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Lo que sabemos es una gota de agua. Lo que ignoramos es un océano. De Newton, Isaac Newton. 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

La inteligencia sin ambición es un pájaro sin alas. De Salvador Dalí, por CQFM. 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

A todos nos agrada ir de menos a más. Esto funciona si somos racionales, trabajadores, ahorrativos y perseverantes. No como ese conde Javier Humberto, que de tanto gastar no tuvo dónde caerse muerto. 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

Los hombres que se ríen de todo, por cierto que todo lo que les rodea, desprecian. Mientras que la mujer que se ríe de todo es que sabe muy bien que tiene una dentadura muy bonita. Enrique Jardiel Poncela. 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

El que a punto de morir se halla, siempre habla lo cierto. Del caballero de la triste figura, solos en la noche.

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El amor se compone de un alma y dos cuerpos. De Aristóteles, el gran filósofo de todos los tiempos. Recogido para Solos en la Noche por Los Eruditos de Nien.

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Dato estadístico. En los Estados Unidos, el 80% de los hombres casados engañan a sus esposas. El resto lo hace en Europa, solos en la noche.

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Mi mamá siempre nos decía, no, no, no, no, no, a la cama no se van sin saber alguna cosa más, así que vayan, vayan, lean algo y me lo cuentan. Así, con esta sencilla reflexión, salimos algo sabiondos, ¿ah? Buena onda la vieja, solos en la noche.

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la Estatua de la Libertad desde su alto pedestal, ¿qué diablos andará buscando con su linterna en la mano? ¿Por qué alguien con GPS no la ayuda un poco? 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

La calidad es más importante que la cantidad. 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

0: Así hemos llegado al final de Solos en la Noche. Se inicia ahora la programación habitual matutina en El Conquistador. Bienvenido a la onda de la cordialidad. Tenemos muchas cosas buenas para que las disfrute durante este día.
1: El Conquistador le indica la hora.
2: 4:00 a.m. con 3 minutos.
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7: El Conquistador le indica la hora.
8: 7 de la mañana, con 2 minutos.

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19: Semana, este lunes 4 de mayo, con alta cosa de interés, alguna de ellas la ponía encima de la mesa Manuel al iniciar. Hay expectativas más o menos intensas, diría yo. Que puede saltar para cualquier parte, es impredecible a propósito de lo que está pasando en Hormuz y está, o le llama a Trump, proyecto Operación Libertad, ¿no es verdad? Esto de escoltar a los cargueros en el estrecho de Hormuz que han estado retenidos por ya no semanas, sino que meses, y ver la reacción de Irán en medio de conversaciones que parecían ir para atrás y para adelante a la vez, sin resultados claros, con mucha incertidumbre. Eso está stand-by, pero la situación de hoy, a contar de hoy en la mañana, veremos en qué dirección, como decía, rebota, porque está muy, muy incierto. Irán ha dicho que no hay posibilidades de permitir esa operación y que va a ser considerado eso que haga Trump y su gente como una infracción a esta suerte de acuerdo de alto al fuego inestable que hay en la zona. Interesante, resulta todo aquello, el petróleo ha retomado alza, estaba, si no me equivoco, Manuel, en $112 el barril, el Brent, y un poquito más abajo el WTI. Así es que, nada, eso. Y lo otro es que estamos iniciando una semana de alto interés después de la semana distrital en la Cámara y en el Senado. Se retoma o se comienza o se inicia la tramitación de este proyecto de ley de reconstrucción nacional, que tiene muchas implicancias y por ende es muy interesante conversarlo. Aparentemente sigue firme el acuerdo con el FDG, la idea de legislar va a ser aprobada, se estimaba por el presidente de la UDI, lo escuchaba recién, aproximadamente por 100 votos se va a aprobar aquello, es bien optimista esa cuestión, pero puede ser. El FDG, hoy día en reunión con la Democracia Cristiana también, podría saltar la Democracia Cristiana de un extremo al otro, ha dicho que iba a ir al Tribunal Constitucional, que iba a rechazar la idea de legislar, etcétera, etcétera, y ahora el escenario parece ser otro, visto lo visto, que la idea de legislar está prácticamente aprobada y no tiene sentido rechazar, aparentemente, políticamente, aquello. Y tiene implicancias para montones de sectores. Y vamos a conversar con quien representa uno de ellos hoy en la mañana. Ustedes ya lo ven en cámara. Lo reconocerán como largo parlamentario, como diputado, como presidente de la Cámara de Diputados, como presidente de la UDI, en fin. Y hoy día como presidente también, muchas presidencias, ¿eh? Don Patricio Melero, lo vemos ahí que está de presidente de Salmón Chile. Patricio, ¿cómo está usted? Buenos días, gusto de saludarlo, muchas gracias por acompañarnos para contarnos, bueno, su apreciación en general de lo que le está pasando, de lo que está viviendo el sector salmonero tan relevante, tan exportador en Chile, y con esta coyuntura que parece ser una ventana de oportunidad relevante. Patricio, ¿cómo está? Buenos días.
20: Hola, muy buenos días, Juan José, muy buenos días, Willy, Pepe, y a todos quienes están en la sintonía. Además, fui ministro del Trabajo.
19: También, y ministro del Trabajo, se me olvidaba.
20: También lo digo porque muchas de las cosas que vienen en el proyecto de ley de reconstrucción tienen que ver con impulsar el empleo. Conocimos hace algunos días atrás todavía las malas cifras de empleo en el país. El presidente de la República, el día 1 de mayo, señaló que aquí había un problema muy importante en esa materia y que había que enfrentarlo con decisión. Y creo yo que nuestro sector, la salmonicultura, es una gran impulsora de crecimiento, de desarrollo y de empleo. Más que mal, hoy día se estiman en 86.000 los empleos directos e indirectos que la salmonicultura en general genera en el país, y creemos que con las propuestas que el gobierno ha enviado, que están contenidas en varias de ellas en el proyecto de ley de reconstrucción, y muchas específicamente hacia el sector de la acuicultura, deben permitir destrabar el crecimiento de esta industria y generar certezas regulatorias y jurídicas que incentiven y recuperen la inversión y el crecimiento. Así que estamos optimistas, como usted bien lo recordaba, Juan José. Este miércoles tenemos nuestro Salmon Summit, que es el encuentro más grande que Salmón Chile organiza. Está comprometida ya la presencia del presidente de la República y de dos ministros de Estado. Va a estar el ministro Daniel Mas y la ministra de Medio Ambiente, Francisca Toledo, que justamente van a participar en un panel bajo lo que hemos llamado este año como titular del Salmon Summit, crecimiento, certezas con sustentabilidad. Es decir, las certezas necesarias, correcto, para que este crecimiento se haga realidad
19: con sustentabilidad. Correcto. Podríamos, Patricio, irnos al hueso, atendía el tiempo, ¿no? Y meternos derechamente en qué cuellos de botella está enfrentando la industria salmonera exportadora chilena, que exporta, si no me equivoco, cerca de 6.500 millones de dólares. Para que se hagan una idea, eso es gigante, es mucha plata, mucha actividad, mucho empleo. Y cuando uno piensa en qué cuello de botella puede estar enfrentando la industria salmonera, al tiro se le viene en la cabeza la ley Blaskenche, ¿no es cierto? Como una de las cuestiones que están encima de la mesa. Pero bueno, vámonos a eso. Eso sí, sin duda, hay otras cosas. ¿Y de qué manera esta ley que le ha llamado con ánimo denostativo, diría yo, la oposición, ley miscelánea, de qué manera esta ley de reconstrucción nacional contribuye en los distintos aspectos en que la industria salmonera está teniendo alguna dificultad, Patricio, que disminuye su potencial, ¿no es cierto?
20: Bueno, en primer lugar, efectivamente, Juan José, la venta de salmones es el segundo producto más relevante de exportaciones chilenas después del cobre. Así de importante es. Y por consiguiente, las modificaciones que se están proponiendo, yo las dividiría de dos tipos. Aquellas que podríamos decir los que son legislativas y otras que son regulatorias, que no necesitan pasar por el Congreso. Del paquete de reformas que ha entregado el presidente de la República en el proyecto de reconstrucción, viene una que es muy importante, que es la que se refiere a poder avanzar en la relocalización y en la fusión de centros de cultivo que hoy día necesitan moverse para generar mejores condiciones ambientales, mejores condiciones productivas, buscar aguas más profundas, mejores lugares de lo que se necesita. Basta recordar que hoy día la salmonicultura ocupa tan solamente una superficie de 4.000 hectáreas de todos los océanos, de toda la superficie costera que tiene el país, lo que es muy poco para generar un ingreso tan grande. Entonces, con estas relocalizaciones, con estas fusiones, más una serie de otras medidas que son relevantes, pensamos que se puede crecer bastante. Y por otro lado, bien lo recordaba Juan José, está la ley Lafkenche, que está en el Senado, este otro proyecto de ley está en la Cámara, y que ya está siendo modificada por una moción parlamentaria que ingresaron un grupo de parlamentarios del año pasado, transversalmente, está desde el senador Fidel Espinosa, Carlos Ignacio Kuchel, David Sandoval en su tiempo, Álvaro Elizalde, en fin, variopinto de senadores que estimaron que la ley Lafkenche, en los términos que se estaba aplicando, no estaba surtiendo los efectos que se pretendió originalmente en su aprobación. Y por consiguiente, esas modificaciones que se están tramitando en el Senado debieran ayudar entonces a que también se destrabe la industria y tiene que recibir ahora en los próximos días las indicaciones, los cambios que también va a proponer el subsecretario Osvaldo Rutia a esa moción parlamentaria para que avance en paralelo con estas otras. Y por otro lado, bien lo hacías tú recordarlo, está lo que es la ley relativa a los espacios marítimos, ¿no? Al EFTA, los espacios de la diversidad del borde de los océanos, que justamente es una de las leyes que está afectando y que tiene que ver con todo lo que es la ley de biodiversidad y áreas protegidas, que de ahí emanaron del orden de 13 reglamentos que el gobierno retiró de su trámite en la Contraloría y los está revisando. Y en uno de esos es muy importante todo lo que significa la posibilidad de compatibilizar el desarrollo de actividad salmonícola en las reservas naturales, no en los parques nacionales, en las reservas naturales, de manera tal de que especialmente en la zona de Magallanes, que es una de las mejores zonas para producir salmones en el mundo, se pueda aprovechar ese borde costero de una forma más integral que compatibilice lo que es la debida sostenibilidad y protección del medio ambiente con la actividad y el crecimiento y el desarrollo económico.
19: Correcto. Manuel, Willy, ustedes seguramente tienen también mucho que conversar aquí.
1: Yo, el tema, sin duda el tema de los famosos EMCO, los espacios costeros marinos de pueblo originario, que es una aberración, para ponerlo en términos bien simples, ¿eso está en el trámite actual o eso es definitivamente está descartado para el tema de la salmonicultura?
20: No, muy buena tu pregunta, porque esto está en la implementación de la ley 20.249 sobre los espacios marinos de pueblos originarios, que está dentro de la ley Lafkenche. Y de ahí, ¿cierto?, es donde emanan estas necesidades reglamentarias que efectivamente protegen este espacio costero, pero de una forma tan radical que hay una cifra que habla por sí sola. En 16 años, solamente se han podido aprobar 2 nuevas concesiones. Eso demuestra que no es una ley que esté teniendo los efectos que originalmente tuvo. Nosotros creemos que obviamente a los pueblos originarios, donde hay espacios consuetudinarios, que hubo presencia de nuestros pueblos originarios, hay que custodiarlo y preservarlo. pero eso no significa que usted anule todo el territorio y no se puede hacer nada de nada en donde no haya esa actividad relevante, como la ley Lafkenche en su momento lo estableció. Y por consiguiente, lo que se trata es modificar para compatibilizar el desarrollo productivo y la debida preservación y custodia de los espacios costeros marinos de los pueblos originarios.
2: Hola Patricio, ¿cómo estás?
20: Muy buenos días.
2: Qué bueno tenerte acá en un tema que es tan sensible, ¿no? Como la salmonicultura, porque es la actividad más importante que se da en el sur de Chile, al igual que el cobre en la zona norte. Así que tiene una trascendencia social y económica muy grande. Y por eso mismo te quería preguntar qué opinión o qué esperas tú de las acciones de política pública que pueda tener el gobierno respecto de una actividad como esta. ¿Qué es lo que esperan ustedes que un gobierno que claramente busca proempleo, busca mejorar la deteriorada situación laboral que nos dejó el gobierno pasado, con una crisis de empleo brutal? Y ahí aprovecho porque tú también fuiste ministro del Trabajo. Entonces, ¿qué es lo que espera el sector de la salmonicultura respecto también de las inversiones, cómo atraer inversiones a través de un nuevo gobierno, en fin, todo lo que tiene que ver con la actividad salmonera?
20: Bueno, la verdad que la salmonicultura, Willy, representa mucho más que una actividad productiva para Chile. Es una herramienta de desarrollo territorial de enorme potencial futuro. Ya explicaba yo que genera 86.000 empleos y más de 6.500 millones de dólares de exportación. Tenemos además ventajas naturales extraordinarias que ningún competidor de Chile, especialmente Noruega, que es nuestro principal competidor, puede replicar. Y por consiguiente, por otro lado, el mundo necesita de proteínas saludables y la salmonicultura ofrece una proteína muy eficiente en términos de conversión alimenticia y de huella de carbono. Entonces, si juntamos estos factores, que obviamente son muy positivos, lo que necesitamos es recuperar un gran acuerdo público-privado en que el Estado de Chile asuma, impulse, proteja, desarrolle una actividad que tiene un potencial gigantesco. Yo digo hoy día en la entrevista en un diario del país económico que la salmonicultura puede alcanzar ventas por 9.000, 10.000 millones de dólares. Eso significa mucho, no solamente riqueza y divisas para el país, significa desarrollo social, un enorme efecto geopolítico, poblamiento de zonas que no están pobladas. La macro zona sur del país, ya esta actividad representa del orden del 13 al 15% del Producto Interno Bruto, y si usted se va a Aysén es el 32% del ingreso. En Magallanes es una cifra del orden también del 15-20%. Entonces, ¿qué esperamos que el gobierno? Que nos dé las certezas, la claridad regulatoria, el impulso de apoyo productivo que este sector merece en una estrategia, Willy, de largo plazo, en un gran pacto público-privado que permita avanzar en esa dirección. Y nosotros creemos que hoy día están todas las condiciones para alcanzarlo y aprovechar esta riqueza con toda su potencialidad.
19: Sí, me quedaba, Patricio, pensando, porque ya no tanto mirando solo la industria del salmón, que es tan relevante, sino que aprovechando la experiencia y la trayectoria de Patricio Melero como ministro del Trabajo, pensando, bueno, siempre se dice que el ministro Quiroz es un ministro que es un gran economista, pero un gran microeconomista que mira con mucha atención y detalle cuáles son las medidas a la vena que pueden resultar en beneficio de la inversión y por ende el crecimiento económico y por ende por esa vía del empleo. ¿Qué es lo que realmente preocupa, creo yo? Si uno revisa, Patricio, lo que pasa con estas medidas, hay un montón de cosas ahí de naturaleza un poquito variopinta, pero si uno revisa el efecto empleo, esta es una reforma, se ha dicho, no necesariamente pro crecimiento, aunque derivado de aquello lo es, sino que sobre todo pro empleo. La mirada de usted, ¿cuál es ahí? ¿Hay medidas realmente pro empleo que van a resultar en aquello? No sé si, por ejemplo, subsidio al empleo en el rango en que se establece ahí es una medida que de aprobarse le sirve a la industria salmonera, no sé los rangos de ingresos de los trabajadores del salmón, así que a lo mejor, pero a lo mejor la invariabilidad tributaria, sí, no sé. ¿Cuáles son las medidas de lo micro que he visto a nivel país, pero también en salmón, son las que realmente sirven al empleo?
20: Bueno, voy a referirme primero que nada a mi sector, Juan José. Y yo decía que la salmonicultura es mucho más que una actividad productiva, porque tiene un encadenamiento productivo de cientos y miles de pequeñas y medianas empresas que son grandes contratantes de mano de obra. De los 86.000 empleos, más de 40.000 vienen de ese mundo. Y esa gente es la que con esfuerzo tiene que levantar, son grandes proveedores, principalmente de la industria, tienen que levantar mes a mes una planilla de pago. Y obviamente todo lo que ayude a aliviar eso, como el subsidio que usted mencionaba al empleo, todo lo que ayude efectivamente a lo que es denominada al comienzo las relocalizaciones, las fusiones de los centros de cultivo, que nosotros lo hemos calculado, y todo eso tiene un impacto, porque evidentemente usted aumenta la capacidad productiva, y si usted aumenta la capacidad productiva necesita también más mano de obra, más transporte, más ayuda para que ese producto llegue a su buen fin. De manera tal de que creo que el conjunto de medidas propuestas van en la dirección correcta, no solamente desde el punto de vista de nuestra industria, de destrabar lo que hoy día está bastante trabado y que necesita estos cambios legales y regulatorios, sino que también un impulso productivo que va a tener sin duda un impacto muy fuerte en el empleo. El ministro Mas, en cada una de las conversaciones que hemos tenido con el gobierno en este último tiempo, en cada reunión termina el ministro Mas preguntándonos ¿y cuántos empleos genera esto? Estamos trabajando exactamente para entregarle al ministro una cifra, pero el impacto es relevante y obviamente eso también tiene muy expectante y muy positivamente bien dispuesta a la gente de la gran macrozona sur, porque la salmonicultura va desde la novena región, desde la octava región en realidad, porque hay plantas en Biobío, hasta Magallanes, muy expectante de que todo esto se pueda concretar.
19: Correcto. Oye, yo no sé si tienen más preguntas, yo no sé si Patricio tiene más tiempo, pero me interesaría ver si me aguanta esta pregunta que no tiene nada que ver con nada de lo hablado hasta ahora.
20: Dele nomás.
1: Esas son las mejores, dale.
19: No, lo que pasa es que ¿cuántos años en el Congreso, Patricio? Del 90 en adelante hasta el... Y antes de eso fue alcalde, además, Patricio,
20: de una zona vulnerable. Fui alcalde de Pudahuel y después fui diputado por...
19: Claramente.
20: Zona de Pudahuel, Quilicura, Colina Lampa,
2: no fue,
20: se sumó Maipú, Estación Central y Cerrillo, así que...
2: No fue un alcalde, fue un gran alcalde.
19: No, no fue,
2: porque además quedó grabado en la historia, porque sí. Aparece en las imágenes de presentación de la serie de los 80, como alcalde de la época, sí señor.
19: Pues claro que sí.
2: Oye, entonces, un gran alcalde, ¿no?
19: Por esa vía, y siendo... alcalde de una zona popular, vulnerable, como se dice ahora, a lo mejor me aguanta esta pregunta, una vez hecha la pata.
20: Dele abajo, José.
19: No, tiene que ver con el proceso bien interesante político que está viviendo su partido, Patricio, la UDI, con un desafiante que ha aparecido, no sé si de última hora, forma parte del ADN de la historia exitosa de la UDI por décadas, que es Pablo Longueira, que tiene... la idea de refundar algo que existió y que ya no existe, que es lo que se llamó la UDI Popular, que llegó a ser el partido más grande de Chile, derivado sobre todo de los designios de Jaime, o por los designios de Jaime Guzmán. Esa UDI Popular desapareció debajo, detrás, no sé si usted está de acuerdo, de otra UDI que es la que tenemos hoy día. Yo no sé si usted mira con atención, con interés, lo que está protagonizando Pablo Longueira, que quiere convocar de nuevo a la UDI a ser UDI Popular, quiere ser alcalde, candidato a alcalde por Conchalí, de ahí retomar la candidatura a la presidencia de la UDI, y para mí, en mi interpretación, está marcando, aunque él lo niega, una carrera, diría yo, con aspiraciones mayores, digamos, ¿eh? ¿Cómo ve usted ese proceso? ¿Qué le parece? ¿Cómo mira la UDI? ¿Cómo mira lo que está planteando Longueira respecto del que históricamente ha sido su partido toda la vida?
20: Bueno, sin duda, Juan José, esa pregunta suya me gustaría poder contestarla con toda la profundidad, pero no la voy a soslayar.
19: Ya.
20: Me hago cargo que soy presidente gremial hoy día.
19: Sí, por eso.
20: De un conglomerado que tiene todas las sensibilidades políticas adentro, ¿eh? Por consiguiente, lo que yo le voy a decir, se lo voy a decir a título estrictamente personal, pero permítame decirle lo siguiente. Primero, me parece saludable que al interior de las coaliciones políticas exista la posibilidad de una sana y bien entendida competencia sobre el tipo de proyecto político que se quiere llevar adelante y que su militancia y su gente responda qué considera que es más positivo. Respecto a la persona de Pablo Longueira, yo creo que es un líder indiscutido en la centro-derecha chilena. Es un hombre que fue e impulsó grandes acuerdos en el país, en el gobierno del presidente Lagos especialmente. Recuerdo perfectamente también los acuerdos con la Democracia Cristiana. Fue un impulsor en el Congreso de muchos acuerdos que permitieron llevar adelante cambios positivos para el país. Y yo lo que le he leído a él es que él básicamente lo que está proyectando o buscando proyectar es una gobernabilidad futura que no genere esta alternancia que cada 4 años hay un gobierno de derecha y uno de izquierda. ¿Eh? Él considera que eso no es positivo para el país. Yo concuerdo con eso. A mí me gustan los gobiernos un poco más prolongados. Eso permite economía más estable, desarrollo social más estable. Y por consiguiente, que eso, si lo que él está buscando es justamente proyectar una unidad amplia, ¿eh?, de la centro-derecha chilena, desde lo que fueron amarillos hasta republicanos, y eso se genera una coalición amplia, como la tuvo por lo demás con sana envidia la Concertación durante tantos años, ¿no? Yo creo que eso está bien pensado y bien proyectado, y si él lo logra, bien por Chile.
19: Oiga, muy cortito, pero no queda nada. ¿Y le gusta lo que está viendo en el gobierno, Patricio? Porque, claro, había mucha expectativa, las expectativas siempre son complejas. Había un desfondo en la adhesión ciudadana en este par de meses que lleva el gobierno. Hay todavía que esperarlo, me imagino yo, ¿no? Pero no sé si, visto lo visto hasta ahora en estos 2 meses, es proyectable una coalición a 8 o 12 años, que es lo que plantea Longueira.
20: Mire, Juan José, no hay una tarea más difícil que la de gobernar, y más difícil es debutar, ¿cierto?, en el inicio de un gobierno, y este gobierno no ha estado exento de las cosas que también le pasaron a otros gobiernos en su debut. ¿Eh? La culpa de todo la tiene el segundo piso, hay algunas descoordinaciones, en fin. De manera tal de que yo creo que ha sido un comienzo que ha tenido las dificultades quizás propias de lo que es un inicio, pero lo que más me gusta, que he visto al menos este fin de semana y la última semana, una voluntad rectificadora importante, de retomar fuertemente el tema que nos preocupa más a todos los chilenos, que es el tema de la delincuencia, de la inseguridad. He visto a los ministros mucho más en terreno, viajando, haciendo anuncios. El ministro Arrao el otro día en Aysén anunció importantísimas obras que van a beneficiar a la salmonicultura con inversiones grandes en caminos, en puentes. Veo también a la ministra de Seguridad ayer y anteayer en el norte. Sí. Veo a la ministra de Salud. En fin, entonces veo a un gobierno en terreno, a un gobierno con voluntad de rectificación, que está consciente de sus problemas, que no está mirando para el lado, y yo espero que eso también tenga una buena respuesta en el Parlamento, y el Parlamento pueda también tomar conciencia de que Chile necesita avanzar en estos cambios. Sí.
19: Oiga, ya, tenemos Salmón Summit, ¿sí? ¿Lo último, Patricio?
20: Sí, efectivamente. ¿Cuándo
19: es? ¿De qué se trata? ¿Dónde es?
20: El Salmón Summit es este miércoles, parte a las 8:30 de la mañana, va a ser en el Teatro del Lago de Frutillar.
19: Ah, qué maravilla.
20: Hay un programa muy interesante de un primer panel de varios CEOs de empresas importantes, que van a debatir justamente, está el CEO de Entel, CEO de Mercado Libre, una ex CEO de Coca-Cola, en fin, personalidades que tuvieron en su momento dificultades en sus empresas y lograron salir adelante. Ese panel es de 6 gerentes generales CEOs que van a ilustrar de cómo se sale adelante en tiempos de dificultad. Vamos a tener también este panel entre el ministro de Economía, Daniel Mas, y la ministra de Medio Ambiente, Francisca Toledo, que justamente lo que les vamos a pedir es que tengan este panel de conversación con propuestas claras de qué es lo que van a hacer desde el Ministerio de Medio Ambiente y de Economía para destrabar la salmonicultura, para ayudar a todo lo que me he referido en este programa, que es recuperar el crecimiento, la competitividad, la sostenibilidad de este sector productivo que tiene tanto y hacia dónde crecer. Y después estará la intervención mía y la presencia del presidente de la República, que yo la verdad agradezco mucho. Dicen que las comparaciones son odiosas, Juan José, pero el presidente Kast, en los 2 meses de gobierno que ha tenido, ha estado ya, va a ser la segunda vez que está dándole un impulso a la acuicultura chilena. Estuvo en Acuasur hace 20 días atrás, donde hubieron más de 30.000 personas. El presidente estuvo en la inauguración, ahora está en el Salmon Summit, lo que demuestra que el gobierno de Chile entiende esto que yo señalaba, de buscar un acuerdo, un pacto público-privado, que reimpulse esta industria. Y esto obviamente nos tiene muy optimistas porque nosotros no pedimos privilegios, no queremos subsidios, no queremos ayudas que no correspondan, queremos que nos dejen trabajar tranquilos, que nos entreguen las herramientas para hacerlo, y tenemos el capital humano, las condiciones, la ciencia a nuestro lado, la biotecnología, la innovación, para que todo esto se vaya dando. Así que ese es el Salmon, no tiene mayores pretensiones que las que estoy señalando, pero sí tiene una relevancia muy grande por el momento único que estamos viviendo en Chile y que es una oportunidad también, a mi juicio, única para destrabar esta industria y seguir progresando.
19: Ya. Don Patricio Melero, ha sido usted extremadamente gentil. Gracias, Patricio, por el tiempo dispensado, los conceptos, etcétera.
20: Muchas gracias, Willy. Muchas gracias. Que les vaya muy bien a todos. Gracias.
2: Muchas gracias.
19: Buenos días, muchas gracias.
20: Buenos días.
19: Ya, don Willy, don Manuel, estaba viendo si había recibido... Aquí está, MDI Corredores de Bolsa es un relojito.
2: ¿Por qué usted lo pone siempre en duda eso? Yo
19: porque
2: no logro...
19: soy un gallo desatento, un gallo descreído, escéptico. Entonces,
2: no, claro, no
1: sé, es que ahí poniendo, no te puede... Se está poniendo como un Willy usted, ¿ah?
19: ¿Eh? MDI siempre
1: la me sorprende. La culebra.
19: Claro,
2: ahí
19: positivamente.
2: No te puedes equivocar, ahí no te puedes equivocar.
19: Oiga, pero el cierre el jueves del dólar fue 8.98 y aperturó hoy día, o está aperturando en 901, para decir con poquita diferencia, tres pesitos más sobre aquello. Si ustedes tienen la mano ahí el precio del petróleo, lo podemos comentar más largamente en la vuelta a propósito del titular que planteaba Manuel, pero debe estar subiendo. La última vistazo que le pegué, Manuel, era un alza de más en algunos de los indicadores de más del 3%, ¿no?
1: Sí, el WTI, que yo te diría que es un poquito más relevante, sobre todo para nosotros, están 103 dólares con 37 centavos.
19: Chuta, yeah.
1: Oye, llevamos, fíjate que el 7 de mayo se cumple un mes de el famoso acuerdo de cese el fuego. Desde el 28 de febrero estamos en este conflicto y estamos en 103 dólares. O sea, todos los que decían no, que esto va a ser transitorio es el pensamiento. Sí, lamentablemente.
19: Oye, ya.
2: Ahora, ojo, porque el conflicto de Irak, perdón, de Ucrania con Rusia, este mismo proceso demoró 7 meses.
1: Sí.
2: Entonces, todavía estamos en un espacio y de hecho... hasta el minuto, el precio más alto que ha llegado ha sido 109 versus 117 en el conflicto Ucrania. Entonces, si bien es cierto, pareciera ser que esto está como todavía ni parecido a lo que fue la vez anterior. Entonces yo pondría un poco de calma porque no ha pasado ni ha pasado, no sé, un 10% o 15% del tiempo pasó este mismo conflicto en el mismo periodo. Entonces, yo creo que hay que estar un poquito... Y además esto es mucho más voluntarioso, porque esto depende de la voluntad política. En la crisis con Ucrania y Rusia, dependía de quién tenía más balas y más gente. ¿No? Entonces, yo creo que falta un poco.
1: Concuerdo contigo, Willy. Yo creo que el proceso va a ser parecido. Pero no te olvides que muchos sostuvieron y el mercado fluctuó bastante significativamente. De hecho, en un día pasó de 110 dólares el WTI a 87, cuando hubo, ¿no es cierto?, señas de que se abría el estrecho. El problema es que no hay, el 7 de mayo vence el plazo del cese el fuego, yo creo que va a seguir, pero no hay acuerdo sobre dos cosas que son tremendamente relevantes. Uno, y que fue lo que dio inicio a todo esto, que el tema nuclear de Irán, que no está dispuesto a hacer o a conceder nada de lo que solicita Estados Unidos. Ese es un punto. Y el segundo punto es el estrecho de Hormuz. Irán pretende cobrar un peaje, como si fuera el canal de Panamá o el canal de Suez. Esto es arte de la naturaleza o de Dios, no es arte de la ingeniería humana.
19: Como el canal de Panamá, entonces, claro.
1: Claro, o como el de Suez. Entonces, a ver, estamos lejos y voy a recordar, ¿no es cierto?, que el gran desastre del año 22 fue que la inflación se disparó, entre otras por los excesos que había producido el COVID y por la invasión de Rusia a Ucrania, que tiró a las nubes el precio del petróleo y el precio de los alimentos. Hoy día la situación, cuidado que ya vamos con consecuencias parecidas. De hecho, el Banco Central ya nos dijo, oiga, no hay baje tasa este año. Lo dijo clarito la semana pasada Mr. Powell.
0: Sí.
1: Entonces, cuidado con aquello, porque podemos encontrarnos con sorpresas no agradables, por ponerlo en un término en el camino.
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0: suerte de apreciar de que sí se va a retomar o no la acción bélica propiamente tal en toda su intensidad que conocimos previa al cese al fuego. Es una cuestión que está en duda respecto a lo que vaya a ocurrir, como está en duda que haya un solo liderazgo iraní con el que se pueda eventualmente negociar.
1: Eso es un tema no menor.
0: Sí.
1: Oye, pero fíjate que independiente de lo que pase con Irán y de con quién te toca al frente negociar, hay un tema que pasó con la ITO, ¿eh? Y es la inflación, cuyo dato conocimos el jueves pasado. La inflación medía en el indicador más utilizado por la Reserva Federal de Estados Unidos, el famoso PCE, que es lo que estima el deflactor implícito del producto, que terminó en marzo, porque el dato es de marzo, en 3,2%.
2: Sí.
1: Y con la decisión separada, ¿no es cierto?, con cuatro disidentes, de que tres de los cuales dicen no bajar más las tasas, porque el que dice que hay que bajar las tasas, Stephen Miran, el monigote, como le digo yo, de Mr. Trump, en la Reserva Federal, se va porque se queda el señor Powell. Entonces, ojo, porque eso va a tener implicancias en materia de tasas que ya las está teniendo, ¿no es cierto? Además de todo el conflicto y del tema de la inflación que empieza a engranar, porque todavía no vemos mucha inflación engranada en el sistema producto de la subida del precio del petróleo, salvo el precio de la benzina, pero el resto de los servicios todavía no la captan. ¿Por qué digo esto? Porque esto va a obligar a Estados Unidos a tener la tasa más alta por más tiempo y con una economía que crece en forma tórrida. Mira lo que te estoy diciendo.
2: Mm.
1: Fíjate que las utilidades de las empresas del S&P 500, que se esperaba que crecieran 12% anual al primer trimestre del 2026 respecto del primer trimestre del 2025, no están subiendo al 12, están subiendo al 30%. 30% aumento de utilidades de empresas gigantescas. Y uno dice, eso no es de un país que está en, ¿no es cierto?, en desaceleración o que está creciendo débilmente. Entonces, ¿qué es lo que vemos? La bolsa sube por un lado, las tasas de interés también suben, y la bolsa sube porque a las empresas les va bien y porque a Estados Unidos le va bien con el petróleo a $100. Para que quede cristal claro, le va súper bien, le conviene cualquier cantidad. ¿Por qué digo todo esto? Porque esto va a tener un impacto en el valor del dólar, nuestro dólar. Sí, señor. Y todos aquellos que creíamos que, pucha, que era cómodo el 850 y que se acercase a 800, buenas noches los pastores, eso no creo que se vaya a dar. Porque Estados Unidos va a tener que mantener la tasa más alta por más tiempo, entre otras cosas, nuestro propio Banco Central ya lo dijo, pero en el caso de Estados Unidos tiene una meta de inflación de 2% y la inflación está corriendo en 3,2%. Y todavía no incorpora todo el impacto del petróleo. Entonces nos cuesta mucho dilucidar cuál va a ser la próxima acción de la Reserva Federal. Y ojo que la tasa a 10 años ha pasado de 4,1% a 4,4%. Lenta, pero inexorablemente al alza. Dejo eso nomás ahí.
0: Correcto. Oiga ya, don Willy, por favor.
3: Sí, cortito. De alguna manera también está en línea con lo que dice Manuel sobre la inflación y sobre los efectos en Chile. Y este proyecto, ¿no?, de reconstrucción que presentó el presidente Kast. Una de las medidas, probablemente, a mi entender, que más efectos positivos va a generar es la reintegración del sistema. ¿Qué es lo que es la reintegración? Bueno, básicamente, hasta antes del 2013, en Chile la tasa de impuesto, o sea, el impuesto que se pagaba, para hacerlo más simple, el impuesto que se pagaba en el caso chileno, terminaba siendo un crédito tributario para los dueños. Y esto básicamente por esta idea de la doble tributación, porque si no se descuenta en el impuesto personal el impuesto que pagó la empresa de uno, y siendo uno el dueño completo, o los accionistas, o los socios, lo que fuera, se está pagando dos veces por el mismo, se está grabando dos veces la misma fuente de ingreso. Y el año 2014, en Bachelet II, se produjo la peor reforma tributaria, a mi gusto, de la historia. Y no lo digo yo, lo dicen los números. El crecimiento real de la economía chilena entre el año 94 y el año 2013 fue 4,8% en promedio. Después de la reforma, vale decir, entre el 2014 y el 2025, bajó a 2,1, o sea, la mitad, producto de esta reforma. Y esta reforma se planteó por la necesidad, como todas las reformas, de recaudar más. Bien, en el periodo del 94 al 2013, la recaudación tributaria en términos reales, todas estas cifras son en términos reales, la recaudación tributaria crecía a tasas del 8% anual. Después de la reforma del 2014, bajó a 4,3 entre el 14 y el 25, o sea, a la mitad de nuevo. Y el único hecho relevante en todo ese periodo es la reforma tributaria del 2014. Pero no solamente se produjo ahí, sino que además en el empleo. El empleo venía creciendo a tasas del 2,4% entre el 94 y el 2013. 2,4%. Y del 2014 al 2025 bajó a 1,4%, nuevamente prácticamente la mitad. Y ya donde la guinda la torta fue el desempleo, que antes de la reforma del 2014 crecía en promedio a 3,3%, después de la reforma el desempleo crece a 5% en promedio. Entonces, si uno revisa todos estos datos, son datos además que están en el INE, están en las cuentas nacionales, Banco Central y todo eso, cuando uno mira los datos del desempeño de la economía post-reforma Bachelet II, ¿no es cierto?, donde se eliminó y se cambió, reestructuró completamente el sistema tributario, no sé si se acuerdan con la famosa renta atribuida, que te atribuían la renta, la utilidad, aunque no te lo hubieras llevado a la casa, aunque era un efecto contable, pero te lo decían, no, usted vendió 100, le costó 80, ganó 20, los 20 son suyos, así que 20 pagan impuestos por la utilidad atribuida. Cosas como esas que fueron generando justamente los resultados que acabo de comentar. Entonces, tratar de dar un paso atrás y volver al sistema de reintegración tributaria va a ser probablemente el gatillante más relevante de la inversión. Pues nuevamente, la inversión, la fuente más barata para invertir, para financiar inversión es las utilidades, son las utilidades propias. Esa es la fuente más barata. Y por lo tanto, en la medida en que eso se vuelva a reconstruir, podríamos volver a retomar tasas de crecimiento mayores, tasas de crecimiento en la recaudación tributaria también mayor, y por supuesto mejorar el empleo, el gran activador del empleo es la inversión. Ya lo hemos explicado varias veces, majaderamente, si yo tengo un kiosquito chico y tengo un mesón y tengo una persona que me ayuda, porque yo estoy en la caja, si veo que empiezan a mejorar las ventas, voy a invertir comprando un segundo mesón. Pero alguien lo tiene que atender ese segundo mesón y tengo que contratar a una persona. De la misma forma que alguien que es despedido de una empresa y por lo tanto pasa de ser empleado a desocupado, ¿cierto? Está en la categoría de desempleado. Si esa persona con la indemnización se compra un autito y la hace trabajar en estas aplicaciones móviles, esa inversión, porque hace un financiamiento de un activo que le genera ingresos, esa inversión genera un empleo, el de él. Entonces pasa del desempleo al empleo. No es más complejo que eso. Por lo tanto, cualquier cosa que trate de reconstruir el sistema de inversión en Chile va a ser positivo y en eso yo creo que la reintegración es positiva.
0: Oiga, 8,5. Sí, muy bien.
1: Bravo, Willy, oiga. Además veo que la sana doctrina impera y eso es muy importante.
0: Hombre. Ah, porque usted la ha puesto en duda en el caso
3: sí,
0: de Willy.
3: Sí, sí, tenemos una conversación pendiente ahí. Porque yo he manifestado mi...
0: Usted sabe, Manuel, perdone que don Willy tiene este carácter sospechoso de estar medio infiltrado, ¿no?
1: No sé. Usted sabe que la primera que hace así con la colina y de repente salta y le clava los colmillos a uno.
0: La cosa no está tan clara. Oiga, ya tenemos que puro irnos, don Willy, don Manuel. Infinitas gracias, Manuel, por habernos acompañado.
1: Encantado de
3: acompañarnos. Muchas gracias. Esperamos a Pepe mañana, entonces.
0: Sí. Chao,
1: Manuel. Un abrazo, gracias. Que estén bien.
0: Chao, chao. Gracias a todos. Buen día.
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0: quiero que pongas atención a esta situación. Carolina tiene 32 años, trabaja, tiene amigos, familia. Su pareja nunca la ha maltratado físicamente. Nunca le ha gritado en público. De hecho, todos dicen es un hombre muy tranquilo. Pero en privado pasan cosas distintas. Él revisa su teléfono porque confía en ella. Le pregunta con quién habla, a qué hora llega. Se molesta si sale con sus amigas. Le dice que su familia le mete ideas en la cabeza. Y cuando ella reclama, él responde: estás exagerando, yo solo me preocupo por ti. Carolina no sabe si eso es violencia, pero cada vez se siente más insegura, más sola y con más culpa. Entonces la pregunta es directa: ¿esto es violencia? Aunque no haya golpes. Desde la psicología forense la respuesta es sí. Existe una forma de violencia que no se ve, no deja marcas físicas, pero tiene efectos profundos. Es la violencia psicológica y el control coercitivo. Y quien la ejerce es lo que lo conocemos como un agresor silencioso. ¿Por qué es tan difícil de detectar? Porque no encaja con la imagen típica de violento. No grita constantemente, no golpea en público, no genera sospecha. Al contrario, muchas veces es percibido como alguien muy normal, incluso muy correcto. Según el Ministerio de la Mujer y la Equidad de Género en Chile, más del 50% de las víctimas de violencia psicológica señalan que su entorno no identifica al agresor como una persona violenta. ¿Cómo opera este agresor silencioso? No actúa de forma explosiva, actúa de forma progresiva. Va instalando el control de a poco. Empieza con cosas pequeñas. Avísame cuando llegues, mándame tu ubicación, y termina en supervisión constante de la vida de la otra persona. Hace que la víctima dude de sí misma, con frases típicas como estás exagerando, todo lo malinterpretas, eres muy sensible, y esto debilita la percepción de realidad de la víctima. O lo aísla, cuestiona sus amistades, genera conflictos con su familia, limita sus redes de apoyo. Así, la víctima queda más dependiente de él. Esto es uno de los puntos más complejos. La doble imagen. Tiene una imagen pública positiva y una conducta privada controladora. Esto genera incredulidad cuando la víctima intenta hablar. Volvamos a Carolina. Cuando intenta contar lo que vive, escucha respuestas como: pero si él es tan buena persona, debe ser preocupación. Quizás estás exagerando. Y eso genera un efecto muy fuerte, que la víctima empieza a dudar de su propia experiencia. Hay un tercer nivel que es muy importante, la violencia invisible. Porque no deja huellas físicas, no siempre es reconocida, no siempre es denunciada. Pero sus efectos son reales. Este tipo de violencia genera deterioro progresivo de la autoestima, inseguridad, dependencia emocional y una dificultad para tomar decisiones. Y en muchos casos, la persona no se reconoce como víctima. Aquí hay algo importante. No toda la violencia es evidente. No todo daño es visible. Pero eso no lo hace menos grave. Algunas de las preguntas claves. ¿Siente que debes pedir permiso para cosas básicas? ¿Te cuestionan constantemente lo que haces? ¿Has dejado de ver personas para evitar conflictos? ¿Te sientes culpable sin saber por qué? Si la respuesta es sí, es importante que prestes atención. El mayor riesgo no siempre es el más evidente. No siempre grita, no siempre golpea, no siempre amenaza, pero controla. Manipula y desgasta. Y eso también es violencia. Soy Felipe Vega, psicólogo forense. Y esto no es solo teoría. Es una invitación a mirar con más atención, a no normalizar lo que daña y a entender que la violencia no siempre deja marcas visibles, pero siempre deja consecuencias.
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¿Cómo están? Muy buenos días, arrancamos el mes de mayo ya. ¿Cómo se pasaron volando estos meses? Quiero saludar a toda la audiencia acá en la señal 98.1 para toda la provincia de Osorno, hasta el norte, hacia Río Bueno y hacia el sur, hasta Frutillar. Tenemos una gran cantidad de auditores que nos acompañan siempre. Un saludo también para todos aquellos que están a través de la señal en línea, desde el extranjero también. A todos nuestros auditores que nos escuchan desde el extranjero, que están preocupados de qué es lo que pasa en su patria, en su nación, en nuestro país. Recordarles siempre que nos pueden seguir a través de nuestras redes sociales, Instagram, El Conquistador Osorno, también a través de nuestro canal de YouTube, Radio El Conquistador Osorno. Nos pueden llamar al número de la radio 642-2016-55 o a través de nuestro WhatsApp de la radio, el 930-99-59-47, donde nos pueden dejar un mensaje, compartir alguna información, compartir una opinión y ser parte también de este programa. Tenemos máxima de 13 grados Celsius para el día de hoy. Ahí va a estar nublado, con harta lluvia al parecer. Se va a mantener así por lo menos hasta el día miércoles. Tres días de bastante lluvia. Hay harta información local, sí, hay harta información local. También hay estadísticas, tenemos unas encuestas bien interesantes que vamos a estar analizando durante el transcurso del programa. Vamos con algunos índices económicos para el día de hoy. El dólar 903 pesos y la unidad de fomento 40.173. Está disparada, me sorprendió el valor de la UF. De hecho subió como 170 pesos más o menos con respecto al valor que estaba la semana pasada. Vamos derechamente con información del ámbito local. El día viernes estuvo vigente la primera preemergencia ambiental acá en Osorno. Se prohibió la emisión de humos visibles provenientes de artefactos residenciales a leña dentro del radio urbano durante todo el día. A mí el tema del plan de descontaminación ambiental nunca me ha agradado mucho. Yo siento que es un tanto injusto. Yo creo que evitar que la gente acá en el sur use leña. Es cierto que la calidad del aire, por ejemplo, acá en Osorno es peor que en Santiago en algunas fechas. Ojo con ese dato. De hecho, estuvimos compartiendo algunos estudios bien interesantes de diferentes universidades también que hacían referencia a esto. Pero yo creo que hay otras soluciones, se podría innovar, pero no restringir el uso de leña. Pues. Hay proyectos, nosotros hemos conversado acá con emprendedores que tienen artefactos que hacen que se emita menos humo contaminante, que la leña rinda más, etcétera, etcétera, y que vienen directamente a solucionar el problema medioambiental. Pero restringir el uso de la leña acá en el sur. Así que yo creo que ahí se podría innovar. Yo creo que si hablamos de innovación, de cambios positivos para el medio ambiente, podríamos innovar, podríamos licitar algún proyecto de este tipo, como el que le estaba contando de algunos emprendedores que hemos tenido acá en la radio que nos han venido a comentar sus emprendimientos con respecto a lo que es contaminación ambiental. Pero que la gente no deje usar leña. Y que al momento de fiscalizarse también, se fiscalice en todos los sectores de acá de Osorno, no solamente una parte. Si ley pareja no es dura, porque eso también ocurre. Bueno, el tema de la preemergencia ambiental siempre hay que hablar con respecto a esto. Vamos con más información. Fíjense que nuevamente quiero hacer un hincapié aquí en un tema que hemos estado conversando mucho acá en la radio, que es la importancia de la denuncia. No hay que tener miedo a denunciar. Se puede denunciar de forma anónima también. Cuando hay algún hecho ilícito que usted está presenciando, lo tiene que hacer porque eso ayuda mucho al accionar de las policías. Fíjense que recuperaron acá en Osorno una camioneta robada, avaluada en más de 32 millones de pesos. Hay un detenido y fíjense, el procedimiento se desarrolló luego de una denuncia por estafa y otras defraudaciones presentadas en marzo de este año. Por eso es que es importante la denuncia, pues, porque así se puede encontrar
Muchas veces estos delincuentes incurren no solo en un tipo de delito, sino que en muchos. Entonces basta que haya una persona que denuncie para que ya las policías y la fiscalía pueda actuar. Porque hay muchos delitos que pasan por debajo de la mesa, porque muchas veces nosotros como personas hacemos vista gorda, por así decirlo. ¿Ah? Y eso igual es ser cómplice. ¿Ah? Por lo menos yo lo veo así. Por eso es que es importante que si usted está en presencia de algún hecho ilícito, no se ponga a grabar con el teléfono, denuncie. Uno ve cuántas situaciones a nivel nacional donde hay hechos de violencia, donde hay graffiti, donde hay robo, donde hay saqueo, donde hay agresiones. La gente graba y nadie hace nada. No, es que se dice, no, es que ¿por qué? Yo lo he escuchado. Yo he escuchado personas que dicen, no, es que voy a andar sapeando. No, pues. No, si queremos fomentar la seguridad, si queremos fomentar la prevención, hay que denunciar. Hay muchos canales para denunciar. Están las policías, está la denuncia anónima, etcétera. Yo creo que eso es súper importante si queremos mejorar la situación de seguridad de nuestro país. Bueno, un punto bien interesante. Yo creo que ahí hay que ser bien consciente, ¿eh? Yo creo que uno tiene que cambiar. Hay cosas que no me agradan, por así decirlo, de la cultura en nuestro país, que lamentablemente son cosas que nos evitan que nosotros nos desarrollemos más como sociedad. Ah, yo no estoy diciendo, a mí me encanta el ser chileno, soy una persona bien patriota, pero también nosotros tenemos que empezar a hacer como un cambio en el chip, un cambio en la mentalidad para lograr cosas importantes, si no vamos a seguir estancados como sociedad. Y eso lo vemos a nivel nacional, ¿eh? Y el tema de la denuncia es súper, súper importante, no es menor. Además, las denuncias generan estadísticas y en base a esas estadísticas también se puede trabajar. Así que un tema no menor que quería recalcar ahí. No olvidar que si ustedes nos quieren dejar su opinión, lo pueden hacer a través de nuestro WhatsApp, el +56 930 99 59 47, +56 30 99 59 47, y poder participar también de este programa donde hablamos de estos temas que son tan importantes para nuestro país. Nos vamos a la pausa, a un buen tema musical, y a la vuelta seguimos con más de este...

0: 9:19, estamos de regreso. Estaba leyendo un titular por acá, dice: preso quedó colombiano tras ser detenido con 15 kilos de marihuana. 15 kilos de marihuana en Puerto Montt. Oigan todo esto, la situación en Puerto Montt, sobre todo en el sector de Lerce, está muy complejo con respecto a lo que es seguridad. Bien interesante lo que está pasando por allá. Yo creo que hay que tomar medidas enérgicas. Es un sector súper, súper complicado y que está teniendo una densidad de población bastante importante. Quería referirme a este titular, ya que estaba leyendo algunas estadísticas que fueron entregadas durante el fin de semana. Fíjense que Chile, entre el 11 de marzo y el 11 de abril de este año, experimentó una caída del 67% en cuanto a lo que es inmigración irregular. Unas estadísticas bastante interesantes con respecto a la política migratoria que ha tenido el presidente José Antonio Kast. Yo creo que los puntos donde más ha estado fuerte el tema con la regulación de la entrada y este llamado, que le ha salido bien, le ha salido bien. El tema de hacer que los inmigrantes se vayan del país de forma voluntaria y también atribuir lo que es el control fronterizo y el ingreso de los migrantes ilegales. Es una cifra bastante interesante, un 67% es mucho, mucho. Bueno, se intensificó estas últimas semanas el tema del escudo fronterizo, el plan escudo fronterizo, sobre todo en la frontera con Bolivia, que yo creo que ahí fue bastante inteligente con haber atacado ese acceso, ya que veíamos en videos en las redes sociales hace algunos tiempos atrás que ahí pasaban caminando como si fuera Pedro por su casa. Hoy en día no es así, sobre todo en los accesos principales ahí en la frontera con Bolivia, y era uno de los puntos más fuertes por donde se producía el ingreso de migrantes irregulares. Ahora hay que ver qué es lo que va a ocurrir, porque no nos olvidemos que cuando ya no es posible ingresar por una zona, siempre los inmigrantes, sobre todo estos famosos coyotes también y aquellos que vienen a cometer delitos a nuestro país, siempre encuentran una forma de ingresar, ya sea por otro sector de nuestro país y poder entrar al país. Así que me parece bien interesante. Vamos a ver cuánto van a durar estas estadísticas. Esperemos que la cifra no reduzca, porque hasta el momento lo que ha sido el plan escudo fronterizo marcha bien. Por lo menos eso es lo que dice la estadística. Marcha bien. Así que es interesante. Me parece súper interesante. Lo mismo con el tema del pago de la deuda del CAE. También hubo una recaudación súper importante. Datos que compartíamos otro día también. De personas que han pagado de forma voluntaria. Fíjese, y eso es lo que más llama la atención. El tema de los vuelos, sí, una parte. Aquí me estaban comentando, estaba viendo su WhatsApp, me están comentando que los vuelos son similares a los del gobierno anterior. Sí, es verdad. También esto, yo creo que los vuelos con inmigrantes que han sido expulsados del país es solamente una parte de este plan. Yo creo que no hay que quedarse como con ese, por así decirlo, con esa imagen. Porque hay muchas cosas que van de fondo: el control fronterizo, el utilizar las tecnologías, el uso de los drones, etcétera. La famosa zanja, igual, que vamos a ver cómo va a funcionar. Esperemos que no sea una inversión que sea innecesaria, etcétera. Pero lo que más le ha funcionado al presidente José Antonio Kast ha sido el tema del llamado a que los inmigrantes ilegales se vayan de forma voluntaria, así como también a que se pague el CAE. Es interesante. Ha sido una estrategia bien, bien inteligente, por lo menos por esa parte. El tema de la inmigración está dando datos interesantes y un 67% no es menor. No es menor. Así que igual quería resaltar eso. Si bien este gobierno en sus primeros meses ha tenido altos y bajos, también hay que destacar las cosas positivas, yo creo. Con el tema del precio de los combustibles, ay, ay, ay, pucha que le ha dolido. El otro día escuchaba a Longueira, no sé si usted recuerda a Longueira. Estaba hablando que él jamás le hubiera transmitido el costo de la benzina a la clase media, ¿eh? Ojo, alguien de su sector, de la UDI, así que bien interesante. Es curioso lo que pasa con la opinión política acá en nuestro país, ¿eh? Nos vamos a la pausa.
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9:37, estamos de regreso. Siempre recordarles que nos pueden seguir a través de nuestras redes sociales, Instagram, El Conquistador Osorno, también a través de nuestro canal de YouTube, Radio El Conquistador Osorno. Nos pueden llamar al número de la radio 642-2016-55 o a través de nuestro WhatsApp de la radio, donde usted puede participar dejándonos un mensaje, su opinión, alguna información, el +569 30 99 59 47, +569 30 99 59 47. Bueno, yo le estaba comentando que me había quedado con el tema del precio de los combustibles, de algunas declaraciones que había emitido Pablo Longueira sobre que él, si hubiera sido presidente, nunca le hubiera traspasado el costo del precio de los combustibles a la clase media. Bueno, no sé, yo creo que hay que sopesar las cosas, porque una de las soluciones que propuso en la misma entrevista era endeudar al país por 6 meses. Yo creo que lo peor que Chile puede hacer es seguirse endeudando, sobre todo con el tema de la caja fiscal, que sabemos que quedó

prácticamente nula, con 1.700 y tantos millones, pues claro, porque al cierre del fin del semestre quedaron 40 millones de dólares, pero quedó un alrededor de 1.700 y tantos para uso, que es deuda además, ni siquiera son activos reales de la caja fiscal, ¿eh? Es deuda simplemente. Tampoco es algo que se pueda utilizar mucho. Así que yo creo que la opinión fue buena, pero el concepto fue malo. ¿Ah? La solución fue mala. Yo creo que habían otros mecanismos, pues. Se podría haber eliminado el impuesto específico a los combustibles, por ejemplo, para haber reducido el costo del combustible. Pero bueno, hay una recaudación ahí de por medio, sí, es evidente. Bueno, a todo esto, ¿subirá la benzina? Dice por acá el titular. Expertos anticipan el alza de hasta 35 pesos por litro. Nuevamente, estamos hablando de otra alza. Por la espera, a la espera de lo que pueda decir el gobierno. En tanto, para el diésel no se proyecta el alza. Principalmente van a ser las bencinas. Bueno, sabemos que el impacto de la situación internacional influye mucho en este tema. Esto pese que durante varias jornadas el petróleo Brent parecía estar estabilizado bajo los $100 por barril. No obstante, la escalada de las tensiones en Medio Oriente volvió a empujar con fuerza el petróleo y abrió nuevamente un escenario más incierto para las bencinas en el país, ¿eh? El barril del Brent llegó a ubicarse sobre los $126 en los mercados asiáticos, su mayor nivel desde el año 2022, tras conocerse que Estados Unidos evalúa mantener por varios meses el bloqueo sobre puertos iraníes en medio del cierre del estrecho de Hormuz. Bueno, en medio de esta controversia que le estaba comentando, los expertos anticipan que las gasolinas registrarán una nueva alza en los próximos días, donde la mayoría de las estimaciones se ubica entre 25 o 36 pesos por litro. Ay, ay, ay, se viene dura la cosa, ¿eh? Se refirió un economista con respecto a esto de la UDP, Juan Ortiz, sostuvo que, abro comillas, estimamos un alza del precio de las bencinas en torno a los 35 por litro y una caída acotada en el caso del diésel en torno a unos 10 por litro, ¿eh? Según explicó el experto también, la expectativa anterior apuntaba incluso a una posible baja para el 7 de mayo, pero en ese escenario estaba condicionado por un petróleo que estuviera bajo los $100 por barril, ¿eh? Cosa que no es así, y que mientras que no se estabilice la situación internacional, vamos a seguir con esta alza en los precios de los combustibles. Yo creo que por eso también era muy mala idea lo que proponía ahí el señor Longueira de seguir endeudando al país, imagínese. Tenía que haber habido algún subsidio muy, muy importante. Y así como está la situación de la caja fiscal, ay, ay, ay. Pero bueno, hay que preocuparse, ¿eh? Se viene un impacto, un alza en todas las cosas bastante potente, ya lo estamos viendo. Sobre todo el precio de la canasta básica para nuestros agricultores también, el precio de los insumos, los fertilizantes, entre otras cosas. Y con, lamentablemente, los subsidios que se entregan por parte del gobierno no alcanzan a cubrir. Y lo vemos en el transporte, lo vemos en la agricultura. Se siente que es insuficiente. Los mismos gremios se han referido con respecto al tema. No quieren mesas de trabajo, quieren soluciones. Nosotros hemos hablado con diferentes actores acá durante el transcurso de la semana pasada, con agricultores, con el gremio de los colectiveros también, y quieren soluciones concretas, quieren tener algún tipo de subsidio para poder cubrir esta deuda que se va adquiriendo con respecto a los costos que implica lo que es la producción, lo que es el transporte, etcétera. Así que hay un tema súper pendiente ahí con el tema del precio de los combustibles. Yo creo que hay que hacer algo más, hay que dar un paso más. Pero seguir endeudando el país no creo que sea la forma, ¿eh? Yo creo que se podrían hacer rebajas de impuestos. Bueno, economía chilena vuelve a caer en marzo y anota su primer trimestre en 6 años.
Lo comentamos a la vuelta.

9:47 minutos, estamos de regreso. Bueno, le estaba comentando que la economía chilena vuelve a caer en marzo y anota su peor primer trimestre en 6 años. Hay que mejorar la situación económica. Esperemos que las políticas del gobierno del presidente José Antonio Kast den resultado, aunque han sido bastante criticadas por algunos economistas. Fíjense que el Banco Central publicó esta mañana el indicador mensual de actividad económica, el IMASEC, de marzo. Registró una caída del 0,1% en 12 meses, el tercer registro negativo consecutivo. Con esto la economía acumuló una caída del 0,3% en el primer trimestre del 2026, la peor cifra desde el año 2020, cuando en los tres primeros meses del año la actividad cayó un 0,4% producto del golpe del estallido y en medio del inicio de la pandemia del COVID-19. Estamos más o menos por ahí en cuanto a la situación económica. Este fue un fracaso rotundo de las políticas económicas de la administración anterior. Fue todo lo opuesto a lo que supuestamente proponía el ministro Marcel en ese tiempo. Yo recuerdo que hablaba mucho del crecimiento económico, de que la economía se iba a activar, se iba a producir, etcétera, etcétera. Bueno, aquí están los resultados, pues. Y esto no viene de este gobierno, viene del gobierno anterior, así que, ojo. Bueno, vamos con el análisis por actividad. Bien rápido el análisis, porque hay varios datos que son interesantes. La producción de bienes, por ejemplo, cayó un 5,2% en términos anuales, resultado que fue incidido por otro de sus componentes. En la minería se registró una menor extracción de cobre, interesante, lo que llevó al sector a retroceder un 6,5% en 12 meses. Hay un tema con el cobre ahí, ¿eh? Hay un tema con el cobre. En el resto de bienes, la caída fue explicada por el sector agropecuario y silvícola y la pesca extractiva. La industria disminuyó un 2,6%. Oye, cayeron muchos factores de la economía, ¿eh? Es bien interesante esta estadística y preocupante también. Fíjense que la actividad comercial también, en tanto, presentó una variación del 5,1% en términos anuales, convirtiéndose en alguno de los soportes de lo que es el IMASEC. Todos sus componentes presentaron resultados positivos. Estamos hablando de la actividad comercial, destacando el crecimiento del comercio mayorista, que fue impulsado por las ventas de maquinaria y equipos. En el comercio minorista destacaron las ventas en almacenes de comestibles, establecimientos especializados en vestuario, a través de plataformas de venta en línea, que hoy en día la lleva el e-commerce, ¿eh? Ese otro tema que también vamos a estar analizando después con algunos de nuestros expertos. Mientras que en el comercio automotor se registró un aumento en los servicios de mantenciones y en las ventas de vehículos. Los servicios, por ejemplo, por su parte también aumentaron un 2,1% en los términos anuales, resultando en lo que se explicó por el desempeño de los servicios personales, en particular el área de la salud, y en menor medida también contribuyeron al crecimiento de la agrupación los servicios empresariales y el transporte. Preocupante, porque los puntos donde más tuvimos caída, donde tuvimos caída importante, fue lo que es la producción, la industria y en el sector agrícola, agropecuario, todo lo que es la parte productiva e industrial también. Hay un tema de fondo ahí. Esto lo vamos a analizar de forma más detenida en algún otro momento, ya que Son datos que son preocupantes y que demuestran también lo que fue la gestión económica del gobierno anterior, ¿eh? Así que hay que ver cómo le va a este gobierno, pues. Que también, una vez que se apliquen todas estas medidas económicas que se propuso, hay que ver el resultado. Que todas las cosas de primera suenan muy bonito, pero hay que ver los resultados. Por los resultados, es por lo que se juzga, por así decirlo.
Nos vamos a otro tema musical y a la vuelta ya vamos a estar con el panel analizando lo que son la encuesta CADEM y otras encuestas que fueron publicadas durante el fin de semana.

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10:10, estamos de regreso. Fíjense que estaba leyendo por acá una nota. ¿Ustedes se acuerdan del ex diputado Lavín? Bueno, enfrenta una formalización por presunto fraude por más de 100 millones de pesos. Estamos hablando del ex diputado Joaquín Lavín León, que va a ser formalizado ante el séptimo juzgado de garantía en el marco de una investigación del Ministerio Público por presunto fraude al fisco asociado al uso de asignaciones parlamentarias. Según la Fiscalía, el eventual perjuicio fiscal asciende a la suma de 104 millones, es una causa que apunta a la existencia de un mecanismo destinado a desviar los recursos públicos con fines personales y electorales. La defensa, en tanto, descarga los cargos y atribuye las irregularidades a errores administrativos. Fíjense, les voy a contar un poquito. Miren, uno de los ejes de esta indagatoria, me llamó la atención la noticia, es la plataforma Social Task, ¿ya? Cuyo desarrollo tuvo un costo cercano a 93 millones de pesos. Aunque fue presentada como una herramienta de apoyo a la labor legislativa, la Fiscalía sostiene que en realidad se trataba de un sistema con fines electorales orientado a la gestión de datos para fidelizar votantes y optimizar campañas, financiando obviamente todo esto con recursos fiscales. Bueno, en este punto aparece el nombre de Felipe Vázquez, sindicado por el Ministerio Público como colaborador en la creación del sistema, tesis que la defensa rechaza. Se está utilizando una plataforma para un sistema electoral con recursos públicos, para fidelizar votantes, básicamente, y campañas políticas. Bueno, yo creo que hay que esperar ver qué es lo que resuelve el tribunal, pero yo creo que no hay que servirse la política, pues. Si un diputado es para representar a la gente, sino qué clase de democracia tenemos. Pero bueno, con fondos públicos, financiando recursos para campañas políticas y para fidelizar votantes. 100 millones de pesos, ¿qué le parece? Y lamentablemente nosotros tenemos personas acá en Osorno, en la región de Los Lagos, que necesitan operaciones urgentes y que se podría estar utilizando ese dinero en ayudando a estas personas. O un ejemplo, 100 millones de pesos. Sin comentario. Y personas que están arriesgando su vida esperando una operación. Porque muchas veces hay operaciones que son costosas, que no las cubre el AUGE, que no las cubre el GES, que no las cubre la ley Ricarte Sordo, y que lamentablemente es una realidad que viven hoy en día muchos chilenos. También personas que están en listas de espera, con cáncer. Ahí podrían estar esos recursos, pues. No financiando sistemas para aprovecharse de una base de datos en una campaña política. Sin comentario, Hay que terminar con este tipo de abusos del sistema, pues. Hay que terminar. Seguimos con más información. De verdad llega a ser hasta tragicómico, Sin comentario. Ahí lo que uno espera siempre, ya para ir cerrando este caso, es que la justicia actúe, pues. No vayamos a ver que vaya a quedar ahí con clases de ética, con libertad condicional, como ha ocurrido en otros casos. Pero bueno, por lo menos lo que se ha visto dentro de los últimos delitos relacionados con corrupción y fraude han sido penas. Una pena un tanto, por un monto un tanto similar, hacia un alcalde de 8 años de reclusión. Yo encuentro que es poco. Deberían pasar por lo menos 15 o 20 años en la cárcel. Cuando se defrauda al fisco, cuando se es corrupto. Porque son dineros públicos. La gente deposita la confianza en esa persona. Y esa persona abusa de la confianza de la gente. Yo creo que tenemos que ser más severos con la corrupción, pues. Si no, no la vamos a eliminar.
¿Qué opinan ustedes? Siempre nos pueden llamar al número de la radio 642-2016-55 y participar. Así como también dejarnos un mensaje a través de nuestro WhatsApp de la radio, el más 569-30-99-59-47. Más 569-30-99-59-47. Si usted quiere participar del programa. Miren, por acá le agradezco, me están compartiendo algunos datos de precios de los combustibles, volviendo un poco al tema de los combustibles en el extranjero también, y cómo se ha movido un poco con relación a lo que es nuestro país. Por acá no veo el nombre de la persona, quiero mandarle un saludo ahí a la persona que nos está escribiendo a través de nuestro WhatsApp, porque está pendiente de lo que nosotros hablamos acá en la radio. ¿Tenemos una llamada telefónica?

0: Muy buenos días, ¿con quién tenemos el gusto?
1: Acá con don Pedro Granías, Paul Vargas.
0: Por ¿cómo la está don Pedro? Abajo. Cuéntenos.
1: Aquí estamos partiendo la semana, mirando cómo llueve, y ahora vamos a ir a desayunar. Oiga, usted estaba hablando recién el tema de la corrupción.
0: Sí, pues.
1: Lo que pasa es que mientras los políticos elijan a los jueces de las cortes de, o tengan injerencia en las cortes de apelaciones y en la Corte Suprema, nunca vamos a terminar con la corrupción, porque ellos eligen a los jueces.
0: Claro, hay un punto ahí.
1: Claro, eso tiene que ser elegido de alguna otra forma, aleatoria, al azar, no sé, alguna consulta popular, pero si pasa por las manos de los políticos, no hay ninguna posibilidad. Y yo les quiero recordar que gracias al diputado, ¿no?, Alessandro, senador aquí, al Alessandri, y al Tonton de la UDI y Alessandri de Renovación Nacional, ellos, por ejemplo, permitieron que un joven de 40 años en sana salud en Chile, llamado Gabriel Boric, esté jubilado y cobre a costa de los pulmones de todos los chilenos 22 millones de pesos mensuales. Entonces, no, ahí le voy a dar otro ejemplo, la corrupción. Hay un senador de Renovación Nacional con 44 millones de pesos en gasto de combustible en un año. Hay una senadora, presidenta del Partido Socialista, la señora Boanovic, con otros 42 millones de gasto en combustible en un año. O sea, eso equivale a que cada uno de estos pajaritos se pegaba un viaje Osorno Santiago y de vuelta todos los días, lo cual me parece que no es imposible, ¿ya? Entonces usted verá que esas dos personas que fueron pilladas están, ahí están, no han tenido un reproche, no, nada, la fiscalía, sus pares, el partido político al cual pertenecen, no han hecho nada, ahí están los dos cogoteros. Y de esos tenemos 155 el de diputados y 51 senador, creo que es. Entonces, Pedro, mientras esas cosas no cambien, amigo mío, y mientras la gente, en Chile tú puedes juntar 100.000 personas para ir a ver un partido de fútbol, 11 idiotas de echar una pelota 45 minutos por un lado, y 11 idiotas con la misma pelota 45 minutos para el otro lado. Tú tienes audiencia mirando reality, programas de concursos toda la tarde en la televisión abierta, digamos, en las mañanas los
0: matinales.
1: Los matinales, ya, harta novela turca, harto reality show, y ahora hay bailes también, pan y circo, esto viene de los romanos, no es nada nuevo. Entonces, mientras tengamos un pueblo ignorante, ya, un pueblo que no se compromete con su suerte, que no es otra que la suerte de sus hijos, sus nietos y su descendencia, estamos condenados a ser bypaseados, a ser estafados, a ser robados por una casta política y económica que no tiene mayor amor por Chile. Entonces la culpa aquí ya no es tanto del chanchito, sino que del que le da la flecha al chancho. Y el que le da la flecha al chancho es este pueblo ignorante, ya, y lo digo con todas sus letras, pueblo ignorante, pueblo despreocupado de la suerte, de lo que puede ser. Tienen un país grande, hermoso, rico, millonario. Hoy día somos el Arabia Saudita del cobre, el Arabia Saudita del litio, somos el Arabia Saudita de mar, tenemos Arabia Saudita hoy día, controlamos el estrecho de Magallanes, proyecciones antárticas, ¿ya? Tenemos medio país desocupado en el sur y otro medio, casi medio país en el norte. Entonces, aquí ya la culpa no es del chancho.
0: Pedro, yo creo que en el
1: pueblo de Chile,
0: Pedro,
1: se le da afecho al chancho.
0: Pedro, mañana en el programa vamos a estar abordando un tema que nos consultaban por acá, que lo estábamos comentando, que es la caída de la producción del cobre también, y otros sectores de la industria, generalmente el sector productivo, la pesca también, y la actividad silvoagropecuaria, ¿eh? Que es un tema súper interesante. Bueno, muchas gracias por llamar, Pedro.
1: Espérate, dame un minutito más, por favor. Mira, tú lo acabas de decir, la cosa agropecuaria, sí, silvoagropecuaria, hay un tremendo espacio todavía para que nosotros nos autoabastezamos de comida, leche, por ejemplo, en esta zona, podemos producir más. Carne, falta, importamos carne. Trigo, estamos importando el 60% del trigo. importamos lentejas, poroto, arroz. ¿Por qué no tratamos de ser un poco un autarquismo, digamos, y tratar de producir más comida, asegurar la comida para nosotros y por ende generar trabajo? Hoy día somos un país que exportamos 120 mil millones de dólares, ya, que es importante y no es fácil de hacerlo, es un logro. Pero podemos hacer otros logros, tenemos que asegurarnos nosotros la producción y por ende dar trabajo. Hay un millón de chilenos que no tienen trabajo hoy día. Gabriel, hay un millón de
0: chilenos. La cesantía el 8,9%.
1: Sí, pero son un millón de personas, ya, y en las mujeres más todavía, que están en sus casas mirando por la ventana como yo, porque no tienen trabajo. Ya, y hay 2 millones de personas que están en el área rara. O sea, tenemos 3 millones de personas prácticamente que no tienen pega en un país joven donde hay tanto por hacer, donde falta por hacer. ¿Ah? Fíjate que Afganistán tiene una carretera, están construyendo una carretera hídrica de 780 kilómetros con un río compartido por 3 países. Nosotros tenemos 1.500 ríos propios y no tenemos un metro de carretera hídrica. No hemos hecho nada por eso. La culpa de los políticos, sí. Pero la culpa es del pueblo de Chile, un pueblo ignorante, un pueblo que hoy día no se preocupa de su futuro, un pueblo que está metido en el consumismo, en la marihuana, en el copete, en la fiesta, pero nada serio. Qué triste.
0: Muchas gracias por llamar, Pedro, que esté muy bien.
1: Listo, chao.
0: Bueno, ahí estaba opiniones. Aquí libertad de expresión. La gente siempre lo invitaba a participar al número de la radio 642-2016-55 o también a través de nuestro WhatsApp de la radio, el más 569-3099-5947. ¿Cómo está don Ángel Cabrera?
2: Muy contento, muy entretenido también.
0: Venía escuchando el programa.
2: Venía escuchando el programa.
0: ¿Y qué le parece la opinión de don Pedro?
2: Es su opinión.
0: ¿La comparte o no la comparte?
2: En algunos temas obviamente uno comparte, pero son opiniones, yo diría, siempre cuando uno generaliza puede caer en imprecisiones. ¿A qué es lo que me refiero? Cuando uno habla de pueblo ignorante, yo creo que hay gente que no se instruye y otra gente que es muy instruida. Siempre hay un porcentaje en nuestra población. Entonces, claro, cuando uno está sentado en la mesa el domingo, hablando con los amigos, puede decir, no, lo que pasa es que la gente no sabe nada. Pero yo creo que los análisis en general uno tiene que también ponderarlos en su justa medida y tratar de
0: entregar. O sea, de que hay un déficit poquito de más. Educación cívica, eso es cierto, sí. No vamos a tapar el sol con un dedo. Hay un tema ahí en lo que es educación cívica y en algunas otras materias donde la gente podría tener un grado más de participación. No sé qué opinas tú.
2: Yo creo que hay un déficit de educación cívica, pero la pregunta es, ¿a qué le llamamos educación cívica? ¿Cuál es el déficit? Y luego de eso, cuando nosotros tomamos definiciones respecto a lo que implica formarse, por ejemplo, ¿es importante saber la separación de los poderes del Estado en una democracia? Yo creo que sí. ¿Para qué? Para que no salgan estos discursos diciendo, no, lo que pasa es que el Poder Judicial tiene un problema que está... Bueno, ese tipo de cosas, porque en el fondo nosotros entendemos que las sentencias del Poder Judicial tienen... Cuando nosotros hablamos de la dieta de los expresidentes de la República, por ejemplo, ¿para qué está hecho ese sistema? Bueno, para que el presidente de la República, después de ser determinar su periodo, cuando es expresidente de la República, no se vaya a sentar a una oficina del sector privado con toda la información crítica privada y confidencial que tiene en virtud de su cargo durante 4 años. ¿Y la ocupe para qué? Para poder ganarse la vida. Para eso están hechas estas normas. Y no están hechas por un interés respecto a financiarle la vida a una persona que tiene 40 años o 70 años o 80 años o darle una pensión vitalicia a alguien que fue presidente. Tiene que ver con proteger la crítica información y de seguridad y de otro tipo que tiene el Estado de Chile y que en virtud de la más alta magistratura que tiene el país, que es el presidente de la República, accede una persona que después de 4 años deja de serlo. Entonces, ¿qué pasaría, por ejemplo, si saliera el presidente Frei Ruiz Tagle, apareciera, por ejemplo, diciendo, bueno, ahora soy presidente de esta vinera, de este banco, y estoy haciendo negocios respecto a esto que yo supe hace 3 años atrás que se venía para Chile? Bueno, obviamente estaríamos todos diciendo, parece que aquí hay un problema de filtración de datos, de seguridad. Hay un grupo de personas que se pueden enriquecer con información que no tiene todo
0: el uso mundo. De la información privilegiada.
2: Exacto. Entonces, para eso están hechas estas normas.
0: Tenemos un llamado, ¿ah? ¿Eh? Parece que hay réplica. Tenemos que ir a la pausa.
2: Vamos a la pausa.
0: A la vuelta.
2: El llamado para mañana. Para mañana.
0: A la vuelta. Nos vamos a la pausa y a la vuelta seguimos con más de este Café Express.
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0: 10:40, estamos de regreso. Oye, tenemos la encuesta Gadem por acá para analizarla. Fíjate, hay dos ediciones. Una, la del 3 de mayo del 2026, o sea, el día de ayer. El 67% cree que el Estado está siendo sobrepasado por la delincuencia. Y el 78% considera que el principal problema en nuestro país es el crimen organizado. Oye, a todo esto, no sé si está al tanto de las estadísticas de los crímenes relacionados con la extorsión y el secuestro, ¿eh? Que han ido aumentado.
1: Sí,
0: ha crecido más de un 90% en cuanto se ha duplicado la tasa. Sí,
1: así es.
0: Que es bastante importante. El fiscal nacional el otro día emitió algunas declaraciones, dijo, tenemos que preocuparnos porque la situación es crítica. Y es un delito importado, porque esto no se producía de una forma tan pronunciada en nuestro país. De hecho, los índices comenzaron a aumentar desde el año 2022 en adelante, ¿ah? que posiblemente afectado por lo que es el tren de Aragua también, todo lo que ocurrió, etcétera, etcétera. Por lo menos los datos en inmigración han mejorado entre el 11 de abril y el 11 de mayo. La inmigración irregular se redujo un 67%, datos que son importantes, pero en seguridad todavía queda mucho trabajo que hacer.
1: Sí, de hecho, las causas con fines de extorsión aumentaron un 21%, mientras que las vinculadas a cobro de deuda o venganza subieron un 14,7%. ¿Qué quiere decir eso? Que el año 2021 el porcentaje en ese sentido era mucho menor. Ahora estamos en cuánto, en 62 el aumento
0: con respecto a la extorsión.
1: Sí.
0: O sea, el porcentaje de las fue casi el 98%. O sea, claro. fue un aumento bastante alto. El otro día estaba compartiendo las cifras acá con el panel, y un tema que hay que preocuparse. Muy buenos días, ¿con quién tenemos el gusto?
2: Hola Gabriel, buen día, Marco Muñoz.
0: Muy buenos días, cuéntenos.
2: Ya, es que son varias cosas que quería. Bueno, primero que todo, yo lo único que veo en TV son noticias para informarme, porque me gusta estar informado. Y ¿ya? De lo que tú estás hablando, el otro día vi una incautación de droga, pero impresionante la cantidad de droga que encontraron. Eran cientos y cientos de paquetes.
0: Sí.
2: Era demasiado.
0: En Puerto Montt hace poquito 15 kilos de marihuana, ¿eh? Ojo.
2: ¿Cuánto?
0: 15 kilos de marihuana.
2: No, yo lo que te estoy diciendo aquí fueron toneladas.
0: ¿Toneladas? Claro.
2: Claro, pero impresionante. Entonces, eso ya nos dice de que el país ya está sonado. ¿Para qué estamos hablando?
0: Copiapó, la ciudad que más consume cocaína, dentro del top 3 a nivel mundial. Preocupante.
2: Exacto. Entonces, aquí la única forma, aunque no sea popular, es usar la fuerza y la fuerza conjunta. Aquí se debe aplicar fuerza y miedo hacia la gente que está internando droga, comercializando la droga, todos los traficantes. Ellos deben temer, no nosotros a ellos, sino que ellos deben temer al Estado. Y la única forma es siendo violentos con ellos, porque ellos no entienden con palabras, ellos entienden con fuerza. Tú has visto, ellos toman a una persona, la mutilan, la queman, la meten en maleta, las entierran, ellos trabajan de esa forma. ¿Entiendes? Entonces aplican el miedo hacia los demás para que los demás sepan qué es lo que les espera.
0: Quiero hacer un paréntesis, me quiero detener porque, por ejemplo, en México, que sabemos que el narcotráfico está muy fuerte, utilizan mucho lo de los cadáveres colgando los puentes. No sé si lo has visto, Ángel, que cuelgan a una persona de un puente y la ponen ahí a la vista de todos los transeúntes, y generalmente tienen relación con carteles narcos, algo que se utiliza como método de intimidación. Intimidan policías también.
2: No solamente eso, los decapitan y dejan las cabezas arriba del capó de los autos.
0: Sí, también.
2: Igual, eso, bueno. Hay una película que se llama Sicario, la 1, ahí se ve cuando se internan a México, los del grupo de élite, y se ven los cuerpos colgando en puentes.
0: Es que eso ocurre en la vida real, exactamente.
2: Sí. Entonces, aquí tienen que hacer eso. Es una política que va a incomodar, porque ¿qué es lo que yo quiero decir? Tienen que intervenir Fuerzas Armadas y Policía. y hacer un ataque, pero ya como si fuera una guerra contra el narco. Porque si vamos a lo que es democracia, que no, que pobrecito, que no, ahí estamos sonados, porque ya estamos perdiendo. Lamentablemente ya estamos perdiendo. Entonces, es la única manera aplicarle el miedo a ellos, que ellos teman hacer lo que están haciendo. Porque ya se apoderó en todos lados. Imagínate acá Frutillar, que es un pueblo, pillaron 25 kilos de cocaína a un grupo familiar.
0: Claro.
2: Imagínate. Bueno, punto aparte, cambiamos radicalmente el tema. Me da pena lo que está sucediendo con Llanta, no sé si ya hablaste de eso.
0: No, todavía no lo he tocado.
2: Ya, es una lástima que 7.000 hectáreas de remolacha se van a perder porque Llanta no los va a comprar. Entonces, se va a llevar solamente la política de mercado, ¿no? Yo compro donde más me convenga. Y estas como son empresas, porque Llanta ya no es chilena. Llanta pertenece a empresas extranjeras. Entonces habría que ver cómo recuperar eso y que los agricultores no pierdan el cultivo y sigan produciendo lo que es remolacha y tengamos azúcar chilena y no solamente extranjera. Porque así vamos a llegar a depender solamente de lo de afuera y la industria nacional se va a ir a las pailas.
0: Potenciar la industria nacional, es algo interesante. Exactamente,
2: sí. Yo soy de esa idea, potenciar la industria nacional, preferir lo nuestro. ¿Entiendes? Y ahí me enteré, porque a mí me gusta el azúcar rubia, me enteré de que estos sinvergüenzas compran azúcar blanca, granulada, y le ponen melaza. Y te la venden como azúcar rubia. Estuve buscando ayer esa información.
0: Claro.
2: Entonces, buen punto también ese, porque nos están engañando.
0: Bueno,
2: ahora, si tú te
0: quieres
2: ir, pero ya derecho a una buena azúcar, tendría que decir de caña en la etiqueta. Tendría que decir azúcar de caña. Si dice rubia o morena, significa que es falsa, que te la están tiñendo nomás con melaza.
0: Hay un tema de por medio con el tema de la controversia de las responsabilidades empresariales, ¿eh? Siempre hablamos que por qué un producto, no vamos a nombrar marca acá, si nombro una marca, un producto, por ejemplo, de café es de mejor calidad en Europa que acá y acá no. Entonces hay un tema ahí de por medio que siempre existe la controversia sobre las responsabilidades empresariales, principios de ética, el tema de la legislación con respecto a que se muestren los reales ingredientes, los productos, etcétera, etcétera. Hay todo un tema de por medio.
2: Nos están envenenando muchas cosas, Gabriel, porque si tú te pones a leer salsas de tomate, vas a ver, lee una mostaza cuántos ingredientes tiene, el aceite, léelo, aunque te diga 100% maravilla, te están vendiendo comillas, la pomada, nada más. ¿Entiendes?
0: Para hay un tema con los productos ahí, ¿eh? Eso claro. Es algo que lo estuvimos compartiendo acá con nuestro panelista invitado el día de hoy, en algún momento, porque hay un tema libertad de mercado versus condiciones claras de responsabilidad empresarial.
1: Sí, bueno, igual hay un contrato ahí, Marco, de yo me imagino que los productores de Biobío, Ñuble, quienes están siendo más afectados por esta negativa de Llanta, que además actúa como monopolio en Chile, porque es el único comprador que existe de estos insumos. Entonces, además de haber un abuso de la dependencia económica, el poder de negociación de los agricultores, que es la FENARE, es insuficiente frente a una multinacional que dice, ¿sabes qué? Me prefiero abstenerme de comprar y pagar las consecuencias que eso implica en plata, porque finalmente yo me imagino que van a demandar a la empresa. Hay un contrato de compraventa agrícola que tiene protecciones específicas en nuestro mercado chileno y obviamente habiéndose incumplido el contrato implica además que los grandes productores y los productores pequeños se puedan presentar colectivamente alguna especie de demanda en contra de esta multinacional que, como bien decía Marco, ya no es chilena y que lamentablemente tiene la capacidad hoy día de hacer lo que quiere con el productor agrícola de remolacha.
2: Esas son prácticas que se usan mucho en países avanzados, por ejemplo, el maíz, cosas así, que te obligan a sembrar lo que ellos quieren, porque ellos se van apoderando igual y así te van encerrando al productor, como los créditos, cosas así, le dan facilidades, pero le dicen ya, pero usted tiene que sembrar esto este año. Y acá, si hay un contrato, como dices tú, de por medio, excelente, eso no lo leí, pero si es así, claro. Y lo otro, lo que yo...
1: Igual, de todas maneras, esos juicios son muy largos, van a demorar años, y lamentablemente el sector remolachero necesita financiamiento y refinanciar sus pasivos ahora, o sea, durante este año. Claro, va a necesitar necesariamente o el aporte de Corfo o alguna especie de ayuda o inyección económica del Banco Estado, porque si no, miles de personas van a quedar sin trabajo.
2: Es que aquí lo que puede hacer es aprovechar la ocasión el agricultor, lo que pueden hacer, como yo ofrecí, entre comillas, igual una solución que yo la vi aplicando lo que pasa acá en la cooperativa de la Unión, ¿no es cierto?, para no decir el nombre, que ellos hagan una cooperativa y ellos procesen su azúcar, como ellos son productores, ellos mismos procesar su remolacha y producir azúcar nacional. Y ahora si ellos no pagan, pueden por último tratar de quedarse con la fábrica, lo que quede, y ahí mismo ocuparla después. Sería, yo creo, no sé si estoy en un mundo de fantasía, pero sería una solución. Eso es lo que pienso, no sé qué me dirán ustedes ahí.
0: Sí, mira, fíjense que yo comparto ahí la opinión, yo creo que los tres estamos de acuerdo en que también hay que potenciar lo que es la industria nacional. No podemos depender siempre de industrias internacionales para poder producir. Hay que dar un paso importante ahí.
2: Correcto.
0: ¿Algún otro tema?
2: No hablemos de política, ya estoy cansado. tiene aburrido tantas lecheras. Pero te voy a decir algo, sí, que me di cuenta. No sé si ustedes se percataron. Los medios televisivos están atacando de forma directa e indirecta al gobierno. Por ejemplo, ayer vi un reportaje de la pobreza, del hambre, que está aumentando el hambre, bla, bla, bla, bla, bla. ¿Entiendes? Entonces, ¿la gente qué asocia? ¿Con quién lo asocia eso?
0: Con que hay una mala gestión.
2: Claro, pero también nos dice, esto viene de antes, el gobierno recién...
0: Claro, o sea, la mayoría de las cifras, como el IMASEC también, que estábamos compartiendo durante el transcurso de la mañana, son datos recopilados del periodo anterior, que lamentablemente la economía está estancada.
2: Claro, pero tú sabes, a ver, dice, es más fácil engañar a alguien que convencerlo de que ha sido engañado.
0: Interesante. Bueno, sí.
2: Sí. Bueno, muchas gracias.
0: Muchas gracias por llamar. Bueno, la opinión de nuestros auditores acá en la radio. Siempre recordamos que ustedes pueden participar del programa llamando al 642-2016-55, el número de la radio, o también a través de nuestro WhatsApp de la radio, el +56 930 99 59 47, si usted nos quiere dejar un mensaje y ser parte de este programa. Bueno, volvamos un poquito a la CADEM. Bueno, la percepción de que la delincuencia ha aumentado en los últimos dos meses cae de manera significativa, un 47%, 28 puntos menos que en agosto del año 2024. Interesante, siendo la baja más importante desde el año 2014. El 45% opina que está igual y el 6% que ha disminuido, a su vez... La idea de que la delincuencia está más violenta cae un 59%, mientras que el temor a ser víctima de un delito permanece alto a un 70%. Yo creo que está un poco errada la medición, porque los delitos hoy en día son más violentos. No sé qué opinas tú.
1: Sí, los delitos son más violentos, son más, pero violento, hay una percepción, en lo que siempre hemos conversado, y yo lo he planteado muchas veces acá, también implica entender cómo funciona psicológicamente el ser humano. Si a un ser humano lo estamos bombardeando todos los días con que hay delito violento, delito violento, delito violento, va a tener un aumento en la percepción o en la sensación de inseguridad. Hoy día la agenda se trasladó de los medios de comunicación desde la seguridad pública hacia la economía.
0: Dato importante, ¿ah? Sí.
1: Ahora ya no se está hablando, o sea, uno ya no ve los matinales, 4, 5, 6 horas de programación diaria de todos los canales de televisión hablando de portonazos, que a ojo se siguen produciendo.
0: Sí, pues.
1: Los turbazos se siguen produciendo. La homicidio, la tasa más alta está en los últimos 3 años, está este año. Se siguen produciendo homicidios todos los días en Chile, muere gente asesina, etcétera. El problema es que se trasladó la agenda de los medios de comunicación desde el tema de seguridad, salvo por ejemplo Radio Coquista, que es una radio muy honorable, una radio que siempre comunica con mucha veracidad, digamos, las noticias, pero en otros medios de comunicación, sobre todo la televisión, modificó su agenda este año desde la seguridad pública hacia la economía, hacia los temas económicos. Y fíjense, Gabriel, auditores y auditores que nos están escuchando, que tan importante como la seguridad hoy día es el tema económico. De hecho, lo está sobrepasando en la CAE un 0,3% los problemas en materia económica respecto a la seguridad. O sea, seguridad que en el segundo plano.
0: Una rectificación después de 4 años. Respecto a alguna cifra que estaba dando, te refería al tema de los delitos vinculados al crimen organizado, pero por ejemplo, que son víctimas de homicidio en sí en general, hubo una baja del 12,8% respecto al mismo periodo del año anterior, con respecto a los homicidios. Sí, tú te referías al caso de la extorsión, delitos violentos.
1: No, cosas. Y además yo veo el año completo, o sea, no podemos decir, oye, sabes que en el último mes, porque esas son mediciones.
0: O sea, se compara mes a mes del.
1: Claro, y lo que hay que ver anterior. Y lo que hay que ver en el fondo es cuántos homicidios llevas en el año. O sea, eso es lo que es importante ver. ¿Por qué es importante ver eso? Porque las policías, nuestras policías, tanto carabineros como policías de investigaciones, tienen un presupuesto anual. O sea, ellos empiezan a ejecutar su plata, porque son funcionarios estatales, entre enero y diciembre. Y por lo tanto lo que hay que ver es, ¿se necesita reforzar a carabineros? ¿Se necesita incentivar el ingreso de nuevos carabineros?
0: La importancia de la denuncia, igual yo lo estaba conversando en la mañana.
1: La denuncia.
0: Porque si la denuncia no es simplemente reportar que hay un delito, también es estadística. Y en base a estadística trabaja el Ministerio Público, trabajan las policías. Eso también es cierto, hay que denunciar cuando usted esté en presencia de un hecho ilícito, haga la denuncia. Hay canales de denuncia anónima donde usted no da su nombre y que pueden hacer que el Ministerio Público de oficio comience a realizar la investigación. Así que es súper importante este tema de visibilizar los problemas. Uno ve cuántos hechos delictuales que se presencian. El otro día habían... dos jóvenes, no sé si viste el video en redes sociales, que estaban peleando. Y uno de ellos, bueno, llega la mamá en ese instante.
1: Bueno, por ejemplo, una de las cosas solo...
0: Déjame
1: solo
0: terminar un poquito el caso.
1: Ya.
0: Llega la mamá, pone a decir que le está haciendo a mi hijo, y va un tipo que andaba con un casco, saca una pistola y le pega un balazo en el pecho. No sé si viste el video. Y uno veía 10, 12, 13 personas con el teléfono encendido grabando y ninguno denuncia. O sea, ¿cómo queremos erradicar la violencia si no partimos por reportar los hechos delictuales? No sé qué opinas.
1: No, estoy de acuerdo. Mira, la subsecretaria de Seguridad Pública hace unas semanas atrás dice, ¿sabe qué? El Estado no puede hacer todo. No nos pueden, porque le preguntan, bueno, pero ¿cuál es su propuesta? Es que nosotros no podemos estar... La gente tiene que aprender a defenderse sola, la gente tiene que aprender a denunciar. Yo estoy en desacuerdo con eso. Pero estoy en desacuerdo con lo que dices tú, que la denuncia es muy importante. Y entregarle las atribuciones a los carabineros, entregarle la confianza. Yo echo de menos que ese discurso que se había hablado de que se necesitaba que los carabineros se los empodere, que se les entregue la confianza desde el gobierno. No es simplemente decirle,
0: bueno, carabineros, la estamos con ustedes. Está en tramitación, hay un tema ahí de por medio porque se siente como que va a ser un atado de manos, que va a ser más imposibilidades para que carabineros pueda actuar.
1: Mira, he visto, Gabriel, solamente voy a decir lo siguiente. He visto el 29 de abril, que fue el día del carabinero, muchas autoridades saliéndolos a felicitar, etcétera, pero tiene que haber un respaldo muy importante. Y dos, consecuencia. ¿Por qué? Porque hasta hace unos días atrás surgió la controversia ligada a la subsecretaria de Prevención del Delito, que defendió a una banda ligada a portonazo y imputados por ley de armas cuando era abogada privada. Ya. Ese tipo de cosas, por ejemplo, tiene que ser explicada. Lo mismo con la ministra Steiner, que también estuvo bajo la lupa hace unos días atrás por temas ligados a sus defensas cuando era era defensora. Obviamente tiene el derecho a hacer sus defensas, etcétera, pero hay que tener consideración respecto a, primero, el discurso, lo que uno dice una vez, y después cómo se mantiene, porque si no la gente deja
0: de creer. Ha estado bien cuestionado este último tiempo. A la vuelta vamos a estar conversando porque hay otros hartos temas que se entrecruzan con las opiniones que estamos entregando.
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0: 11 con 13 minutos, estamos de regreso. Fíjate que estaba leyendo algunos comentarios. Teníamos comentarios acá de la gente a través de nuestro WhatsApp con respecto a la a potenciar la industria nacional, ¿eh? Yo creo que es un tema que no se ha abordado tanto. Es algo que hoy en día está haciendo Estados sí. Unidos también, porque no nos olvidemos que Estados Unidos también tuvo una dependencia importante, o sea, hasta el día de hoy la tiene, de la empresa extranjera, y hoy en día quieren darle esa competencia a China de poder tener un mercado local mucho más potente.
1: Así es. ¿Por qué es tan importante potenciar la industria nacional? Precisamente por lo que está pasando con IANSA y que ha pasado en otros países del mundo, donde resulta que estamos a merced de una empresa extranjera que no se va a preocupar necesariamente de lo que a nosotros nos preocupa. Se van a preocupar de sus platas, se van a preocupar de aumentar las utilidades de sus propios accionistas, pero no se van a preocupar de sus trabajadores, no se van a preocupar del medio ambiente, se van a preocupar de otras cosas. ¿Cómo potenciamos la industria nacional? Esa es la pregunta.
0: Mira, cuando hablamos de materia energética también, y de los combustibles en Chile, también tenemos recursos que podríamos explotar, pero no se explotan, no hay inversión con respecto al tema. Entonces, algo que genera, llama la atención también, porque Chile, como dice Pedro, que le mandamos un saludo, que estuvo participando ahí, tiene muchos recursos que tienen que ser trabajados, tienen que ser explotados, y también generarían empleo, mejorarían la competencia en nuestro país, recursos energéticos, recursos en combustibles también, entre otras cosas.
1: Sí, y varios temas también importantes. Lo primero, nosotros vamos a tener en un par de años más un aumento en la capitalización individual de los fondos de pensiones, donde vamos a tener un 60% más de fondos de lo que tendríamos hasta hace unos años atrás. ¿Por qué no nos preguntamos hoy día qué vamos a hacer con esa plata? Una de las grandes fórmulas que podríamos utilizar es agarrar esos fondos de inversión institucional y, en vez de invertirlos en fondos extranjeros, invirtámoslos en industria nacional. Invirtámoslos acá en Chile, en tener una gran industria que procese litio, que procese cobre, que le entrega valor agregado a nuestro
0: país. Pero que rinda, sí, pues, porque la producción de cobre está en una crisis y tenemos una caída del 5% en lo que es la industria, y un 5% es bastante. Sí. En cuanto a la producción de cobre, ¿eh?
1: Sin perjuicio de que el cobre es uno de los grandes conductores de electricidad en nuestro país y en el mundo, se ha demostrado
0: pero lo producimos, acá lo vendemos y después lo compramos más caro, entonces hay un tema ahí de por medio.
1: Efectivamente, y esa es el gran desafío que tiene el país, no solamente en materia de cobre, también en materia de litio, que es, en vez de vender litio, vendamos baterías. En vez de vender cobre, vendamos productos de cobre refinado, que la gran minería obviamente es muy importante, pero también necesitamos la industrialización. Pero ahí nos faltan varias cosas. Mejorar la eficiencia administrativa, lo que le llaman algunos la permisología. Es muy importante entender que tiene que haber certidumbre en los plazos, que tiene que haber
0: los también permisos medioambientales. También hay un tema ahí de por medio. Mira, yo soy, fíjate que si uno mira el radar para afuera, para los países que son desarrollados, hay inversiones importantes en energía, hay inversiones en urbanismo que conviven fácilmente con los entornos del medio ambiente, con los espacios verdes.
1: En nuestro país también. En nuestro país.
0: Entonces,
1: también.
0: Yo no sé cuál es el problema.
1: Tenemos, mira, cientos, fíjate, de hectáreas de parque eólico en,
0: claro,
1: el desierto.
0: Fíjate que
1: nadie se preocupa.
0: Yo no sé cuál es el problema. El otro día estábamos viendo una inversión que estaba haciendo la firma de Toyota, que es colocar paneles solares en la región de Valparaíso, principalmente en tres comunas. Y había un tema por un tema con la araña pollito, ahí con el sapo. Yo creo que ahí pueden convivir ambas cosas. Y hay un tema de responsabilidad clara, no simplemente. Pero no ponerle trabas para una inversión de $500 millones. O sea, y que estaría generando entre 600 y 800 empleos. Entonces, sí, yo creo que va por ahí la cosa. Hay que potenciar lo que es la inversión en nuestro país también.
1: Estamos muy de acuerdo con eso. Estamos también de acuerdo, yo creo, en que la industria privada necesita también un aporte estatal importante para poder potenciarse. Ahí yo hablé de los créditos de Corfo, del Banco Estado, financiamiento de algunos CAPEX en el fondo para iniciar, ¿no es cierto?, las primeras inversiones, incentivos a la inversión y al desarrollo, a lo que le llaman I+D, ¿Por qué es importante ese incentivo? Porque en el fondo, si nosotros estamos buscando investigar y generar desarrollo productivo, que eso no pague renta, que tenga ciertos beneficios tributarios, ¿no es cierto? Exenciones tributarias a los gastos de innovación en tecnología aplicada. Y, por supuesto, una reforma muy importante a la ley de cooperativas, particularmente lo que estábamos hablando respecto a IANSA, porque facilitar la creación de cooperativas de procesamiento con beneficios a ciertos regímenes tributarios va a permitir que esos pequeños productores puedan aliarse y tener posibilidades de competir en el mercado. Hoy día es muy difícil entrar al mercado a los grandes porque en el fondo necesita precios altamente competitivos, y lamentablemente muchas personas van a estar de acuerdo conmigo en que si un kilo de azúcar cuesta 1.000 pesos y la cooperativa de productores nacionales la vende a 2.000 pesos, seguramente va a haber mucha gente que va a comprar el kilo de azúcar a 1.000, aunque sea extranjera, por un tema de necesidad, por un tema de reducir sus propios costos domésticos. Por lo tanto, nosotros tenemos que entender cuáles son esas limitaciones y ponernos a trabajar en conjunto para poder solucionarlas.
0: Mira, el tema de la competencia es súper importante para bajar los precios y apalear la inflación. Si te da a la región de la Araucanía, por ejemplo, hay los productos son muy baratos. ¿Pero por qué? Porque uno ve que de repente un agua, hay como 5 o 6 marcas de la misma agua. Y los precios tienden a reducirse porque se genera más competencia. Entonces yo creo que esa es la forma también de ir combatiendo a la inflación. Yo comparto contigo eso. ¿Eh?
1: Sí. Bueno, vamos a ver lo que va a pasar también en los próximos meses con la inflación, con el IPC. Es una incertidumbre cuánto van a aumentar las cosas, pero ya se ha estado viendo algunas distorsiones de precios en los vegetales, sobre todo en la fruta y verdura. Yo creo que ahí vamos a tener una...
0: Mira, hay un punto que está muy débil también con respecto a este IMASEC que fue publicado, que es el mercado inmobiliario. ¿Eh? Y ahí es donde, bueno, está ahora el tema de la exención del IVA al costo para comprar la vivienda, pero yo creo que hay que hacer algo más en la parte inmobiliaria. Me parece
1: Punto
0: fundamental.
1: Si tú, Gabriel, quieres comprar una casa hoy día, pero le dicen, ¿sabes qué? Vas a pagar un 19% menos si la compras una vez aprobada la ley. ¿La compras ahora o la compras cuando salga la ley?
0: Cuando salga la ley, obviamente.
1: Ya. Vamos a tener todos estos meses, creo yo, con un gran déficit en el sector inmobiliario por lo mismo. Yo creo que va a haber una retracción del sector inmobiliario porque van a estar esperando la exención del IVA muchos compradores, porque es evidente, si tú en el día de mañana un departamento...
0: No, y los valores inmobiliarios están carísimos, sobre todo como está el UF. Para allá va a hablar de eso.
1: Por lo tanto, si tú tienes la posibilidad de ahorrarte 10, 15, 20 millones de pesos... esperando 6 o 7 meses una vez que se tramite la ley y la exención del IVA, vas a comprar ahora, no tiene ningún sentido para cualquier inversor, para cualquier comprador racional. Mejor me espero 6 o 7 meses y me compro la casa, porque lo que me gasto en arriendo no va a ser 15 o 20 millones de pesos, que es lo que me voy a gastar en IVA. Voy a gastar mucho menos que eso. Entonces mucha gente va a estar esperando que se apruebe esa ley para recién ahí comprar. La retracción en el mercado inmobiliario, a mi entender, va a ser una constante durante todo el año 2026.
0: Yo ahí con respecto subsidiaría un poco más la parte del mercado inmobiliario, ¿eh? Porque también viene a atacar lo que es el déficit habitacional, que es otro punto que es interesante. Con los comités hoy en día, porque hay controversias sobre las prácticas que se están realizando sobre los mismos. No nos olvidemos que los comités tienen reglamentos, no pueden cobrar en ciertas situaciones donde se está cobrando. Y hoy en día hay gente que pasa en un comité 9 o 10 o hasta 12 años esperando por su vivienda. Entonces, ¿qué podemos hacer? Quizás promover algún subsidio habitacional que sea un poco mejor para que la gente pueda tener acceso a la vivienda.
1: O sea, en el sentido, yo diría, de generar un poco más de eficiencia en el gasto, implica, yo creo, a mi entender, que lo primero muy importante entender que el déficit se soluciona con una participación público y privada. Desde lo público, aumentar la cantidad de subvenciones, bajar algunos pisos mínimos, Hoy día, por ejemplo, se castiga mucho a las personas que no tienen hijos, que no están casados, sino que quieren postular por sí mismos, por sí mismas. Yo creo que esa barrera hay que tratar de, en algunos subsidios, ¿no? De S49 particularmente. Yo creo que ese primer paso hay que tratar de eliminarlo. Segundo, hay que aumentar la cantidad de subsidios disponibles para la clase media, muy importante, sobre todo para el pago del pie, de una parte del pie, generalmente, de la vivienda. Y en tercer lugar, yo creo que es muy importante también entender que hay un grupo de personas que pueden comprar una vivienda sin tener un pie. Por ejemplo, me refiero a quiénes, a personas que tienen entre 30 y 40 años y que tienen más o menos una expectativa de vida
2: claro.
1: entre 35 y 40 años, pueden comprar una vivienda sin tener el pie ahorrado. Porque les va a costar mucho a las personas que tienen 25, 30 años tener 15 o 20 millones de pesos ahorrados en el banco. Tampoco van a poder ser sujetos de subsidio habitacional porque no tienen familia. Entonces les va a castigar esa otra parte, salvo que hayan tenido hijos muy jóvenes. Y por lo tanto lo que necesita el sistema es agilizar y dinamizar eso, porque esos mismos jóvenes que tienen entre 30 y 40 años y que están arrendando hoy día, pudiesen perfectamente pagar ese mismo arriendo.
0: Hay un tema hipoteca. De envejecimiento de la población también, etcétera, etcétera. Entonces sabemos las estadísticas que se han entregado durante este último tiempo.
1: Exactamente.
0: Hoy en día el joven prefiere tener la estabilidad económica primero y después la familia, cosa que no se daba antes. Antes generalmente las personas tenían hijos muy jóvenes.
1: Y se casaban muy jóvenes.
0: Y se casaban muy jóvenes, claro. Entonces también yo creo que ahí hay que ir adaptando las políticas públicas en torno a cómo va evolucionando la sociedad. Es interesante. El tema inmobiliario tiene muchas aristas, así como otros temas de importancia nacional que yo creo que tienen que ser bien estudiados y bien abordados. Nos vamos a la última pausa. Mira cómo se nos pasó. Ya son las 11.
1: Se nos pasó volando.
0: 11:25 y nos vamos a la pausa.
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0: 11:35, estamos de regreso. Mira, otra de las cosas que se sondearon en la CADEM, la del 30 de abril, fueron el tema de la inmigración, ¿eh? Con respecto, dice por acá, caen las expectativas de que el gobierno cumpla con controlar la inmigración, cosas que la estadística ha arrojado que ha habido un avance importante. Por acá dicen, hacer crecer la economía tuvo una caída de un 19 puntos, llegando a un 33%, y reducir la delincuencia de una caída de 21 puntos con respecto a lo que son las mediciones pasadas, ¿eh? Fíjate que, un poco volviendo al tema de la academia ya para cerrarla, las medidas consideradas prioritarias por la ciudadanía son disminuir la delincuencia y homicidios, con un 60% la seguridad sigue reinando, y el proyecto alivio a la clase media, cosa que la gente busca que se presente algo de ese tipo, y un proyecto de reconstrucción nacional que sabemos que fue este proyecto que fue anunciado por el presidente José Antonio Kast. Respecto a la situación económica, dice cree que el 63% de los encuestados cree que el Estado tiene suficientes recursos para financiar sus compromisos, y el 27% que tiene pocos recursos y debe priorizar mucho el gasto, ¿eh? O sea, a la gente no le gusta este tema de como escuchábamos a Pablo Longueira, no sé si escuchaste la entrevista que tuvo cuando dice que él nunca le hubiera traspasado el costo a la clase media.
1: O sea, en el fondo, tal vez su título está bien. Ahora, la pregunta que hay que hacerse es, ¿el único mecanismo que plantea Pablo Longueira, que es generar deuda, es el correcto?
0: Probablemente tampoco, no. Yo no comparto esa definición.
1: ¿Por qué endeudarse? Me refiero. Si además, lo hemos dicho reiteradas veces en este programa.
0: ¿Usted qué hubiera hecho si hubiera sido presidente? Le voy a preguntar.
1: Yo hubiese aplicado el MEPCO. ¿Y qué es aplicar el MEPCO? Es bajar el impuesto específico al combustible.
0: Bueno, eso es lo que nosotros hemos hablado muchas veces en este panel.
1: Para eso está ese sistema.
0: Si se hubiera eliminado el impuesto específico a los combustibles, tendríamos la bencina mucho más barata.
1: Pero
0: ese fue un impuesto que quedó para lo que es la reconstrucción de las carreteras del terremoto del 85.
1: Entonces, para quienes nos están escuchando, Gabriel, ¿cómo funciona el MEPCO? El MEPCO funciona de esta manera. Cuando aumenta el precio del petróleo de forma internacional, lo que hace el MEPCO es bajar automáticamente el impuesto específico al combustible. Por lo tanto, nivela el aumento del precio. Lo que ocurrió ahora es que el ministro de Hacienda, Quirós, dijo, nosotros vamos a mantener el precio del MEPCO aún a pesar de que subió el precio del combustible. Y por lo tanto, el aumento de su bencina, de litro de bencina, o litro de queroseno, o litro de petróleo, no solo aumentó por el aumento del precio del barril del petróleo internacional, sino porque además a ese aumento del barril se le aplica el impuesto específico también a ese aumento, por cierto, y el IVA. Entonces, no es que haya una chauchera, no es que haya un fondo, que el MEPCO sea un lugar, un cajón del Estado donde hay una plata.
0: Es que un esa mecanismo, plata, eso hay que dejarlo claro.
1: Hay que ¿Y por qué hay que dejarlo claro? Porque muchos dicen, no es que la plata se la llevaron y la chauchera quedó en cero. No, la chauchera no quedó en cero. Lo que ocurre es que para poder permitirle, a mi entender, a las grandes empresas esa gran

0: baja de impuestos, es necesario cobrar esa plata a los usuarios de la bencina, a los que compran bencina. Eso es todo. Por lo tanto, de alguna manera hay que financiar el país y la decisión política, a mi entender...
1: Fue muy dura, muy pesada.
0: Muy dura, muy pesada, sí. Ideológica, totalmente ideológica, del ministro Quirós de entregarle todo el costo de este aumento de los combustibles a los usuarios para poder bajar los impuestos a las empresas en general, pongámosle, a la grande, pequeña, mediana.
1: Tenemos comentarios de nuestra audiencia. Por acá nos dicen que sería buena idea eliminar el IVA a los combustibles por mientras.
0: La idea no solo eliminar el IVA, la buena idea sería utilizar el MEPCO y bajar el impuesto específico a cero.
1: Yo lo eliminaría provisoriamente.
0: Así como también la eliminación del IVA a algunos alimentos, a algunos medicamentos que son críticos justamente para el invierno va a pasar, porque el gran problema que vamos a ver hoy a futuro, a mi entender, es que las repercusiones más importantes de esta gran crisis que estamos viviendo económica generada por el aumento del precio de los combustibles no la vamos a ver solamente estos
1: meses.
0: Hay que
1: ver qué es lo que ocurre con los precios después, porque una vez que pase la crisis...
0: ¿Pero cuándo pasa precio, la crisis?
1: Es que es el tema, porque hay un escenario incierto.
0: La pregunta es que no sabemos cuándo pasa la crisis. Como se habló en pandemia, habían expertos de Harvard que decían, no, si mira, si el tema del COVID va a durar 3 meses, va a durar 6 meses,
1: claro, mentira,
0: duró 2 años.
1: Dos años.
0: Okay. Y las repercusiones económicas podemos decir que incluso hasta el año 2023 o 2024 en nuestro país, o sea, estamos hablando entre 3 a 4 años, la pregunta que yo me hago es, ¿cuánto tiempo vamos a demorar en reconstruir el país de como estaba antes de haber aplicado este gran aumento en el precio de los combustibles? No, a ser un par de meses. Es muy probable que las repercusiones económicas, el desempleo, el poco crecimiento económico que se va a ver, las pymes que van a quebrar.
1: Ahí se va a ver lo que va a hacer la gestión del gobierno también, porque tiene una tarea súper complicada con respecto al escenario internacional.
0: Yo todavía estoy esperando que llegue
1: Yo creo que hay que esperar, Yo creo que hay que esperar.
0: ¿Pero qué esperamos, Gabriel? ¿Vamos a esperar que se acabe el invierno para que lleguen los balones de gas que prometieron?
1: No, pero es que eso está en tramitación todavía.
0: Las pymes que están quebrando este mes porque no les alcanza. ¿Qué le vamos a decir? No, espérense 6 meses más que lleguen las ayudas del gobierno, que además va a ser... ¿Cómo llegan las ayudas del gobierno? Llegan con los propios impuestos. Con los propios impuestos que buscan ahorrarse. Todas las medidas que prometió el ministro de Hacienda, Quirós, para paliar el efecto de los combustibles, cuestan lo mismo que lo que se está ahorrando el Estado con la no aplicación del MEPCO. Entonces quedaron en foja cero. Reconocido por él. Le preguntaron, oiga, ¿y va a generar más empleo estas medidas? No es seguro que genere más empleo. Bueno, pero si la idea no era generar más empleo.
1: Hay que ver qué es lo que va a pasar. Porque yo creo que antes de juzgar hay que ver los resultados.
0: Hay un gran jugador de fútbol de los años 80 que dijo alguna vez, no siempre tengo que estar de acuerdo con lo que pienso. Así yo puedo resumir lo que dijo el ministro respecto a ese tema. A mí me parece que esa visión extrema ideológica que está llevando nos puede llevar a acarrear un gran problema económico. Yo lo veo realmente con mucha preocupación. Porque a mí me parece que no se está tomando con la seriedad que corresponde esta gran crisis económica en la que nos vamos a ver envueltos, no estos meses, insisto, no estos meses de invierno, no hasta primavera, no, durante varios años.
1: Bueno, hay que esperar, yo insisto, vamos a ver cómo le funciona, los economistas no son muy positivos con respecto a esta situación justamente.
0: De ningún lado.
1: Ojo, eso es interesante.
0: Es un problema.
1: Tenemos opiniones cruzadas también con respecto a la parte política, escuchábamos a Longueira, escuchamos de repente a Franco Parisi.
0: Sí, pero Longueira dice endeudémonos nomás.
1: Yo no comparto para nada lo que dice Longueira.
0: Yo tampoco.
1: Pero por ejemplo tenemos opiniones de Parisi también, de Lorenzini, por ahí que van estableciendo posibles soluciones, pero se siente un poco como que, bueno, nuevamente la parte comunicativa del gobierno no estaba muy bien. Yo creo que hay harto trabajo que hacer y también establecer cómo se van a conseguir paliar estos efectos, más que nada. En la mañana justamente estaba comentando que el subsidio que se le dio a los gremios de transporte, por ejemplo, no alcanzaban a cubrir la cantidad de los costos, al sector de la agricultura también, entre otras cosas. Entonces yo creo que hay que trabajar en algo mucho más elaborado y ver esto, cómo se van a ir adaptando estas soluciones con respecto al plazo de estos meses.
0: Sí, y aquí estamos hablando, Gabriel, del tema de seguridad, de lo que decía nuestro auditor de Frutillar, que le mandamos un gran saludo, un afectuoso saludo, respecto al tema del narcotráfico. Fíjate que ese gran decomiso que él hablaba está involucrado un boliviano y dos colombianos. Fue en Calama. Bueno, que nos cuente el gobierno cómo va el plan escudo fronterizo.
1: Bueno, las cifras arrojan que hubo una disminución del 67% en lo que es inmigración irregular. Va bien por ahora, yo creo que hay que ver...
0: Pero ese 67, ¿a qué se refiere? Que con el plan...
1: De ingreso.
0: Dejó de ingresar gente.
1: Exactamente.
0: Ya.
1: Un 67%...
0: ¿Y eso en qué se traduce? Que en vez de 100 diarios, están entrando 40.
1: Claro. Ya. Por ahí, va la cifra.
0: Ya.
1: Pues yo creo que hay que esperar.
0: Ese es el problema.
1: Hay, tiene que darle un poquito más de tiempo. Si también hay que ser justo.
0: Hay que se construya la zanja.
1: No es que la zanja, a mí no me parece que sea la única solución. Yo creo que la solución va por un trabajo en conjunto entre drones, personal de la frontera, ¿cómo es que se llama? Exploración del campo también de los pasos fronterizos, porque no nos olvidemos que Chile tiene una frontera muy extensa que es difícil de controlar. Uno de repente ve y se pregunta por dónde ingresan las armas, por dónde ingresan estos lanzacohetes que tenían los jóvenes. No sé si vio la noticia usted.
0: Muy de acuerdo. Ahora la pregunta es, ya,
1: sí.
0: ¿Dejó de entrar gente? ¿Y los que están acá en Chile? El inmigrante regular.
1: Vamos a ver cómo se van a realizar las expulsiones, porque también, fíjate que hay un dato interesante también.
0: La única expulsión que se ha hecho durante este gobierno fue una que estaba programada por el gobierno.
1: Y los que han salido de forma voluntaria, que no es menor también.
0: ¿Cuánta gente salió en forma voluntaria?
1: Le comparto enseguida la cifra.
0: Es que ahí yo creo que hay que ser bien riguroso con el tema. A mi entender, mi opinión. Sin datos específicos sobre el tema. El haber dicho que vamos a sacar a todos los inmigrantes irregulares, que los vamos a perseguir, que los vamos a declarar como delincuentes, se decía en campaña. Todo eso se olvidaron en 50 días. Ya nadie está diciendo, oye, sabes que nuestra prioridad acá es que los inmigrantes irregulares sean tratados como delincuentes. Que esos 40 que están ingresando diariamente sean detenidos, sean procesados, sean devueltos. No, aquí esto, hay que darle tiempo a la gente, porque aquí la única prioridad pareciera ser que es bajarle el impuesto a las empresas. ¿Por qué? No sabemos, porque ya el ministro de Hacienda Quiroz reconoció que empleo no se iban a crear.
1: Es bueno, te va a fomentar la inversión más que nada.
0: Pero no, si no se van a crear empleo. ¿Cuál es la
1: Pero cómo no se crea empleo? Si hay más inversión en nuestro país, si le damos condiciones tributarias para fomentar la inversión extranjera, eso va a generar empleo.
0: Le pongo un caso, don Gabriel.
1: Dígamelo.
0: Cuéntame, si yo creo una empresa, una planta lechera en este sector tan hermoso que tenemos en nuestro país. Se construye la planta lechera. Generé 500 empleos para construir la planta. Y después la automatizo al 100% y me quedo con dos operadores. ¿Cuántos empleos generé?
1: No, pero es que no siempre es así. Yo creo que un
0: ejemplo... Dígame otro ejemplo.
1: Un ejemplo rebuscado. Por ejemplo, lo de la firma que yo le estaba comentando de Toyota. Va a generar entre 600 y 800 empleos.
0: Sí, y nada más.
1: Ya, pero es una empresa, porque tienen que ser muchas empresas que han invertido en nuestro país.
0: Entre 600 y 800 personas que van a instalar los paneles solares. Y van a haber 5 personas que van a estar monitoreando esos paneles. ¿A qué es lo que me refiero con esto? Que cuando nosotros hablamos del problema del desempleo, como bien lo dijo el auditor anterior que llamó por teléfono...
1: Y lo otro, formalizar a las personas que están en situación de empleo informal, porque ahí tenemos una estadística mucho más profunda.
0: Quienes nos están escuchando me van a encontrar la razón. Cuando uno tiene entre 18 y 24 años, no lo contrata nadie. ¿Por qué? Porque no tiene experiencia.
1: Es otro problema, ahí te doy el punto.
0: Entonces, cuando uno llega con el currículum, uno va a pedir pega.
1: Y por el pituto también, no nos olvidemos.
0: Sí, pero eso son...
1: Si tú no tienes un conocido, alguien que te sirva de referencia, tú tampoco encuentras trabajo.
0: No siempre.
1: Esa es una realidad.
0: Pero sí.
1: Es una realidad.
0: No siempre, ya. Pero entre los 18 y los 24 años es muy difícil encontrar trabajo. Después tiene entre los 55 a los 75 años encuentras trabajo, no, porque te encuentran viejo. Y a las mujeres, en general, a propósito de que pueden quedar embarazadas, también les es más difícil encontrar trabajo.
1: De hecho, está en cifra roja, es, alcanzó por lo menos un 10%.
0: Entonces, el problema que tiene, el problema no es que, el problema no es solo que no haya trabajo. No es solo que las pymes estén siendo...
1: Hay un problema de fondo.
0: Hay un problema más de fondo en nuestra
1: sociedad. Yo comparto esa visión también.
0: Le voy a poner un segundo elemento. Usted me va a encontrar razón. El 45% de las personas mayores de 18 años en nuestra región de Los Lagos, en nuestra hermosa llamada región de Los Lagos, no terminó el cuarto medio. ¿Cómo van a encontrar trabajo esas personas?
1: Otro punto importante.
0: Bueno, uno de cada cuatro personas trabajadoras no tienen contrato de trabajo. El 25% de los habitantes de la región de Los Lagos se gana la plata por cuenta propia, no esperando que los contraten. Y todos los días salen a ganarse la plata. Ellos no necesitan que haya más inversión o menos inversión para tener un contrato de trabajo. Lo que necesitan es que el país crezca, para que ellos reciban más platita en sus emprendimientos, que vaya dinamizando
1: la economía. Pero hay un cambio de fondo, porque hay varias cosas, varios elementos que consumo, yo comparto contigo varios elementos de los que estás proponiendo.
0: Por ejemplo,
1: yo considero que la inversión es uno de los focos que se tiene que abordar, así como también mejorar la capacidad de educación que tienen las personas, fomentar la educación 2x1, que sabemos que ha sido una herramienta de mucha utilidad para las personas. Nosotros hemos estado cubriendo eventos con respecto a educación 2x1.
0: Y felicito la cobertura de la radio, porque pocas radios
1: hacen ese tipo de... Y el tema de la inclusión a los mercados laborales de la gente joven, más que nada las propuestas. ¿Por qué no generamos algún subsidio a las empresas, a las pymes sobre todo, o a empresas grandes para que puedan incorporar gente joven al trabajo? Entonces
0: esos mismos subsidios a las pymes para incorporar gente joven al trabajo los hizo el gobierno anterior entre el año 2022 y el año 2024 y fue criticado duramente por el presidente actual.
1: Pero no tuvo mucho efecto, pues. Sí, porque las cifras de cesantía hoy en día son mucho mayores, escúcheme, que al inicio del gobierno anterior, llegando a cifras prepandemia, pues.
0: Pero don Gabriel, algo falló ahí. Le pido que se controle y que me escuche.
1: Lo estoy escuchando, déjalo nomás.
0: Contrólese, no se abanderice, vea los datos. Se eliminó el año 2023 ese subsidio, ¿a propósito de qué? De que había un problema de déficit presupuestario que todavía existe, ¿no es cierto? Y se dice, bueno, se nos acabó la plata la vamos a meter ¿dónde? En seguridad, porque necesitamos 1.500 millones de pesos para los carabineros. Esos 1.500 millones de pesos que podrían haber servido para seguir fomentando el subsidio del empleo joven, el subsidio de la mujer trabajadora y el subsidio a las personas mayores de 55 años, se llamaba IFE laboral, y el IFE laboral desapareció. Y desapareció porque el Estado de Chile, incluido el gobierno y los parlamentarios...
1: El IFE venía del gobierno de Sebastián Piñera, si no me equivoco.
0: Así es. Y fue para qué, para la época de la pandemia, que fue levantado por el Congreso y empezó a implementarse el año 2022. Entonces, a lo que voy, Gabriel, es que si usted se da cuenta, estuvimos en un 7.9% de desempleo el año 2023 y luego aumentó a un 8.6%. O sea, ese punto completo que sube entre el fines del 2023 y fines del 2025 es a propósito de que las pymes ya no tenían cómo financiar esas contrataciones. Y muchas pymes no saben que durante ese tiempo se reemplazó el IFE laboral. ¿Por qué? Por la rebaja del impuesto a la renta de un 25 a un 12, de un 27 a un 12,5. Un 12,5 que decían las pymes que les servía más que el IFE laboral para tener contrataciones. Entonces tenemos que hacer memoria, tenemos que generar historia. ¿Por qué? Porque tal vez no fue tan buena idea, lo digo con mucho conocimiento de causa, porque hay pymes que no tienen ni idea que estaban pagando el 12,5. Muchos emprendedores que dicen, yo no tenía idea, si eso lo ve mi contadora. Yo no tenía idea que estaba pagando un 15% menos.
1: Mira, ahí tocaste un punto que nos va a dar para otro programa también, que es el tema de las gestiones en cuanto a los pagos de las empresas, porque hay mucha cosa entre medio,
0: extraña,
1: mucha pillería.
0: Extraña, por decirlo. Bueno, sí, mira, mucha pyme dice, chuta, es que yo eso no lo veo mi contador. Entonces, si usted se está ahorrando una gran cantidad de plata durante un año y medio, no tenía idea, porque según esa persona estaba pagando lo que tenía que pagar. Ahora, ojo, Gabriel, frente a eso tal vez no fue una buena idea quitar el IFE laboral. ¿Por qué no proponemos reconstruir nuestro país? No a propósito de rebajar el impuesto solo a la grande empresa. Hagamos un buen IFE laboral para que la gente tenga contratos de trabajo.
1: Algo hay que hacer con las pymes. Yo comparto esa visión también de que generalmente son las más golpeadas, son las más azotadas.
0: Entonces, y además, ojo,
1: hay que darle algún tipo de respaldo, algún empujoncito. Pues.
0: Pero seguimos dejando de lado a uno de cada cuatro vecinos y vecinas de Osorno, de Frutillar, de Porranque, de todos los lugares donde nos están escuchando. Uno de cada cuatro de quienes nos escuchan no está trabajando patronado con contrato de trabajo. Está trabajando por cuenta propia. Y a esa persona, ¿quién lo ayuda? ¿Dónde está el Estado tratando de ayudar a esa persona? Entonces son desafíos muy importantes que nos están abordando porque se está viendo para otro lado que, a mí, entender, yo creo que estamos errados.
1: Muy bien.
0: Por todos lados lo digo, porque sí. por el sector que más me representa a mí y por el otro también.
1: Hay un problema de fondo.
0: Hay un problema más de fondo.
1: De fondo, con lo que es la gestión política más que nada. Ángel, ha sido un agrado, como siempre, compartir, poner aquí. La idea siempre es tener opiniones
0: encontradas,
1: sí. Un salseo. Que la gente pueda participar, si no siempre hay que estar de acuerdo. Usted puede estar en desacuerdo con lo que nosotros hablemos acá en la radio o con las opiniones de algunos de nuestros panelistas. Usted nos puede comentar a través de nuestro WhatsApp siempre, el más 569. Se nos va acabando la hora, ¿eh? Mira cómo pasó volando. Más 569-30-99-59-47. Más 569-30-99-59-47. Otra vez del número de la radio, el 642-20-16-55. Siguiéndonos también a través de nuestras redes sociales, Instagram, El Conquistador Osorno, o a través de nuestro canal de YouTube, Radio El Conquistador Osorno, donde usted puede ahí ver todas las entrevistas que tenemos acá en la radio. No se olvide activar la campanita, que es importante para que les notifique cuando nosotros estemos con alguno de nuestros invitados. Así que nos vemos. Que esté muy bien, señor Cabrera.
0: Igualmente, señor Arredondo.
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1: Siguen los malos datos para la economía chilena. El Banco Central publicó esta mañana el indicador mensual del INASEC. Hoy se concreta el retorno de la restricción vehicular a Santiago y la región metropolitana. Muy buenas tardes, ¿cómo están? Sean todos bienvenidos a las noticias en El Conquistador FM. Soy Vicente Pinochet y estas son las informaciones.
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1: Sigue los malos datos para la economía chilena. El Banco Central publicó esta mañana el indicador mensual de actividad económica IMASEC de marzo, que registró una caída de 0,1% en 12 meses, el tercer registro negativo consecutivo. Con esto, la economía acumuló una caída de 0,3% en el primer trimestre de 2026, la peor cifra desde 2020, cuando en los tres primeros meses del año la actividad cayó 0,4%, producto del golpe del estallido y en medio del inicio de la pandemia de COVID-19. La serie desestacionalizada en marzo, en cambio, aumentó 0,3%, tanto respecto del mes precedente como en 12 meses, informó el Instituto Emisor. La Cámara de Diputados resolverá este 4 de mayo si la propuesta de invariabilidad tributaria por 25 años contenida en el proyecto de reconstrucción nacional del gobierno requiere o no una reforma constitucional para su tramitación. La definición será comunicada por la mesa directiva luego de una solicitud realizada por el diputado y presidente de la Comisión de Constitución, Jaime Mulet, quien advirtió que no podemos saltar la Constitución y comprometer al país durante 25 años con una ley común. El punto en cuestión corresponde del artículo 33 del denominado megaproyecto, que establece un mecanismo de invariabilidad tributaria para nuevos inversionistas. Tanto nacionales como extranjeros, será el secretario general de la Cámara, Miguel Landeros, quien deberá analizar si esta disposición exige necesariamente una reforma constitucional. Durante hoy, 4 de mayo, se concreta el retorno de la restricción vehicular a Santiago y la región metropolitana. Se trata del inicio del periodo de gestión de episodios críticos, que también tiene medidas respecto del encendido de calefactores a leña en la capital. La restricción vehicular rige de lunes a viernes, excepto festivos, hasta el 31 de agosto. El horario es de 7:30 de la mañana a 21 horas. En tanto, la multa por no respetar esta medida es de 1 a 1,5 UTM, o sea, desde los 70.588 a los 105.000 pesos. Vale la pena mencionar que los vehículos con sello verde inscritos después del 1 de septiembre de 2011 no se verán afectados por la restricción vehicular y que habrá dígitos extra en caso de registrarse preemergencia o emergencia ambiental. En primera instancia, la bancada de la Democracia Cristiana anunció que rechazaría la idea de legislar el proyecto de reconstrucción nacional y desarrollo económico y social. Al respecto, el jefe de la bancada y diputado Jorge Díaz indicó que la bancada de diputados de la Democracia Cristiana ha tomado la decisión de iniciar una reserva de constitucionalidad respecto al proyecto de reconstrucción y que principalmente dice relación con la manera en cómo se ha presentado el proyecto. Cerca de 1.200 egresados de la Escuela de Formación tuvo Carabineros el año pasado. Estos pasaron a robustecer las filas de la institución. Sin embargo, no alcanzaron a cubrir los retiros del mismo periodo, que superaron los 1.600. El panorama fue similar un año antes, aunque el pique estuvo en 2023 con alrededor de 2.100 uniformados que dejaron la policía. En 5 años, nunca los estudiantes egresados superaron a los funcionarios que salieron de Carabineros. Por eso, y en medio de la crisis de seguridad que afecta al país, el gobierno busca frenar estas fugas de personal. Durante el 99º aniversario de Carabineros, el presidente José Antonio Kast adelantó algunos lineamientos para conseguirlo y ahora el Ejecutivo afina con parte del alto mando institucional medidas concretas. Una de ellas tendría relación con triplicar la asignación de aspirantes. Otra, crear un bono por riesgo para Carabineros. un adulto mayor de 82 años resultó con lesiones menos graves tras ser atacado por una jauría de perros Rottweiler la mañana de este domingo en el sector Laguna Verde, en la comuna de Valparaíso. Mientras el adulto se dirigía a realizar compras cerca de las 9 de la mañana, fue interceptado por al menos 8 perros en la esquina de Antumapu con Los Álamos. El fiscal de turno regional de instrucción y flagrancia, Roberto De Po, indicó que el hombre fue auxiliado por familiares, quienes también resultaron lesionados producto de las mordidas de los perros. La ayuda de sus cercanos permitió su posterior traslado hasta el hospital Carlo Van Buren, donde fue sometido a una intervención quirúrgica por las heridas que sufrió, principalmente en sus brazos y su cabeza. El subprefecto Hassel Barrientos, jefe de la Brigada de Investigaciones Policiales Especiales VIPE, Antisecuestros Metropolitana de la Policía de Investigaciones PDI, analizó el panorama actual de este delito tras el mediático secuestro de un empresario de 84 años en San Miguel. Pese al aumento de casos y la preocupación ciudadana, el jefe policial señaló que aún no se puede hablar de una industria instalada y destacó la efectividad policial como la principal barrera contra este fenómeno. Consultado sobre si Chile se ha vuelto un lugar rentable para el secuestro, Barrientos afirmó: "Yo digo que no. El trabajo que desarrollamos es para evitar que estas organizaciones establezcan el secuestro como una empresa lucrativa. Respecto a si estamos ya en un camino sin fin respecto a que se establezca el delito de secuestro en nuestro país, yo digo que no", enfatizó el subprefecto, argumentando que la capacitación permanente y la cooperación con redes internacionales han permitido resolver casos en tiempo récord y rescatar a víctimas ilesas. Y en el ámbito regional, director regional de JUNAEB Los Lagos aseguró que la alimentación escolar está garantizada este 2026. Robert Arellano con el informe desde el Conquistador Puerto Montt.
2: El director regional de JUNAEB Los Lagos, Víctor Nail, llamó a la tranquilidad y aseguró que el programa de alimentación escolar seguirá funcionando con normalidad, con una inversión anual superior a 78 mil millones de pesos. Actualmente se entregan 250 mil raciones diarias a más de 113 mil alumnos, incorporando productos locales como salmón, merluza austral y papas chilotas. La autoridad reiteró que no habrá recortes y que los procesos de modernización buscan mejorar el control del gasto sin afectar a los beneficiarios. Desde el Conquistador de Los Lagos informó Robert Arellano.
1: Detienen a adolescente de 15 años con más de 3 kilos de droga en Mostazal. Freddy Basso nos informa desde el Conquistador Rancagua.
3: Personal de Carabineros informó la detención de un sujeto de 15 años por porte de drogas en el marco de una fiscalización de buses interurbanos realizado en el kilómetro 58 de la Ruta 5 Sur en la comuna de Mostazal. De acuerdo a los antecedentes, el menor mantenía en su equipaje más de 3 kilos de marihuana, además de ketamina. El procedimiento fue desarrollado por personal del OS-7 con apoyo del CAN detector de drogas Oso, quien alertó sobre la presencia de sustancias ilícitas. El sujeto pasó a control de detención. Desde Rancagua, para El Conquistador, informó Freddy Basso.
1: Y en el ámbito internacional, Irán afirmó este lunes que impidió la entrada de destructores de Estados Unidos e Israel en el estrecho de Hormuz tras emitir una advertencia firme y rápida, después de que el presidente estadounidense Donald Trump anunciara una operación para liberar a las embarcaciones atrapadas en la región por el bloqueo iraní. La Organización Mundial de la Salud, OMS, informó de 3 muertos por un posible foco de infección por antivirus en un crucero en el Atlántico, una enfermedad que puede provocar un síndrome respiratorio agudo. El barco MV Hondius cubría la ruta entre Ushuaia, en Argentina, y Cabo Verde. El domingo se encontraba frente al puerto de Praia, capital de Cabo Verde, cuyas autoridades han impedido descender a los pasajeros del buque. Finalmente revisamos el informe del tiempo para Santiago. La temperatura del momento en la capital alcanza los 19 grados. Se espera que la máxima sea de 24, con cielo con nubosidad parcial. Para mañana, martes 5 de mayo, se espera cielo nublado con extremas de 8 y 22 grados. Hasta aquí las informaciones en El Conquistador FM. Soy Vicente Pinochet. Gracias por informarse con nosotros. Ahora no se separe de nuestra sintonía porque llega Mundo Real junto a Tomás Cox. Que tenga una excelente tarde.
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4: Al aire, me dice el profesor Hickley, al aire, me dice el profesor Hickley, claro que sí, al aire, no en el aire, estamos en Mundo Real en El Conquistador, como siempre, en vivo y en directo en el locutorio central de Radio El Conquistador, en este lunes 4 de mayo de 2026, qué impresionante, enero se fue, marzo, enero, febrero, marzo, abril, estamos en el quinto mes del año, impresionante. En un ratito vamos a estar en la mitad del año. Realmente impresionante. Y estamos en Facebook Live, estamos en YouTube, estamos en Twitter, estamos siempre con mi celular público hace 26 años, el 99-8210-876, para observaciones, comentarios, críticas, en fin, noticias, cosas buenas, cosas malas, lo que sea. Siempre a disposición, no me llamen entre la 1 y las 2 de la tarde, pero después de las 2 de la tarde y hasta la 1 del día de mañana, encantado, siempre a disposición. Y si estoy grabando la televisión o haciendo otras cosas, eventos, qué sé yo, yo llamo de vuelta, así que tranquilo. Muchas gracias. Queridos amigos, denme una vueltecita por el clima, el tiempo, qué sé yo. Algo decía Vicente Pinochet, lector de las noticias en El Conquistador, con que se abre Mundo Real todos los días de lunes a viernes. Mañana martes, 5, 22 grados la máxima. El miércoles, 20 grados la máxima y eventualmente un poco de agua, un poco de lluvia, 40% de posibilidades. El jueves, sol radiante, 10:17. El viernes, viernes 8 de mayo, 8:17. El sábado, 9:21. El próximo domingo, el domingo 10 de mayo, 25 grados el próximo lunes, 24 grados el próximo martes, 23 grados el otro martes y el otro miércoles 22. Claro, como dijo un experto climatólogo, dijo en el otoño parece que no va a llover mucho o no va a llover nada o muy poquito y en invierno parece que poco y en primavera puede llover. En fin, cuidemos el agua, chiquillos, se los pido siempre, se los pido todos los días, porque estamos con sequía, estamos con un déficit en todas las comunas, en todas las regiones, en el norte, en el sur, en el este y en el oeste. Esa es la realidad, y a la realidad hay que ponerle el pecho. Quiero felicitar a nuestro tenista Tabilo, que es realmente espectacular. Le ha ido súper bien, se supera, realmente una maravilla. Lo felicito a distancia, lo felicito y creo que todos los chilenos lo felicitamos. Y me parece bien, me parece muy bien que se ha ido superando. Oye, ustedes saben, el próximo Mundial de Fútbol, que faltan pocas semanas ya, es en Estados Unidos, es en México y es en Canadá. Y bueno, y hay una serie de aprensiones en relación al Mundial, en el sentido de que puede haber violencia, que puede haber pelotera, que puede haber... Usted sabe, ¿qué dijo? Va a estar Irán. Irán va a estar con un equipo de fútbol. Le dije al secretario de la FIFA, Matías Grafman, que se sienten intimidados por Estados Unidos y dicen, comillas, sí, señor, a todo lo que se pide. ¿Quién lo dijo? El presidente de la Federación de Fútbol de Irán. Qué increíble que Irán tenga fútbol. Qué increíble que tenga una federación. Impresionante. ¿Y qué dijo cuál es la declaración de Amnistía Internacional? Aún hay tiempo para evitar que la Copa Mundial se convierta en un escenario de represión. Qué tremendo, hasta el fútbol, el mundial del fútbol en Estados Unidos, en Canadá y en México está con un signo de interrogación, de suspenso. ¿Qué dice el Departamento de Seguridad? de Estados Unidos. Los visitantes que vengan legalmente a Estados Unidos para el Mundial no tienen de qué preocuparse, los que vayan legalmente. Yo sé, van a ir miles de turistas, miles de aficionados al fútbol de los 5 continentes. Vayan con sus papeles, vayan con sus pasaportes, vayan con sus visas al día. Se lo pido por favor, porque de lo contrario van a estar preciosos quizás cuánto tiempo. 2.3 millones de dólares cuesta la entrada más cara en el sistema de reventa oficial de la FIFA. 2.3 millones de dólares. Para el mismo partido se encuentran boletos a poco más de, no lo puedo creer, 16.000 dólares y en una mejor ubicación. Increíble, pero cierto. Oye, y a propósito de increíble, pero cierto, le voy a comentar algo. Fíjense que el sábado, en el Mercurio, bueno, social, el Mercurio, qué sé yo qué, lo estoy mirando, Sociedad, en la página A10 del Mercurio, claro, este sábado, el sábado pasado, 2 de mayo, veo a ver quiénes están en la Maratón de Tokio, la Maratón de Boston, la Maratón de Londres y la Maratón de Santiago 2026, que fue fantástica, compitieron 33.000 personas, hombres, mujeres, todo muy bien, todo muy sanito, todo muy correcto. Y de repente digo, ¿qué pasa aquí? Porque una de las fotos más grandes dice Tomás Cox en Tokio. ¡Qué cosa más divertida! Claro, y me veo, y no soy yo, obviamente, y no hay otro Tomás Cox, salvo mi hijo mayor y uno de mis nietos que se llama Raimundo Tomás Cox, pero no soy yo. Y quiero explicarlo porque yo no estaba en Tokio el domingo pasado, no estaba en Tokio, estaba en Santiago, estaba trabajando, ya no sé lo que estaba haciendo, pero en definitiva estaba en Santiago. No soy yo, no entiendo cómo el Mercurio, bueno, no hay cosas peores en la vida naturalmente, en forma simpática a lo mejor, no se le ocurrió otro nombre y aparece un flaco corriendo ahí con camiseta roja y con jockey para el sol, me parece muy bien, el sol pelado igual que yo. Dice, Tomás Cox en Tokio, muy divertido. No soy yo, chiquillos, no soy yo, chiquillas, de ninguna manera. Oye, y cambiando un poco de tema, qué terrible lo de Marcelo Río, ¿eh? Qué terrible lo de Marcelo Río. Yo sé que es archimillonario, que está ocioso, que va por todos lados, que viene a Chile, vuelve a Estados Unidos, vuelve a Chile, va a Miami, vuelve y va y vuelve, y está separado. Qué tremendo, qué vergüenza. Lo digo con respeto, incluso con respeto. Qué vergüenza lo que le ocurre a Marcelo Ríos. ¡Qué vergüenza! Yo recuerdo que hace muchos años, yo he producido más de 700 matrimonios en 40 años, para 20 personas, 30, 50, 100, 200, 300, lo que sea y donde sea, en cualquier lugar de Chile, que para eso estamos, obvio. Cuando produje el matrimonio de Marcelo Ríos, hace muchos años atrás, yo hablé con su asistente, lo produje en Chicureo, y hablé con un asistente y un asistente cercano y le dije, Marcelo Ríos, ni una gota de alcohol en todo su matrimonio, en toda su fiesta, por ningún motivo. Y cuando yo digo por ningún motivo, es por ningún motivo. Y Marcelo Ríos, muy obediente, me decía Tomás Koch. Yo le dije, Marcelo, me vas a obedecer, vas a hacer esto, esto y esto, y no vas a hacer esto, esto y esto. Fue muy obediente, se portó muy bien, fue una noche con 300 invitados, hasta don Mario Kreuzweger estaba ahí, y en fin, con show, con esto, etcétera, etcétera, con Televisión Nacional en vivo y en directo, como 80 puntos de rating, una cosa tremenda, y se comportó extraordinariamente bien. Le mando un saludo respetuoso a Marcelo Ríos, si es que me está oyendo, si alguien le va a comentar, y haga lo posible, don Marcelo. Marcelo, haz lo posible, un chiquillo de 50 años puede vivir 40, 50 años más. Haga lo posible, Marcelo, por no volver a equivocarse, porque es tremendo, realmente tremendo. Oye, cambiando de tema, alrededor del 70% de los casos de niños que llegan a urgencias en salud y en todo Chile podría resolverse en casa. Fíjese, ¿eh? El 70% de los casos de los niños que llegan, ¿no es cierto?, a distintas urgencias en todo Chile, distintas comunas y regiones, puede resolverse en casa. En esta época suelen aumentar las consultas, pero el 70% de los casos pueden ser resueltos en la casa. Además de colapsar el sistema, llevar al niño cuando no es necesario eleva el riesgo de complicar su estado de salud inicial. Claro que sí, porque nunca falta, por el contrario, quienes tosen, que están con gripe, que están con esto otro, en la sala de espera, y se pegan. Según los médicos, hay errores comunes que muchos padres cometen por desconocimiento. Hay que hacer todo lo posible por no llevarlo, ¿no es cierto?, a la consulta, a un niñito chiquitito, amoroso, al nietecito, al hijo menor, qué sé yo, porque el 70% de los niños llegan a urgencia y empeoran. Esa es la realidad, es la realidad. Y yo siempre estoy destacando, cuando es la 1:20, estamos en Mundo Real, en El Conquistador, en vivo y en directo, siempre estoy destacando a personas mayores, muy mayores, que siguen trabajando, siguen emprendiendo, siguen haciendo cosas hermosas, interesantes. Por ejemplo, don Ennio Vivaldi, italiano obviamente, Ennio, N-N-I-O, Vivaldi, ha dicho, hay muchas habilidades que van aumentando con la edad. Tiene toda la razón. Yo conozco muchas personas que tienen más de 58, 65, 70, 75, 80, y son más hábiles, más sabios. La experiencia es la madre de las ciencias. Don Ennio Vivaldi fue rector de la Universidad de Chile en dos periodos y viene llegando de Italia, donde fue embajador y con una muy buena actuación. Ha vuelto a su oficina en la Facultad de Medicina, donde está escribiendo algunos libros y desea seguir aportando al fortalecimiento de la educación pública. Me encantan sus declaraciones, me encanta su intención, me encanta su objetivo. Me parece súper, súper, súper importante. No jubilar, comillas, a los 60, a los 65, por ningún motivo. Como comentábamos siempre, porque casi todos los días tenemos entrevistados interesantes, relevantes, a eso de 1:30, un médico nos comentaba que si la medicina sigue avanzando en la profundidad y velocidad con que avanza, en pocos años más se va a poder vivir mucho más allá de los 100, 105 y 110 años. Pero para eso se requiere voluntad, deseo y mucho más. Oye, y aquí tengo una radiografía tremenda de la desocupación en Chile. Tasa de desempleo, hombres, 8.1%, mujeres, 10%. ¡Qué horror, Dios mío! Nivel nacional, 8.9% de desocupación. Desempleo por rango etario, a ver, 23.3% ciudadanos chilenos entre 15 y 24 años, 23%. 25 a 34 años, 10.5%, 10.5%, desempleo por rango etario, qué salvaje, 7.5% entre los 35 y los 49 años, entre los 35 y los 49 años, 7.5% de desempleo, y mayores de 50 años, un 5.9%, curioso, ¿eh? Un 5.9% de desempleo. Tasa de ocupación informal, nivel nacional, 26.5%. Me parece que algo comentaba don Willy Díaz, muy sabio, lo comentaba hace un ratito atrás, en Chile crece. Nivel nacional, 26.5. Tasa de ocupación informal, hombres, 25.4%. Mujeres, qué impresionante, 27.9%. Y finalmente, tiempo promedio de búsqueda de trabajo de los desocupados. Entre los chiquillos entre 15 y 24 años, 3.5 meses. Entre 25 y 34 años, 5.9 meses, o sea, casi 6. Estamos hablando de búsqueda de trabajo de los desocupados. Entre los 35 y los 49 años, 8 meses para encontrar trabajo, un trabajo informal, lo que sea. Y entre los 50 años o más, 10.4, tiempo promedio de búsqueda de trabajo de las personas desocupadas. Tremendo, ¿eh? Por Dios que estamos viviendo situaciones complejas, absolutamente complejas. Y absolutamente complejo me parece la actuación de la señora Jara, del Partido Comunista. Lo digo con mucho respeto, pero me parece impresentable su actitud. Reaparece en marcha del 1 de mayo con críticas al presidente Kast, que lleva 40 y tantos días. Esperemos. Démosle la oportunidad de hacer lo que quiere, de hacer lo que debe, de cumplir sus promesas. Y ha dicho la señora Jara, comillas, su plan siempre ha sido beneficiar a los súper ricos. Por favor, qué frase más. Ay, ay, ay, Dios mío, qué espanto, Dios mío. Es exactamente lo contrario lo que tiene que hacer el presidente de la República, el señor Kast, absolutamente lo contrario. Estamos en Mundo Real, en El Conquistador, estamos a la la 1:26 p.m. Vámonos, ¿a dónde nos vamos? Vámonos a China. Oye, qué salvaje el precio de la benzina, el precio del petróleo, el precio de la parafina, el precio de los alimentos. Bueno, si ya sabemos el tema Irán, Irak, Irán y Estados Unidos, no se resuelve nada, no pasa nada, no se avanza nada. Que van las delegaciones, que llaman por teléfono, que no van por teléfono, que Donald Trump va, que no va, que la delegación de Irán va, pero no va tampoco, y etcétera. Y seguimos igual, absolutamente igual. Bueno, volver al futuro o volver del futuro. La electricidad está silenciando las congestionadas calles de China. Todos los autos, la gran mayoría de los autos, la mitad de los autos, para ser preciso, los vehículos de nuevas energías ya superan la mitad de las ventas. Esto es en China. Autopistas verdes cuentan con jardineras y enredaderas. Oye, qué increíble, ¿eh? Qué increíble. Y para allá vamos de alguna manera para allá vamos. Chile también tiene una venta cada vez más grande, en porcentajes, claro, de autos eléctricos. Y en China la cosa es brutal. El robotaxi EVA podría circular el 2027 en calles chinas. La luz color turquesa indica que es de conducción autónoma. Increíble, ¿eh? Increíble, pero cierto. La brecha entre lo visto en Beijing y su llegada a Chile es hoy más corta que nunca. Varias de las tecnologías y modelos presentados en el Auto China 2026 ya tienen fechas de aterrizaje confirmadas o procesos de homologación avanzados en Chile. ¿Quién declara? Don José Luis Díaz, gerente de producto GIL Chile. Impresionante. Y este cruce, veo un cruce de autopistas en Beijing, muestra algunos elementos paisajísticos que integran la infraestructura vial al entorno. Claro, enredaderas, plantas, árboles, belleza, belleza. Y solo se escucha el rodar de los neumáticos. Impresionante. Realmente impresionante. Estamos en Mundo Real, en El Conquistador, siempre de lunes a viernes, de 13 a 14 horas, siempre en vivo y en directo. Oye, y muy interesante esta declaración. Intervenir los patios escolares mejora la convivencia. Claro que sí. Intervenirlos ¿cómo? Con juguetes distintos, con elementos distintos. Transformar estos espacios para que pasen de ser solo canchas de fútbol, a tener árboles, rampas y estructuras que impulsen distintas formas de juego, que mejora la interacción y aumenta la inclusión, según múltiples experiencias en Chile y la opinión de los expertos. Y yo veo columpios, veo formas de juego distintas, veo rampas, veo naturaleza, veo árboles. Claro, y así los niños están mucho más entretenidos, están mucho mejor. Estoy viendo una fotografía del colegio Betterland School. La Fundación Patio Vivo rediseñó el patio con estrategias de juego y naturaleza. Se han reportado mejoras en convivencia e inclusión. Qué bonito y qué importante que los niños dialoguen, que los niños conversen, que los niños interactúen. ¿No le parece? Sí le parece, claro que sí. Oye, y bueno, vamos a Medio Oriente, seguimos con la misma crisis en el estrecho de Hormuz, con Z, reactiva carrera global por rutas alternativas. Claro, no quedaba otra, y me parece muy bien. Hay otras rutas para los barcos con petróleo. Hay otras rutas. Por la vía transita cerca de una quinta parte del petróleo mundial. Una quinta parte, que es mucho, pero no el total. No el total. Oleoductos sauditas y emiratíes, corredores terrestres y proyectos desde Irak hasta Tailandia reaparecieron como opciones parciales, aunque ninguna puede sustituir en el corto plazo la escala de Hormuz. ¡Qué tremendo! Realmente qué tremendo. No se avanza nada, absolutamente nada. Y más aún, por el contrario, Irán ha advertido a Estados Unidos en las últimas horas que intervenir el estrecho violaría el alto al fuego. Violaría el alto al fuego. Donald Trump anunció ayer que planea escoltar buques atrapados en Hormuz, lo que desató la reacción de Teherán. Está la crema. Literalmente está la crema. 1:30 p.m. Tenemos muchos WhatsApp aquí, muy interesantes todos, claro. A propósito de sequía, las últimas 4 lluvias registradas en Conti, 1.8 milímetros con ese nivel de precipitaciones, se nos va a desbordar el río Maule. ¡Saludos! Nos escribe un auditor. Y otro auditor escribe, resulta curioso que Chile es un mercado muy pequeño, pero la invasión de tecnología china nos está invadiendo. ¿Habrá en todo esto una segunda lectura? Pregunta otro auditor. Vamos con otro auditor en WhatsApp. Tomás, buenas tardes. Sergio Arica, con respeto lo escucho cuando usted dice increíble que Irán tenga equipo y federación de fútbol. Le sugiero que se informe, que conozca más de la cultura milenaria de Irán, muchas gracias, y que no se desinforme con lo que cuentan los medios hegemónicos. Saludos, Tomás. Mucho sol en Arica. Me parece muy bien y gracias por su recomendación. Aquí tenemos otra cosa interesante. Hay una culpa igual en congestionar las urgencias en relación a los jardines, en especial Chungi, que exigen y obligan certificado médico o diagnóstico por un médico. Estamos hablando que hacemos que los niños se enfermen más y aumentan un gasto a las familias, porque aún que sea una urgencia de hospital público, se incurre gastos desde movilización hasta enfermar más a los integrantes de la familia. De orejas, igual tiro, dice, de orejas a los jardines infantiles, en especial Junji, que bien mal hacen su trabajo de capitán apaje. Saludos. En fin, estamos en Mundo Real en El Conquistador, estamos en vivo y en directo, estamos en este lunes 4 de mayo. Tengo unos consejos fantásticos para todos ustedes. ¿Dónde están los consejos? Aquí están los consejos. Espéreme un ratito, profesor Hickle. Espéreme un ratito. ¿Los tengo acá? Sí, aquí está. Muy interesante y muy importante. 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

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Vamos a una pausa, estamos en Mundo Real en El Conquistador. ¿Qué hora es? ¿Qué hora es? 1:37 p.m. Vamos a una pausa con el profesor Hickley y volvemos de inmediato.

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0: Seguimos, estamos en Mundo Real del Conquistador en este lunes 4 de mayo de 2026, y siempre tenemos invitados a la 1:30, 1:32, 33, 34, invitados interesantes que vale la pena escuchar, aprender, conocerlos más, sus aventuras, su desarrollo, su profesión, sus proyectos y sus realidades. Estamos con el distinguido cirujano plástico y escultor, don Héctor Valdés, ahí cara a cara, director de High Care. ¿Cómo le va, don Héctor? Gusto saludarlo.
1: Muy bien, Tomás. Bueno, muy contento in extremis, porque la verdad es que siempre nos ha costado ponernos de acuerdo por tu agenda y por la mía. Así que ahora acabo de terminar mi participación en una cirugía y después ya preparando la siguiente. Así que bueno, muy contento de poder conversar estos minutos contigo y tus teleaudientes.
0: Oye, don Héctor Valdés, cirujano plástico y escultor, ¿cuáles son las cirugías de moda? Porque tú estás en España, después en Chile, después no sé dónde, después vas y vuelve a cada rato. ¿Cuáles son las cirugías de moda para hombres y mujeres en España, por ejemplo?
1: Mira, la verdad es que sorprendentemente, es verdad que hay moda, hay cirugías clásicas como son las cirugías de los trastornos que le provoca a la mujer su embarazo. Entonces, muchas cirugías de levantamiento del busto, cuando después de una, dos, tres lactancias, el busto pierde su forma original. La mujer con 40 años todavía hoy día se siente una mujer muy joven y quiere mantener su atractivo, sentirse a gusto ella misma, su ropa, su pareja, etc. Entonces, todas las cirugías que tienen que ver con el deterioro del embarazo, la mujer es un clásico, ¿verdad? La verdad es que hoy día la expectativa de vida, ha aumentado prácticamente en 20 años en dos generaciones. Entonces son 20 años siempre digo que el bienestar, las vacunas, los antibióticos, la prevención, la mejor alimentación, nos han regalado y nos están regalando en promedio todos nosotros. Y la idea no es llegar ya después de los 65 años de una vida llena de medicamentos, llena de bastones, de apoyo, sino que ser capaz de hacer deporte, actividad física, estar atractivo físicamente frente a sí mismos, y por eso la cirugía plástica ha tenido un rol como fue la odontología. Acuérdate que hace 40, 50 años atrás la gente le faltaban sus dientes, había una pésima salud bucal, y finalmente hoy día la cirugía plástica ha pasado a ser también lo que ha sido en otras especialidades de la medicina, ha pasado a tener un rol importante en el bienestar de las personas.
0: Claro.
1: Y tú me preguntas por moda, más que moda, diría, es justamente entrevistando en esta entrevista contigo, es la irrupción de los hombres también en este mundo de la cirugía estética, que antes al final era esencialmente femenino, pero hoy día justamente por lo mismo, porque los empresarios y la gente, los profesionales, alargan su vida activa hasta los 70, 75, 80, incluso más años, y les gusta no verse con los ojos cansados, con un cuello que delata su edad, que pareciera que las personas cuando se ven mayores pareciera que tienen menos capacidad en todo sentido, cuando no es así, es cuando más experiencia tienen.
0: Lógico.
1: Y entonces los hombres ha sido, yo diría, la novedad en cuanto a sentirse a gusto, ya no es ninguna vergüenza. Es infinita la cantidad de hombres que cada vez nos consultan justamente para hacer mantenimiento, diría yo, de un poco de lo que ha sido su físico, no diría de juventud, pero por lo menos una edad madura o mediana.
0: Claro, estamos conversando con don Héctor Valdés, cirujano plástico y escultor. ¿Cómo escultor? ¿Por qué escultor, Héctor? ¿Desde cuándo escultor? ¿Y cuáles son tus esculturas y tus exposiciones? Porque sé que en España y en Chile estás siempre dando un espectáculo precioso, Héctor.
1: Yo reconozco que la verdad es que la escultura, afortunadamente, por toda la formación de preocuparme del detalle en un rostro, en un cuerpo, en el cual nuestro margen a veces son apenas milímetros o con mucho un par de centímetros cuando modificamos el cuerpo para mejorarlo, para corregirlo, para sortear un accidente que ha desfigurado alguna zona, pero hay un objeto muy concreto y que hay una estética, un ideal de belleza y de estética, en el cual estamos acostumbrados a hacerlo yo ya por más de 40 años, ya, actuando como cirujano. Entonces, el coger el barro, la arcilla, la cerámica o el metal, la verdad es que reconozco que se me ha dado con una facilidad y con una rapidez sorprendente. Yo hice un curso de escultura de 2 años, un curso oficial en España, hace ya 7 años, Y justo después de esto vino la pandemia y entonces tuve mucho tiempo, muchas horas disponibles para entrar de lleno en lo que es, en lo que es también el modelado, ya no solo en tejido, en piel, en músculo, en hueso, sino que también en un tejido, o sea, en un material que afortunadamente me es todavía muchísimo más fácil y que es justamente el barro, la cerámica. Entonces, además que tiene una gran gracia, las cirugías uno está contra el tiempo. Yo, por ejemplo, las cirugías no puedes alargarlas mucho porque aumentas los riesgos del paciente que está dormido. En cambio, en la escultura tienes la ventaja que puedo parar un día, retomarlo el día siguiente o la semana siguiente si quisiera para seguir trabajando. Entonces, permite un margen que la cirugía no me lo permite y por eso me es un material, por así decirlo, y un área, afortunadamente, muchísimo más fácil que la propia cirugía. Y he creado, digamos, estoy restituyendo temas de memoria, de homenaje, por ejemplo, en Chile, a carabineros que han sido asesinados con todo este periodo más convulso en nuestra sociedad que no habíamos vivido antes. Entonces, he honrado la memoria de, por ejemplo, la primera mujer carabinero asesinada, que fue en Quilpué hace ya poco más de 3 años, y fue lamentable. Entonces, hice la escultura del busto de la sargento Rita, que está en este momento en la tenencia donde ella trabajó. Luego me solicitaron e hice también los bustos de Naín y Retamal, dos otros mártires de la institución, porque la verdad es que surgió una ley que les da protección a los carabineros a propósito de. Y de esta ley decidí hacer este homenaje también para que la memoria no olvide. Ahora estoy haciendo una escultura que este viernes, para todos quienes quieran invitar, se va a inaugurar en el Paseo Bulnes, que es un bombero, otra gran institución chilena
0: Lógico.
1: De servicio. Es Santa María, que estuvo muchísimos años dedicados al Cuerpo Bombero de Santiago, que comenzó en la Quinta Compañía. Y justo en Paseo Bulnes, este viernes a las 7 de la tarde, va a haber un homenaje para develar una escultura de 3 metros de altura, con pedestal incluido, una preciosa escultura que es en la que he trabajado en mis tiempos disponibles, fines de semana, vacaciones, etcétera, durante el inicio de este año. Y el Cuerpo de Bomberos la va a develar es en una vía pública, así que no necesitan invitación especial.
0: Claro.
1: Todos quienes te interesa, invito a todos los bomberos, a quienes tienen amor por esta institución, amor por el servicio gratuito al país. Y eso es importante. La escultura que yo intento hacer, trato de darle un sentido o como homenaje o como recuerdo a personas con valores, que realmente creo que es lo que tenemos que afirmar en nuestra sociedad.
0: Claro que sí.
1: Así que viernes a las 7 de la tarde, Paseo Bulnes entre Tarapacá y Alonso Valle, es a 200 metros de Alameda. Así que va a haber
0: Todo invitado.
1: una bonita tarde con el Cuerpo Bombero de Santiago y para develar esta escultura que a la vez es el primer encargo público ya que se me ha realizado. Y
0: Claro.
1: no tengo ninguna duda que va a estar a la altura de las grandísimas y de las mejores esculturas que hay en nuestra ciudad.
0: Qué maravilla. El próximo viernes 8 a las 7 de la tarde, entonces, en la dirección que ha entregado don Héctor Valdés, cirujano plástico y escultor y director de High Care. Héctor, ¿y en España también trabajas como escultor y tienes obras expuestas y trabajas para distintas figuras del pasado, del presente, también en España?
1: Por supuesto, bueno, tengo en los momentos que me permito, trabajo mucho los fines de semana en esto,
0: Sí.
1: tanto en Santiago, pero también y mucho también en España. Ahí aprovecho las vacaciones. Yo, por ejemplo, no soy de playa. Entonces, las vacaciones familiares, ese mes completo, lo dedico, por ejemplo, intensamente, ya todos los días. Mira, me hago un pequeño break para aprovechar de una de mis aficiones, que es la bicicleta de montaña, pero con una ruta de 1 hora y media, 2 horas, el mes de vacaciones familiares, con eso tengo resuelto. Y
0: Lógico.
1: después prácticamente el 60 o 70% del tiempo dedicado a la escultura. Y después un poco, y acerca de la noche, a la lectura, que es importante nutrirte de la historia, de la filosofía, que además es lo que te inspira, es lo que te conmueve de ver un poco, de recordar tantos. Siempre vemos, tristemente, estamos muy centrados en el daño moral que estamos sintiendo en sociedad, no solo en Chile, en el mundo,
0: sí,
1: en un mundo disgregado, pero tenemos que afirmarnos en las personas que efectivamente, por sus valores personales, por su ética, por su moral, construyeron, independiente de la desagregación que existe hoy día, dieron una base moral para la convivencia en sociedad.
0: Muy interesante, bastante, entonces, muy interesante. Sí,
1: estoy creando varios personajes relacionados con la historia, tanto en Chile como fuera. Y bueno, estas esculturas ya han sido vistas por más de 50.000 personas. Tengo una serie, por ejemplo, que honra a personajes importantes de la historia naval. Ya, ya chilena, han estado puestos por todo Chile, desde el Museo Marítimo, en Valparaíso, en la Sala Coyahuasi, en Iquique, en la Municipalidad de Antofagasta, y una serie, incluso la Universidad también en AIEP, aquí en Santiago, y también en Valparaíso, en Temuco, en Punta Arenas, en Puerto Montt. Y
0: fabuloso.
1: Justamente eso también se llama grandes personajes de nuestra historia naval. Y que nosotros, la mayoría de gente conoce sencillamente a Pratt, pero hay infinita gente que hizo engrandecer Chile, que ha dado su vida por quien estamos hoy día aquí. Niños, tengo unas esculturas maravillosas de los niños grumetes, chicos de 14, 15 años de edad, que salieron del centro de Chile, de una zona campesina, se embarcaron y que terminaron en pleno fragor de combates navales en el norte de Chile.
0: Don Héctor, perdón. Extraordinariamente interesante, fabuloso todo lo que has contado. Se nos fue el tiempo, perdón. Hemos conversado unos minutos, 10, 12 minutos, con don Héctor Valdés, cirujano plástico y distinguido escultor, director de High Care. Vamos a volver a conversar, Héctor. Te invito de todas maneras al cara a cara a la conversación.
1: Cuando volvamos a coincidir, con todo gusto.
0: Encantado.
1: Un abrazo. Éxito.
0: Muchas gracias.
1: En todo lo que emprendes.
0: Gracias,
1: hasta pronto,
0: amigo.
1: Gracias. Tomás.
0: Encantado. Adiós. 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Y escúcheme bien porque tengo una información fantástica. Escúchenme bien. 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Nos vamos, volvemos mañana martes a las 13. Mundo Real en El Conquistador. Arriba los corazones, gracias.

0: Gracias por su compañía. 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
16: La verdad que esto cambió el escenario
10: bastante rápidamente. De hecho, yo estaba mirando los mercados en la mañana y estaban relativamente positivos. Pequeñas alzas afuera y pasaron rápidamente a negativo. Y el precio del petróleo, que es, como siempre he dicho yo, el principal termómetro de la situación, pasó de $101 a $105, $106 ipso facto. Lo otro, ¿no es cierto?, que se dio vuelta muy rápidamente fue el tipo cambio, que en la mañana, antes de todo este pelote, ¿no es cierto?, se llegaron a transar el dólar a 901 pesos con 30 centavos y ahora se transa en 913 pesos con 75 centavos. Y uno dice, what the... pip, pip, pip. O qué mierda. ¿Qué les pasa con los mercados? Y aquí entramos, Bárbara, en algo que es complicado. Fíjate que durante el fin de semana leí un artículo del Wall Street Journal donde decían que esta medida de bloquear el estrecho de Hormuz por parte de los Estados Unidos de América había sido una buena medida. Atinada medida de, no sé si atinada, pero una medida certera por parte del presidente Trump, porque tenían a los iraníes sin poder exportar nada. O sea, nada sale de ahí. Por lo tanto, si no hay nada que salga, no entra dinero. Y si no entra dinero, ya sabemos lo que sucede en una economía sin dinero. Se va a la punta del cerro rápido y había indicios de que en Irán habían problemas graves. Y además... y aquí viene la complicación, que es más estratégica de largo plazo, es a China no le llega petróleo. Y si a China no le llega petróleo, tenemos un problema grave. Fíjate que te voy a dar más antecedentes, Bárbara. Cuando yo voy a las casas de apuesta, ¿no es cierto?, y veo qué está pasando con quién va a ganar el Senado en las elecciones de medio término de ahora, de noviembre del 2026. Porque hasta antes de que Estados Unidos se involucrara en esta guerra, o como que se le quiera llamar, conflicto con Irán, bueno, el partido republicano tenía 66% de probabilidad de ganar. Bastante importante. Bueno, eso se fue rápidamente al traste. Y pasó a que los demócratas tuvieron una leve ventaja, 55% contra 45%, no es mucho. Pero fíjate, y aquí viene lo curioso, que con el correr del tiempo, una vez que ya la gente empieza a acostumbrarse a gastar más en bencina, nosotros habíamos dicho, ahora viene la segunda pata. Y la segunda pata es que el alza del precio del petróleo favorece significativamente al crecimiento económico de Estados Unidos. Y fíjate que esa diferencia a favor de los demócratas se había dado vuelta y estaba en empate. O sea, cualquiera de los dos podía salir, 50-50. Entonces, la teoría de Trump no era tan mala. El problema que se deducía de aquello era, ok, si Trump empieza a ganar puntos a favor, porque el impacto económico, ¿no es cierto?, es capaz de atenuar el impacto en precios de los combustibles, cosa que no sucede para Chile, porque nosotros tenemos que importar todo el petróleo, por lo tanto asumimos full costo. Entonces, ojo, que para Trump era positivo, y muy malo para Irán, y bastante malo para China. ¿Qué es lo que hace Irán? Que todavía no se sabe bien quién manda en Irán, ¿no es cierto?, si el presidente o la Guardia Revolucionaria Islámica, que son unos fanáticos de cerebrao, contra, ¿no es cierto?, la actual cúpula política, que son fanáticos con un poquito menos de daño, pero un poquito menos de daño. Entonces, estaba claro que ellos iban a inventar algo para salir de este embrollo, porque no le venía bien a Irán y sí le venía bien a Estados Unidos, y había que cambiar eso. ¿Cómo se cambia? tirando cohetes para cualquier parte para reenganchar las hostilidades. ¿Cierto? Acordémonos que el 7 de abril hay un cese de las hostilidades hasta el 7 de mayo, que está en 3 días más, y yo creo que esto es un acto desesperado de Irán. Y lo que demuestra, ¿no es cierto?, es que el bloqueo realmente está haciendo daño a Irán. Pero aquí caemos en la trama de, ok, es bueno para Estados Unidos el petróleo a 80, 90, pero el petróleo a 120, 150 no es bueno. No es bueno para nadie. Porque si algo quedó claro de lo que dijo la Reserva Federal, que es otro invitado de piedra en este análisis, es que el impacto del precio del petróleo se iba a transmitir a precio, a inflación. Y por lo tanto no había ninguna posibilidad de bajar las tasas. De hecho, las probabilidades hoy no son que bajen las tasas, son que aumenten las tasas. ¿Te fijas? Y esto ya se está empezando a ver. Claro, muchos se preguntarán, oye, pero ¿cómo? Suben un poco las tasas y las acciones no paran de subir. Sí, las acciones no paran de subir. Yo te diría por dos razones. En Estados Unidos estoy hablando. La primera es que los resultados han sido increíbles, pero muchísimo mejor lo esperado. Por lo tanto, esta famosa debilidad de la economía de Estados Unidos jamás existió. Con lo cual, refuerza aún más la teoría de que no hay necesidad de bajar las tasas. Más bien podríamos subirlas. Es un tema. Con lo cual, ¿no es cierto?, las acciones suben y sube la tasa del Tesoro a 10 años, que ya está en 4,4, 4,45, viene de 4,1, porque está cambiando el escenario. Pero ese cambio de escenario es entendiendo que el petróleo permanece alto por un tiempo, pero cerca de los $80, no de los 105 que está hoy día, y ni hablar de escalar esto y llevarlo a 125, porque ahí el juego es diferente. Y siempre teniendo en cuenta que falta ver, bueno, cuál va a ser la reacción de China, ¿no es cierto? Y no estamos hablando de China con respecto a Irán, estamos hablando de China con respecto a Estados Unidos. Eso es un problema que queda por resolver. Los mercados están bastante nerviosos, como decía yo, y para el caso de Chile, para ya aterrizarlo de frentón con nuestro chilito, nuestro Banco Central, que también se juntó la semana pasada, nos dejó claro, ni una posibilidad de bajar las tasas. Y, ¿no es cierto?, si vemos que la inflación empieza a agarrar vuelo y terminamos...
16: Sigue agarrando vuelo, no es como que tenga que empezar así de la nada.
10: Exacto, pero si pasa el 4%, el Banco Central no va a poder mantener una tasa política monetaria el 4,5%. Va a tener que subirla probablemente algo. Eso no es buenas noticias para el crecimiento económico chileno. Fortalece de alguna manera el peso. Pero no hay que olvidarse que Estados Unidos está en la misma. Pero aquí el problema para Chile es que nosotros no ganamos absolutamente nada con un precio de petróleo alto. Pero cuando digo absolutamente nada...
16: O sea, perdemos. Po. No es que no ganemos, o sea, perdemos. O sea, no sale todo más caro.
10: Exacto. ¿Y por qué? Porque nosotros no producimos nada de petróleo. ¿Por qué los otros países ganan? Bueno, porque Brasil exporta petróleo, Colombia exporta petróleo, México exporta petróleo. Y fíjate que no es menor, aquí estaba viendo qué pasó, ¿no es cierto?, con las acciones. Y es notable, fíjate. Latinoamérica, en lo que va el año, va 20% arriba. Brasil, 25%. México, 14%. Colombia, 21%. Perú, 19. Chile, solamente 6. ¿Por qué? Porque nosotros tenemos que importar todo el petróleo. Todo el petróleo. Y el otro gran perjudicado a nivel mundial es China. Lo mismo, China ha caído este año. Mientras a otros países les ha ido bien. Bueno, les ha ido bien porque probablemente tengan algo de petróleo. Rusia del Este, Europa del Este, donde está Rusia, ni hablar, 13% de aumento. Entonces, todo al parecer se conforma o va tomando el tono de un precio de petróleo más alto. Eso es re malas noticias para Chile. Re malas noticias, porque Chile no tiene cómo ganar. Ganan todos los otros países de Latinoamérica. Todos los que producen petróleo. Brasil, México, Colombia, Perú. Nosotros, nada. absolutamente nada, porque no tenemos petróleo para vender. Y ojo, ojo, y aquí viene la complicación. Si Estados Unidos sube la tasa, eso va a tener un impacto en el precio de otros commodities. Estoy hablando de cobre y estoy hablando de litio. Entonces el escenario es malito para Chile. Este escenario lamentablemente es el menos deseable para Chile.
16: Ahora, no hay muchas luces de que eso va a cambiar, así como rápido.
10: No, para nada, Bárbara. Para nada, porque el gran drama es que por un lado hay, por el lado Irán, ¿no es cierto?, que tampoco está claro quién es que negocia qué, porque tiene un presidente y tiene a la Guardia Revolucionaria Islámica, que hasta ahora son medios diferentes, pero es fanatismo igual. Por lo tanto, uno en la cultura occidental tiende a pensar, no, yo voy a usar la razón, ¿no es cierto?, y al final va a prevalecer la razón sobre la pasión, lo típico que uno oye desde que tiene 2 años en esta zona del planeta. Bueno, allá no es lo mismo. Allá si uno se bombardea, ¿no es cierto?, lleno de dinamita, uno lo esperan 55 vírgenes en el paraíso. En Occidente no creemos ni siquiera que haya una esperándonos. Entonces no estamos dispuestos a esa conducta. Y por otro lado, ¿no es cierto?, tienen un presidente como el señor Trump, que yo te diría es más preocupante para negociar esto, porque por lo que yo veo, él está feliz creyendo en su reality, ¿no es cierto? Y lo que es bueno para Estados Unidos, bueno para Estados Unidos, y si no es bueno para el resto del mundo, me importa un pepino. Pero Estados Unidos no es capaz de seguir, ¿no es cierto?, si el resto del mundo le va a ir mal. Y eso es lo que cuesta entender cuando dos personas llamadas a negociar tienen posiciones tan, tan tremendamente contrapuestas. Vamos a ver.
16: O sea, pese a que las posturas son muy contrapuestas, confiamos en que los incentivos a terminar el conflicto podían ayudar a que esto se solucionara, pero no.
10: A ver, a la larga, claro, Trump es un mono con Gillette, perdonen que lo diga, pero a la larga va a prevalecer la racionalidad. Te fijas, Trump sabe que a $120, $130 el barril de petróleo es súper bueno para todos los exportadores de petróleo y gas natural de Estados Unidos, pero para el consumidor es espantoso y le puede costar el Senado y la Cámara de Diputados en las elecciones de medio término. Eso sigue todavía ahí, y si eso es así, puede irse por impeachment. ¿Te fijas? Entonces, Trump también tiene eso. El problema, ¿no es cierto?, es que el fanatismo no ejecuta la sinapsis neuronal que se requiere de la misma forma que lo hace Occidente. Y allá no hay internet, no hay democracia, y si sale a alegar, pues lo van a balear o va a terminar colgado. Entonces, y mientras tanto está todo el resto del mundo en ascua. ¿Te fijas? Rusia, que estaba bien cerca de pedir agüita por el tema con Ucrania, bueno, adivinen ustedes qué, volvió a revivir, pues, si está vendiendo el petróleo a el doble de lo que lo vendía, o 70-80% más de lo que lo vendía antes de esto. O sea,
16: lamentablemente, este le dio vida de su propia guerra, que está súper mermado.
10: Exacto, pero oye, si se gana $40 adicionales por barril de petróleo, bueno, ahora puede gastar más plata. Porque, a ver, las guerras se terminan, Bárbara, y eso es un hecho histórico desde antes de Cristo, cuando se acaban las lucas. Y a Rusia se le estaban acabando las lucas. Y ahora no.
16: Hace rato se le estaban acabando, si eso iba a durar un par de semanas, y ya años.
10: Exacto, pero ahora ya sí se le estaban acabando. Y volvemos entonces a revivir. Es de esperar de que China, que tiene un rol importante en esto, porque es la segunda economía del planeta, de Europa lamentablemente no espero mucho, hay algún grado de acción, porque la verdad que al final esto no es bueno para nadie.
16: No, pues para no es bueno para nadie. Y se sigue prolongando y cada vez que creemos que ahora sí se va a acabar, no pasa nada.
10: Sí, ahora, la reacción, como te digo, no está muy claro. No está muy claro el qué produjo todo esto. Lo que estaba leyendo en forma, ¿no es cierto?, no muy oficiosa, es que Estados Unidos trató de abrir el estrecho Hormuz y hundió 7 botes iraníes, que son botes pequeños, no estamos hablando de cruceros. Y en respuesta a eso, Irán atacó la infraestructura energética de los Emiratos Árabes Unidos. Y la pregunta es, bueno, ¿esto pone fin al cese el fuego o es un llamado de atención para que Estados Unidos no siga? Te fijáis, pero también Estados Unidos tiene bloqueado, le está funcionando y vamos a ver cómo se desarrolla esto, ¿no? Es difícil saber, pero para tranquilidad, porque no quiero que nuestros auditores agarren vuelo por la ventana para afuera, ¿no es cierto? Para tranquilidad, sí, digamos, el precio del petróleo está en $104.80 el WTI, una subida potente con respecto al cierre del último viernes, porque el mundo no tuvo feriado el viernes, nosotros sí. El precio del cobre en $5.82 y el dólar en $912.50. Y yo te diría que los mercados ajustándose, el Nasdaq cae 0.3%, el S&P cae 0.4%, el Dow Jones cae 1% porque por un problema como está compuesto el Dow Jones. Pero Bárbara, lo más increíble, ¿no es cierto?, y lo que era mi noticia antes de que quedara esta cuestión, era la tremenda sorpresa que ha significado el aumento de las utilidades de las empresas en Estados Unidos.
16: ¿Ah, sí? O sea, en medio de esta situación crítica no se esperaban tanto.
10: Se esperaba un 12% de aumento en las empresas del S&P 500. Uh-huh. Del primer trimestre del 2026 respecto del primer trimestre del 2025, se hacen en términos anuales para evitar distorsiones estadísticas. Se espera un 12% de aumento y está siendo un 28% de aumento. Fíjate que el sector consumo discrecional.
16: Más del doble.
10: Más del doble. Mírate esta cifra. El consumo discrecional, que es aquel consumo que se lleva a cabo. ¿Por qué se llama discrecional? Porque depende o es discreto a la situación económica. O sea, si la situación económica es buena, tú gastas y harto. Si la situación económica es mala, frenáis al tiro. Eso se llama consumo discrecional. Se esperaba que el consumo discrecional, las empresas de consumo discrecional del S&P 500, tuvieran un aumento de utilidades, siempre comparando el primer trimestre del 26 con respecto al primer trimestre del 25, de 2%. Bastante poco sexy, 2% de aumento. Estamos hablando nominal, ¿eh? Nominal. O sea, en términos, si uno le saca la inflación, un crecimiento negativo. ¿Tú sabes cuánto está haciendo el aumento de las empresas de consumo discrecional?
16: ¿Cuánto?
10: 50%. 50%. Entonces uno dice, oye, esto que transmitían, ¿no es cierto?, algunos economistas proclives a bajar la tasa, bastante poco, debo decirlo, que el mercado laboral estaba declinando, que la economía estaba débil y que el mercado inmobiliario iba a ir malo y que hay que bajar las tasas, ¿de dónde? O sea, explíquenme por qué un país con problemas logra aumentar sus utilidades 28% respecto al año anterior. Entonces,
16: ojalá tuviéramos ese tipo de problemas nosotros también.
10: O sea, te explico.
16: ¿Quién no querría tener ese tipo de problemas y crecer así?
10: Así es. Y esta semana, Bárbara, vienen otro montón de utilidades, con lo cual la semana va a estar ya borrada. En mi experiencia, Bárbara, de haber mirado esto por muchos años, lo primero, nunca había visto una diferencia tan grande entre esperado y efectivo. Nunca. Porque es gigante la diferencia. O sea, siempre se equivocan 20, 30%. Pero aquí estamos hablando de 150% de equivocación. Y dos, no es un sector, son todos los sectores. ¿Te fijas? Y esta semana tenemos un montón de resultados, pero ya van 320 empresas de las 500 empresas del S&P 500, por lo tanto, esta suerte ya está jugada. O sea, no es que vaya a pasar algo y que lleguemos a lo que el mercado espera. No, esto, en mi experiencia, ya esta carrera corrida. Puede ser 22%, puede ser 24%, en el peor de los casos, o puede ser 30%, pero no va a ser 12%. ¿Te fijas? Y eso da para pensar. Da para pensar, ¿no es cierto?, en qué va a hacer el Banco Central. Sobre todo que, Barbarita, el señor que siempre ha estado dispuesto a bajar las tasas porque es un monigote del señor Trump, se va a tener que ir porque Mr. Powell se queda. Y esa fue la pasada de cuenta de Mr. Powell a Mr. Trump. Mr.
16: Claro, Trump. Me quería echar. No es gratis.
10: No es gratis denostar públicamente a gente importante. ¿Se fija? Porque la verdad, se ha dicho, es
16: el
10: que
16: mismo lo nombró
10: Powell se quedó, lo dijo en la conferencia de prensa, me quedo por los ataques políticos. O sea, Mr. Trump, si usted cree que todo se logra en la vía extorsionando y ventilando los problemas públicamente, se equivocó. Ojalá no se equivoque en el mismo tenor con Irán. Ahora, en Irán, Bárbara, ha ido bajando los decibeles de lo que dice. ¿Ah? Por lo menos, no sé si lo estarán sujetando para que no ponga esos tweets. Hoy día vamos a ver, pero ojo que en la vida no es gratis denostar públicamente a nadie.
16: Sí, en algún minuto siempre se pasa la cuenta, obvio.
10: Sí.
16: ¿Por qué no lo va, por qué no lo habrían de hacer? Sobre todo si lo basurió harto rato, ¿no? O sea, hace mucho rato que lo viene toreando, así que...
10: O sea,
16: ¿por qué
10: iba
16: a hacer algo distinto? Sí.
10: Si le dijo el señor tontorrón. O sea, es que entendamos que el lenguaje...
16: Eso ya es más que bullying.
10: Trump,
16: sí,
10: pues, es denostar. Además, una autoridad que él mismo puso en el cargo. Eso también habla mal de él.
16: Por eso.
10: Bueno, bien, Mr. Trump. Usted lo logró.
16: Se queda.
10: Listo.
16: Se queda. Ya.
10: Oye,
16: nosotros...
10: Para terminar con el tema Banco Central de Estados Unidos, ya. Porque llega el actual presidente. El pasado del actual presidente era ser duro en materia de inflación, o sea, ser duro subiendo tasas para contener la inflación. Eso en el pasado. Ahora está nominado por Mr. Trump y probablemente Mr. Trump lo va a estar mirando fijo para que baje las tasas. Ahora, vamos a ver aquí la independencia política.
16: Obvio. Porque las presiones siguen. Las mismas que tenía contra Powell las va a poner frente a quien sea que esté.
10: Y con el petróleo $100 ni te explico.
16: Tal cual. 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Nos vamos a la pausa y ya estamos de vuelta aquí en Buenas Tardes Mercado.
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2: El comercio, 5,1%. El comercio que se mueve mucho por expectativa. Servicios, 2,1% de crecimiento. Impuestos, 3,7%. ¿Cuánto creció el IMASEC no minero? Porque refleja más bien...
3: como el estado de la economía, claro.
2: Exacto, muy bien, Bárbara. 0,9%. Estamos hablando de cuánto creció en marzo del 2026... con respecto de marzo del año pasado, 0,9% al año. Fíjate que si yo pesco esta serie del año 2014 en adelante, que está disponible en el Banco Central, y el IMASEC no minero crece a 2,2%. Llevamos más de 10 años, dejando fuera la minería, creciendo al 2,2%. Esto no da. No da. Te fijas, y hice otro cálculo, Bárbara, porque ahora que se discute, ¿no es cierto?, el famoso plan del presidente Kast, que algunos majaderamente y en forma maniquea tildan de la reforma para los super ricos. No es una reforma para los super ricos. Como lo dijo muy bien Manuel Agosán, un profesor de la Universidad de Chile, es una reforma que tiene por objeto aumentar el crecimiento económico, porque de esa manera aumenta la inversión, de esa manera aumenta la inversión, aumenta la contratación, y al aumentar la contratación resolvemos el grave problema que tenemos con el empleo. Entonces, ¿qué ha pasado, Bárbara, con este tema? 2% crecimiento del año 14 en adelante. No aguanta. No aguanta. Fíjate que hice el siguiente cálculo además. Dije yo, ya, voy a pescar. Y voy a ver cuánto creció el IMASEC en el periodo, el IMASEC típico, el que conocemos todos los días, en el periodo de Bachelet 2, en el periodo de Piñera 2, que tuvo pandemia y estallido social, y el del señor Boric, que no tuvo ni pandemia ni estallido social. Es más, tuvo las mejores condiciones externas de los últimos 15, 20 años. Fácil. En Bachelet 2, el crecimiento del IMASEC promedió en sus 48 meses de gobierno 1,9%. Piñera promedió 2,7%. El señor Boric promedió 1,7, el más bajo. El más bajo por relejo. Entonces, no solamente tenemos un problema de empleo, queridos auditores, supimos la cifra la semana pasada, que fue francamente preocupante, y un problema grave que tiene, y no lo digo yo, lo dicen expertos del mercado laboral, como David Bravo, por ejemplo. Tenemos un problema, por supuesto, de crisis fiscal, lo ha dicho el propio Consejo Fiscal Autónomo, un ente independiente. Sí, la propuesta del gobierno de Kast va a tener un problema fiscal, pero es que si no le ponemos freno al tema del crecimiento económico y no le ponemos freno al tema del empleo, no nos olvidemos que parte importante de los recursos que se van a gastar en esta reforma van en un subsidio directo al empleo. Entonces vamos a tener un problema mucho peor, porque estamos inflando los derechos de todos los chilenos, pero no estamos generando la cantidad de recursos necesarios para poder abordar ese inflamiento de derechos. Vamos a tener una crisis fiscal de todas maneras. Entonces, como dice el viejo adagio de Maquiavelo,

0: si estamos dispuestos a tolerar desorden para evitar la guerra, al final del día vamos a tener las dos, el desorden y la guerra. Entonces, démonos una oportunidad. Ya, sigamos con el desorden fiscal, pero démonos una oportunidad a que la economía crezca más rápido y la economía genere empleo. ¿Te fijas? ¿Por qué algunos políticos de izquierda no les gusta? Porque no quieren que a la derecha le vaya bien. Tome nota, señor. No quieren que a la derecha le vaya bien. Porque eso probablemente se transmita en que el próximo presidente sea derecha. Y a la izquierda le gusta estar en el gobierno. Perdónenme que lo diga así tan duramente. Porque cuando uno ve, ¿sí? Gente súper respetuosa, respetada, economistas de izquierda, que han dicho esto tiene un problema fiscal, por supuesto, todos dicen que tiene un problema fiscal. Yo no soy de izquierda, y sí lo digo, tiene un problema fiscal. Pero prefiero seguir con este problema fiscal y cargarme para el lado del crecimiento económico que seguir haciendo la receta que nos ha llevado al más absoluto de los estancamientos en los últimos 14 años, que significa sacarle plata a los más productivos para darle plata a los menos productivos. Esa receta no funcionó. Para nada, está claro. Por lo tanto, vamos a ver. Ojalá que esto tenga una aprobación rápida en el Congreso para que dinamicemos el crecimiento económico. Porque si no, vamos a tener serios problemas por delante.
1: Serios problemas, porque tal como dices tú, al final cuando uno trata de hacer las cosas mal, o trata de toma malas decisiones, diciendo no, es que con esto no caemos mal, con esto no duele, con esto no tenemos problemas. Todo pesa al final. Si las decisiones difíciles son las buenas.
0: En política pública, todas las políticas que son productivas en largo plazo siempre tienen un costo usualmente alto en el corto plazo. Eso es lo que vamos a ver hoy día. ¿Cuál va a ser el costo de esto? Que vamos a seguir con los déficits fiscales. Ahora, no tan pronunciado como lo del gobierno anterior, que a pesar de los abultados déficits fiscales, tampoco consiguió lo que buscaban, que era que la economía creciera a un ritmo meridianamente decente. Creció al 1,7, según el último IMASEC, en el gobierno de Boric. 2,7 creció en la época de Piñera, a pesar del COVID, a pesar del estallido social. Entonces, ¿saben qué más? Démosle una oportunidad al mundo privado, a los emprendedores, para que dinamicemos la economía, ¿no es cierto? Ganemos plata de nuevo y después discutimos cómo repartirla, pero esta manía de repartir plata que aún no ganamos nos ha llevado a una situación fiscal tremendamente complicada. Así que démonos una oportunidad para cambiar, porque no podemos seguir haciendo lo mismo. Llevamos 10, 12 años haciendo lo mismo y no nos ha conducido a ninguna parte.
1: O sea, al contrario, puros problemas.
0: No, puros problemas. Así es, puros problemas.
1: Puros problemas.
0: Entonces, oye, Bárbara, y hagamos los ajustes, ¿eh? Porque, cuidado, que el petróleo, te voy a decir al tiro, está en $106.42. Ay, ay, ay, $106. El WTI. Entonces, aquí hay otro tema político, que muchos políticos sin cargo político y que probablemente quieran algún cargo político han salido a decir, oye, pero ¿cómo le traspasan al consumidor? Oye, a ver,
1: o sea,
0: padre, como dijo una vez un gerente de Codelco, no hay un puto peso. Perdón,
1: no, es cosa de querer, lamentablemente.
0: Claro, o sea, este es el realismo que me parece bien, porque tenemos un problema grave y vamos a tener un problema gravísimo, ¿no? Porque si esto se mantiene, no en $106, supongamos que en 80, ¿de dónde vamos a sacar la plata para financiar eso? ¿Te fijas? Yo lo he explicado muchas veces, Bárbara, y lo voy a volver a explicar, porque tú te acuerdas cuando discutíamos con Tomás Flores en la mitad de la crisis del COVID, y que muchos decían, oye, pero Chile tiene miles de millones de dólares en el Fondo Soberano, miles de millones de dólares en la AFP. ¡Demos más retiro! Y todos dijimos, oye, esto es como cuando uno se cae el avión, se sube arriba de la balsa en la mitad del mar y tiene comida en la balsa para 10 días.
1: Y
0: Uno
1: pero
0: puede
1: uno no
0: decir, ¿cómo?
1: sabe cuándo. Piensa en la. Mira, piensa en
0: Uno
1: un
0: no
1: niño.
0: sabe cuándo lo van a rescatar, por lo tanto, tiene que
1: Mira.
0: dosificar.
1: Piensa que los
0: Eso es lo que está
1: mineros.
0: haciendo este gobierno,
1: Los.
0: dosificar. No sabemos cuánto va a durar este pelote, dirán con Irak, perdón, Irak, con Estados Unidos e Israel. No tenemos idea.
1: Mira,
0: Pero no
1: piensa
0: podemos
1: en los
0: gastarnos las
1: mineros.
0: reservas como si esto fuera a durar 20 días, porque si dura 6 meses, hasta ahí llegamos.
1: Exacto. Y eso es súper difícil porque todos tienen opiniones distintas. Hay uno que dice, no, no sabemos cuándo, guardemos. Otro dice, ay, pero si nos van a encontrar mañana, comamos nomás. Ay, pero que tenemos hambre. Y entonces al final se empiezan a pelear porque todos quieren hacer algo distinto.
0: Es que ese es el punto ahora, porque los políticos, y esto es culpa nuestra, de los votantes, hemos acostumbrado a los políticos de que nos hagan la vida fácil. No queremos que nos hagan la vida fácil. O sea, sí, queremos que nos hagan la vida
1: O sea,
0: fácil,
1: nos
0: pero
1: encantaría.
0: con realismo, lo que
1: Exacto,
0: no pueden
1: exacto.
0: hacernos es mentirnos para conseguir votos, ¿no es cierto? Como lo hicieron en forma descarada con los retiros, y ya todos sabemos lo que pasó con los retiros y la inflación. Cuando decían, no, aquí, aquí no va a pasar nada. Sí, señor, pasó. Bueno, esto es lo mismo. Cuando salen diciendo, pucha, es que no hay que subir el precio de los combustibles y hay que pedir plata para estar afuera, para mantener los precios bajos, eso es lo mismo que los retiros. Exactamente lo mismo. Pan para hoy y hambre para mañana. Y ya está bien de que los políticos dejen de mentir. Pero eso es un problema nuestro. Nosotros le tenemos que decir a la cara a los políticos mentirosos, no nos interesan. Yo no pretendo que me doren la píldora, pero que me digan la verdad.
1: Y que tomen decisiones responsables también,
0: Por
1: pues.
0: supuesto, por
1: Obvio, porque al
0: supuesto.
1: final, si no somos
0: Ellos
1: tontos, si
0: tienen
1: sabemos que la cuenta hay
0: esa
1: que
0: palanca.
1: pagarla, sabemos que
0: Ellos
1: la cuenta
0: tienen
1: se
0: esa
1: tiene que
0: palanca.
1: pagar en cualquier momento.
0: Ellos
1: Te
0: tienen esa
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0: posibilidad.
1: 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Así que aproveche y con esto nosotros ya nos vamos, pero vamos a seguir mirando qué pasa, repercusiones, qué decisiones se tienen que tomar.
0: Oye, ojalá no pase a mayores, Bárbara, y esto, porque te insisto, si empezamos a bombardear y a dañar infraestructura, esto no se arregla de un día para otro, como se arreglaría el estrecho de Ormuz si todos dijeran, ya está, ¿y qué más? Dejemos pasar los barcos. ¿Ves cómo se retiran los barcos y chao, pasan? Cuando tú, ¿no es cierto?, bombardeas infraestructura y dañas infraestructura, te puedes demorar entre 6 y 18 meses en reponerla. Y
1: Bueno,
0: eso
1: pero
0: puede tener impactos muy duraderos en la economía.
1: fíjate que
0: Malo.
1: la producción de cobre, cuando hay paralizaciones, en que no hay ningún daño, el solo hecho de apagar las máquinas y que no produzcan tanto tiempo, después genera un rezago. Sin ningún daño, el solo hecho de parar y después tener que empezar de nuevo. Imagínate si además tú las dañas y destruyes. Difícil. Difícil.
0: Difícil.
1: Ya, nos vamos, pero volvemos mañana. Así que más ratito nos encontramos también en polos opuestos.
0: Adiós.
1: Buena tarde para todos. Hasta mañana.
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21: ¡Vamos!

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Como yo acá en Osorno, ¿ah? ¿Cómo están? ¿Cómo va esa tarde? Está bastante nublado acá en la ciudad de Osorno. Tenemos 12 grados Celsius en este momento con bastante lluvia y se va a mantener así por lo menos hasta el día miércoles. Arrancamos esta tarde como es habitual acá a través de Radio El Conquistador Osorno en la señal 98.1. Recordarles que siempre nos pueden seguir a través de nuestras redes sociales, Instagram El Conquistador Osorno. También a través de nuestro canal de YouTube Radio El Conquistador Osorno, que ha crecido bastante gracias al apoyo de todos ustedes. Y además, recordarles que pueden participar con nosotros del programa al número 642-2016-55 o también nos pueden dejar un mensaje a través del WhatsApp, alguna opinión, alguna información que ustedes quieran compartir, el más 569-3099-5947, más 569-3099-5947. Bueno, tenemos bastante información del ámbito local, tenemos buenas noticias, tenemos malas noticias también. Vamos a hablar de todo el día de hoy. Vamos a empezar por una buena noticia. Se amplía el sistema de agua potable rural en Bahía Mansa tras 40 años. ¿Ah? 40 años, fíjense. Bueno, el nuevo servicio sanitario rural, ex APR, va a permitir ampliar la cantidad de hogares conectados al vital elemento, pasando de 450 a 650 hogares que van a ser beneficiados con esta inversión que llega a 4.000 millones de pesos y las obras van a terminar en abril del año 2027. Se espera que esto sea rápido, que sea expedito y la importancia de un elemento tan vital como es el agua, ¿eh? No nos olvidemos que acá en la región de los lagos tenemos localidades como Riachuelo y otros sectores que donde el agua no aún sigue siendo de bastante difícil acceso. Por ahí hablábamos con algunos dirigentes sociales que nos comentaban algunas situaciones que ocurren con alguna APR donde lamentablemente el agua a veces llega a salir de color café, ¿eh? Así que es súper importante ir mejorando la calidad de este vital elemento que es para la vida. Bueno, este significativo avance se va a experimentar en la comunidad de Bahía Mansa, en San Juan de la Costa, gracias al proyecto de mejoramiento y ampliación del sistema de agua potable que abastece a los hogares del sector, el cual se encuentra operativo desde hace 43 años, ¿eh? Pero que desde hace más de una década presentaba graves deficiencias, traducidas como cortes prolongados, incluso por semanas, baja presión, entre otros problemas. Bueno, un poco lo que estábamos conversando, porque acá nosotros hemos hablado con muchos dirigentes de las comunidades rurales que nos han comentado de las situaciones complicadas que por las cuales pasan los APR, donde hay localidades que se quedan semanas sin acceso al agua, donde se paran los establecimientos educacionales también, donde se afectan los servicios de salud, entre otras cosas. Bueno, a esto se le suma la existencia de decenas de familias fuera del rango de cobertura que actualmente son abastecidas mediante este sistema de camiones aljibe, ¿eh? Las obras iniciadas en octubre del año pasado y con término previsto para abril de 2027 contemplan un total de 654 arranques domiciliarios, de los cuales 445 corresponden a conexiones existentes que serán reconectadas al nuevo sistema, mientras que 209 familias van a acceder por primera vez al servicio del agua. Es impresionante que con toda la historia que lleva nuestro país todavía hayan localidades rurales que tengan problemas de acceso a un elemento tan vital como el agua, ¿eh? Yo creo que hay que trabajar más en este campo. Y sobre todo en la conectividad también, no nos olvidemos lo que ocurrió hace algunas semanas atrás con este vecino de San Juan de la Costa que lamentablemente perdió la vida porque construyeron un cable para poder desplazarse con un canasto entre una localidad y otra donde no hay un acceso, no hay un puente que les pueda ayudar a interconectar las localidades y que lamentablemente este cable terminó cortándose y la persona perdiendo la vida, ¿eh?
una situación lamentable que todavía tengamos problemas de acceso de localidades que en el invierno quedan completamente aisladas. Hay que trabajar más todavía, pues. Hay que trabajar más todavía. Sí, cuando uno escucha que muchas veces los políticos dicen estamos trabajando para eso, no, pues que no es suficiente, hay que trabajar más todavía. Se puede. Hay que ser más eficiente. Hay que llegar más lejos. ¿Ah? Bueno, con respecto a este proyecto, esto va a ser posible gracias a la modernización integral del sistema de captación, impulsión y distribución. ¿Ah? Y mira la importancia, aquí vamos nuevamente, la importancia de invertir en desarrollo, en elementos que mejoren la calidad de vida de las personas, en tecnología, en ciencia en nuestro país. Y cuánto trabajo que hacer todavía que pueden ayudar a dar soluciones a toda la comunidad. Bueno, la distribución incluye una construcción de un estanque elevado, las famosas copas, con la capacidad para 200.000 litros de agua, superando ampliamente los actuales estanques de 50.000 litros de almacenamiento. ¿Ah? Los vecinos de la localidad costera de Osorno aseguran que el nuevo servicio sanitario rural, ex-APR, representa un avance sustantivo para mejorar la calidad de vida de las familias, considerando el desgaste generado por la intermitencia del suministro que enfrentan entre los meses de octubre y mayo, meses que además son vitales, pues. La baja calidad del agua y la permanente incertidumbre con respecto de la disponibilidad del recurso en sus hogares para el consumo, para lo que es higiene personal, labores domésticas, uso de servicios básicos como duchas, baños, entre otras necesidades esenciales, hizo el llamado a impulsar esta iniciativa. Fíjense que se tuvo que esperar cerca de 10 años de tramitación administrativa. Ahí estamos de nuevo. Eficiencia del Estado. 10 años de tramitación administrativa para poder tener un proyecto de este tipo. Bueno, y como les comentaba, esto consideró una inversión cercana a los 4.000 millones de pesos provenientes del Ministerio de Obras Públicas a través de la Dirección de Obras Hidráulicas. Los trabajos son ejecutados por la empresa de Ingeniería y Construcciones Ruteni S.A., la cual deberá entregar el nuevo sistema de agua potable rural en abril del 2027. Ahí está la información con respecto entonces a este proyecto sanitario para lo que es la comuna de Bahía Mansa, en San Juan de la Costa. Así que una muy buena noticia y esperemos que esto se siga expandiendo, que llegue a más localidades que lamentablemente funcionan con alguna APR y que muchas veces tienen estos problemas en cuanto a la calidad del agua. Nos vamos a un tema musical y a la vuelta seguimos con más de este Expreso de la Tarde.

0: 4:21. Qué buen tema ese, ¿eh? Depeche Mode. Más buenas noticias para acá. Dice por acá, provincia de Osorno capacita monitores para la atención de pacientes con demencia. Esta es una de las iniciativas que me parece que ha sido una de las mejores, por así decirlo, impulsada. Más de un centenar de postulantes participaron en la selección del curso impulsado por la Unidad de Memoria Ayecán. Fíjense que esta condición afecta a más de 900 personas en las 7 comunas, ¿ah? Bueno, sabemos que en Osorno, por ejemplo, la Unidad de Memoria Ayecán inició este nuevo proceso de formación de monitores en demencia, donde fueron seleccionados 30 participantes de más de 100 postulantes para capacitarse durante este año en el acompañamiento y cuidado de personas que padecen esta condición. A todo esto yo quiero hacer un paréntesis con respecto a este tema. Yo creo que este tipo de iniciativa debería de darse también en las juntas de vecinos, ¿eh? Ir por lo menos ahí los dirigentes de la junta de vecinos, si se pueden coordinar con los servicios respectivos para realizar este tipo de charlas de forma comunitaria. Usted sabe la cantidad de personas que tienen al cuidado a un adulto mayor acá en Osorno y que muchas veces están en situaciones con algún problema psiquiátrico, con algún problema de demencia, con Alzheimer también, etcétera. Y esto es una tremenda carga emocional para las familias también. No es fácil estar en una casa donde hay una persona que lamentablemente tiene esta patología, porque le puede dar a cualquier persona, ¿ah? Va a depender de muchos factores que haya sufrido en la vida también, de un tema químico del cerebro. Son muchas las condiciones que pueden detonar algún tipo de demencia. Yo, el tema de la salud lo vamos a estar hablando el día miércoles, ¿ah? Vamos a abordar el tema también de lo que son los temas relacionados a la demencia, al Alzheimer, entre otras cosas. Así que vamos a tener un programa súper interesante con respecto a estas temáticas también, ya que hoy en día es un tema que también afecta a las familias, ¿ah? Y yo creo que capacitar, orientar también y preparar a nuestra familia en estos temas de la responsabilidad, del cuidado de la salud mental de un tercero es súper, súper importante, súper, para saber cómo llevarlo. Por ejemplo, una persona con Alzheimer se puede arrancar a las 3 de la mañana de su casa y la familia tiene que estar, o una persona que tiene algún trastorno delirante, alguna patología de tipo psicótica, puede gritar a las 3 de la mañana, puede tener hechos de violencia también y generar otras complicaciones que muchas veces las familias no las saben abordar. Así que por eso me parece súper interesante que se prepare a las personas, que existan estos monitores para la atención de pacientes con demencia, y no tan solo deberían de ser de la parte técnica y profesional, sino que también las familias deberían ser incluidas en este tipo de capacitaciones. Yo creo que se podría hacer un proyecto comunitario súper interesante con respecto a este tema, ya que en la parte de salud mental, como hemos comentado anteriormente, tenemos harto que mejorar y también hay harto que se puede hacer también. Sí, no pasa solamente con un tema de recursos, sino que también se pueden hacer coordinaciones con instituciones, con fundaciones, con voluntarios también que quieran dar este tipo de charlas. Nosotros hemos visto muchas personas que tienen la vocación para poder hacerlo también. Así que me parece súper interesante que se estén aplicando estos cursos. Hay felicitar a la Unidad de Memoria Ayecán, que está realizando este tipo de actividades. Por acá hay declaraciones de Jimena Campos, coordinadora de la Unidad de Memoria Ayecán. Abro comillas, cada vez se ha vuelto una actividad más atractiva. Este año se presentaron más de 104 postulantes. Y nuestro grupo es de 20, así que ampliamos a 30 para incluir a más personas, considerando que siempre hay alguien que se queda atrás en el proceso. Otro paréntesis con respecto a las mismas declaraciones acá de la coordinadora de esta unidad que está dando estos cursos. Cuando el otro día hablamos del Día del Libro, mencionábamos que dentro del top 10 de los libros más leídos a nivel nacional, 6 eran relacionados con la autoayuda, con la salud mental, nuevamente. Imagínense, y ahora que para este tipo de charlas se hayan abierto 30 cupos y que se haya sobreexcedido la cantidad de postulantes, porque fueron 104 postulantes, habla también de algo muy similar, ¿eh? Yo creo que la gente necesita orientarse en lo que es salud mental, ya sea para sí misma como para un tercero. No sé qué opinan ustedes, siempre nos pueden dejar sus mensajes a través de nuestro WhatsApp de la radio, el más 56 930 99 59 47, o a través de nuestro número de teléfono, el 642 20 16 55. Usted puede participar del programa, dejarnos sus opiniones y ser parte de este gran medio de comunicación, ¿eh? Nos vamos a la pausa y a la vuelta seguimos con más de este Expreso en la Tarde.
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4:40 estamos de regreso. Estaba leyendo por acá con respecto a la cartera de salud. Lograron moderar el recorte fiscal, ¿eh? Tras una negociación con el Ministerio de Hacienda, el ajuste va a ser solamente del 2,5% y no del 3%. Bueno, ¿por qué me tengo en esta nota de salud? Porque no nos olvidemos que durante la semana hubieron bastantes opiniones cruzadas, también hubieron careos con el presidente José Antonio Kast con respecto a funcionarios del sistema de salud con respecto a esto, al recorte fiscal que se estaba viendo en salud de este 3%, que fue bastante polémico, así como también ocurrió en seguridad, ¿eh? Que en seguridad finalmente no se terminó recortando lo que se había anunciado desde un inicio, y al parecer en salud tampoco. Ya se va a hacer un ajuste del 2,5% solamente, ¿eh? Bueno, durante la sesión de la Comisión de Salud del Senado, la ministra de Salud, Mike Chomalí, que yo la felicito, ¿eh?

ha estado muy, muy bien la ministra de Salud. No nos olvidemos que la ministra fue la que también hizo visible hace algunos meses atrás las cifras de pacientes que están en listas de espera con respecto al cáncer. No nos olvidemos que también visibilizó lo que es el abandono de los adultos mayores en los hospitales. Ha estado bastante, bastante bien en el transcurso de estos meses como ministra de esta cartera. Ha estado bastante bien la ministra de Salud, Mike Chomalí. Bueno, avisó que en su cartera no habrá un recorte presupuestario del 3%, sino que se acordó con Hacienda un reajuste del 2,5%. No nos olvidemos que también la ministra de Salud, Mike Chomalí, impulsó con respecto a las listas de espera del cáncer una nota que estábamos leyendo la semana pasada, que se empiezan a ejecutar las operaciones lo antes posible, e incluso si es necesario que se hagan en jornada extraordinaria, algo que lo encuentro bastante positivo y que viene directamente a atacar el problema de las listas de espera relacionadas al cáncer. Así que ha estado muy, muy bien. Vamos con la nota. La ministra de Salud, Mike Chomalí, anunció que su cartera no habrá un recorte presupuestario del 3%, sino que se acordó con Hacienda un reajuste del 2,5%. Si bien en un principio Hacienda había ordenado a todas las carteras el recorte presupuestario del 3%, la ministra de Salud informó que tras una serie de reuniones se acordó este reajuste del 2,5%. Hubo una negociación ahí de por medio entre el Ministerio de Salud y la DIPRES. Fue una negociación difícil en que uno de los puntos más importantes estuvo sobre la mesa fue el déficit estructural que tiene justamente el Ministerio de Salud en términos de su financiamiento. La brecha que hay entre el presupuesto y lo que es el gasto también. Abro comillas, tuvimos bastantes discusiones, muchas reuniones en la DIPRES, en el Ministerio de Salud, en los diferentes niveles, incluso con el ministro, para tratar de negociar ese 3%, nos estamos refiriendo al ministro de Hacienda, y también estuvieron presentes en la discusión los compromisos vigentes que hizo el programa de salud del presidente de este gobierno. Bueno, yo creo que tanto Puduje como la ministra Mike Chomalí han tenido un desempeño sobresaliente en estos meses que llevan en su cargo, han sido de los ministros mejores evaluados por la gente también, los que se han visto más activos, que han tenido más cercanía con la misma, y a diferencia de otras carteras que no las vamos a mencionar porque sabemos cuáles son los puntos débiles también de este gobierno. Bueno, en esa línea señaló que, abro comillas, al final conseguimos y terminamos con un ajuste, con una moderación de 0,5 puntos porcentuales que preserva los recursos críticos desde nuestra perspectiva. Más declaraciones por parte de la ministra. La Contraloría todavía no toma razón de este ajuste. Hasta hoy día, antes de venirnos para acá, no lo habíamos recibido, pero yo asumo que es algo oficial. Por lo tanto, lo venimos a decir acá. Fueron algunas declaraciones que entregaron. Con respecto a si se eliminaron programas del Ministerio de Salud, no. Ya, eso es importante también aclararlo. Hay que tener cuidado con las fake news. Mucho ojo con eso. Bueno, es otro punto que vamos a estar abordando yo creo el día de mañana, que es el tema de las noticias falsas, cuando dicen, no, van a recortar, van a eliminar cuántos programas de educación, cuántos programas. No, no se eliminó ningún programa de salud. Esa es la información oficial, ¿ya? Hay 52 programas vigentes y como se hace todos los años, se van a revisar los programas y se va a buscar eficiencias para los próximos 4 años. Hablamos del periodo 2027-2030, pero no se está tocando ningún programa de este 2026. Declaraciones por parte de la ministra de Salud, Mike Chomalí. Así que, bien, bien, ha estado bastante, bastante bien. Hay algo que quiero destacar porque tanto el ministro de Vivienda, Iván Puduje, como la ministra Mike Chomalí son personas de mucho carácter, de que ponen sus posiciones frente a la mesa, que analizan las consecuencias, que hacen alianzas interesantes, y me parece que ha sido de lo más fuerte que ha tenido este gobierno. Otras carteras ya
Podemos decir que hay algunas carteras que son un tanto cuestionables, pero por parte de Salud y Vivienda han dado bastante, bastante bien. ¿Ah? Bueno, también especificó que no se van a reducir las coberturas y que tampoco se va a reducir el personal directamente relacionado con lo que es la atención asistencial. Así que esa es la información oficial que se entrega a través de los medios de comunicación en base a este comunicado. Y esto, cuidado con las fake news, pues no nos olvidemos que en internet circula cuánta cuestión, en Instagram, en otras redes sociales, uno ve cuánta tontera que de repente ponen, y cuando uno pregunta por la fuente, nadie sabe, porque muchas veces la fuente es una persona que sube algo y dice algo, y esa persona que dice algo la ven 5.000, 10.000, 30.000 personas y piensan que es verdad. No, pues también hay que tener una responsabilidad por parte de nosotros de ver que toda la información que estemos recibiendo vengan de fuentes confiables. Eso también es importante. No nos olvidemos que publicaciones falsas, la famosa fake news, pueden desestabilizar una democracia. Y hay ejemplos de eso, ojo. Hay ejemplos de eso, así que también es interesante ese tema. Es un punto que yo creo que nosotros como lectores también, y para ir en contra de las estadísticas, pues no nos olvidemos que la OCDE dice que nosotros solamente entendemos un 2% de lo que leemos. Eso es lo que dicen los estudios. Algo que es preocupante. Yo creo que hay que leer, hay que analizar y hay que verificar. ¿Ah? Esas tres cosas son importantes. Siempre la información de a dónde viene y las fuentes mismas. Ahora que también hayan medios de comunicación que se presten para el chacoteo, eso es otra cosa, ya, pero lo ideal siempre es corroborar la fuente. yo lo comento porque lo estaba mirando acá, me estaban escribiendo por WhatsApp algunos comentarios, no los puedo reproducir, pero por ahí va la cosa, ¿eh? Ya, nos vamos a la música y a la vuelta seguimos con más de este Expreso de la Tarde, ya con la parte final.

0: 4:53, ya nos tenemos que ir despidiendo. Siempre se nos hace tan cortita esta hora, cuando hay temas tan importantes como esto. La salud en nuestro país sigue siendo uno de los ejes principales que también les genera preocupación. Yo también veo acá sus comentarios que nos dejan a través de nuestro WhatsApp con respecto también a lo que estábamos conversando, las fake news. Quiero mandar un saludo a Jaime, también a Jonathan, y por acá me estaban escribiendo por parte de España, nuestro auditor ahí que nos escucha siempre. Un abrazo también, no quería dar su nombre, pero le mandamos también un abrazo para Marco también, que a veces llama acá al programa y participa. Auditores fieles acá de Radio El Conquistador Osorno que nos escriben, nos mandan su información también, nos comentan sobre lo que estamos conversando acá en el estudio. Un muy cariñoso y afectuoso saludo y un abrazo para todos ustedes. Gracias por estar en compañía también acá en la frecuencia 98.1 en Radio El Conquistador Osorno. Bueno, siempre recordarles que nos pueden seguir a través de nuestras redes sociales, Instagram, El Conquistador Osorno, también a través de nuestro canal de YouTube, Radio El Conquistador Osorno. Nos pueden llamar al número de la radio, el 642-2016-55, o dejarnos un mensaje a través de nuestro WhatsApp de la radio, el +569-3099-5947, +569-3099-5947. Y nos vamos despidiendo. Que estén muy bien. Yo creo... ¿Dejamos algún titular para mañana o no? No, mejor mañana lo comentamos, ¿eh? Ahí vamos a tener un programa muy entretenido durante el transcurso de la mañana. Ya, y no me hagan reír tanto, ¿eh? Porque me escriben harto ahí cuando estoy... Estamos al aire hablando sobre algunas notas y de repente... Hay que tener un humor político igual, pues. Sí, pues de eso se trata. ¿Eh? Así que eso, que estén muy bien. Nos vemos.
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0: Muy buenas tardes, ¿cómo están todos? Bienvenidos, estamos comenzando por los opuestos en una nueva semana, en un nuevo mes, lunes 4 de mayo. Le habla Bárbara Briceño junto a Francisco Vidal y como los lunes nos acompaña el exdiputado, excandidato presidencial, panelista de la casa, Johannes Kaiser. ¿Cómo están? Bienvenido.
1: Muy bien, gracias. Muchas gracias.
0: Bueno, buena tarde.
2: Durmiendo una siesta.
0: Bueno, buena
2: estaba
0: tarde.
2: Durmiendo una siesta fantástica, pero estoy con la como la resaca. Pero la sola presencia de Kaiser me va a despertar.
1: Estás como la CUT que durmió los últimos 4 años.
2: Exactamente. Pero ya despertamos.
1: La CUT, la CONFECH, todo durmió.
2: El movimiento social se reactiva.
0: Yo hoy día conversé con José Manuel Díaz, presidente de la CUT, justamente, y él contaba que habían tenido muy buenas conversaciones con el ministro de Hacienda y con el gobierno, si bien no llegaron a un acuerdo, decía que tenía una agenda paralela, no solo en el porcentaje de aumento del salario mínimo.
1: Claro, yo lo encuentro lo más, me van a disculpar el francés, damas y caballeros, por lo más cagado que hay, pedir solamente 100 lucas de aumento cuando podría haber pedido 3 millones. No entiendo la CUT desde cuándo está tan amistosa con los multimillonarios y el capitalismo y Pinochet que no piden entonces el tiro 3 millones de pesos.
2: Oye, pero partamos por informarle a nuestros auditores, porque mi tarea los días lunes es informarles lo que no veo en el Mercurio, ni en la Tercera, ni en la
0: Segunda. Tú haces un análisis de lo que...
2: En mi tarea es la libertad de información ciudadana. Entonces, porque me llama la atención que ni la Tercera, ni la Segunda, ni el Mercurio publican las encuestas. Pero yo les colaboro.
0: Pero es que las encuestas son como que todo el mundo las sigue cuando hay elecciones, en general.
2: No, depende de quién gobierne, diría yo.
0: ¿Tú crees?
2: Bueno, pero ciudadano, hay tres encuestas, las tres encuestas bastante mal para el gobierno. Pero para ser justo, voy a seguir con la que siempre nos hacemos referencia, nosotros, que es la CADEM, porque está también Criteria, está Pulso Ciudadano, pero la CADEM del fin de semana es aprobación del gobierno del presidente 39%, desaprobación del gobierno del presidente 57%. Ese es el dato que yo creo que debiera empezar a preocupar a las huestes que respaldan al gobierno. No creo que sean indiferentes, porque ya llevamos como 3 semanas en esto. Así que cumplía la información que me enseñó Camilo Enrique.
1: ¿Me toca a mí entonces responder a eso?
2: Por supuesto.
0: Me toca, por supuesto.
1: Bueno, este es mi botón.
0: ¡Ay, yo también lo tengo!
2: Fake news.
0: No, yo también lo tengo.
1: A mí no me vengan con encuestas en Chile, porque las encuestas... Mira... en otra época habría dicho que es más falso que, pero ya no puedo. Así es que, para serles honestos, sobre todo desde lo que son los procesos electorales, yo no sé cuántas veces vamos a volver a caer en el mismo chistecito de dejarnos manipular por la demoscopia. En primer lugar, porque de acuerdo con cómo haces la pregunta, salen los resultados. Ahora, sí, yo puedo compartir con Francisco que probablemente haya caído el nivel de aprobación del gobierno. No sé si como lo dicen las encuestadoras, porque, como ya lo he dicho, las encuestadoras sirven tanto para medir opinión como para formatear opinión. Yo no sé nunca dónde están exactamente paradas. ¿Ok? Ese es un punto.
2: Yeah.
1: Entonces, no confío. No confío. A mí, cuando aparece Parisi con 19% y nadie lo leyó, la verdad es que saben qué más. Vayan de nuevo a la universidad a Estadística 1. Y después vuelven y nos dicen entonces que andan midiendo bien la opinión pública. Pero aparte de eso, sí, porque hay ciertas cosas que efectivamente probablemente la gente esperaba que se produjeran con mayor velocidad y que, bueno, el tema económico se está respondiendo de la mano de lo que fue el programa de José Antonio Kast, que por lo demás era muy parecido al de Matthei, no tan radical como el nuestro, es decir, nadie puede alegar ahí sorpresa. En el tema seguridad está un tanto al debe, diría yo, para presentar lo que es una respuesta más holística y completa a lo que son los desafíos. Y en temas de corte más cultural y cosas así, ha estado como sí, como sa. No he visto al Ejecutivo completamente desplegado desde el punto de vista comunicacional, y sí, pucha, que les golpeó el tema iraní, donde, entre otras cosas, el ayatola de bolsillo los ha tenido, pero bailando durante estos ratos.
0: Ayatola de bolsillo.
1: Siempre hay un desgaste, una decisión muy impopular, la del tema de los combustibles, pero les voy a decir una cosa. Esa decisión, en mi opinión, va a terminar siendo la que permite, la que va a permitir que se hagan las reformas económicas que se tienen que hacer. Pues tú entras con un déficit, ojo. Si al déficit corriente, de cuenta corriente, que nos dejó Gabriel Boric, de 3.6 a 3.7 puntos del PIB, damas y caballeros, que son casi 10% del presupuesto, le hubiésemos sumado el déficit del MEPCO, ninguna reforma que hubiese tenido por objetivo reducir la carga tributaria sería posible. Y si no hay una reducción de la carga tributaria, el echar a andar la economía se hace más difícil. No digo imposible, pero se hace más difícil. Eso es algo que reconoció el propio ministro Marcel cuando propuso la reducción del impuesto corporativo 27 a 24, incluso conversando el 23. Entonces, con un déficit fiscal del 14%, 13%, ya la cosa se hace mucho más difícil, y el ahorro fiscal en otra parte para compensar lo que habría sido el gasto en el MEPCO habría entrado ya en cifras que, por supuesto, incluían entonces el recorte de programas sociales, no ya de la descontinuación de cosas que están haciendo mal, sino que la suspensión de servicios. Y eso, pues, considerando también que viene con la deuda de arrastre, el Ejecutivo viene con deuda de arrastre en vivienda, en obras públicas, en salud, en educación. Solamente en educación más de 540 millones de dólares que no pagó el gobierno anterior y que se lo dejó a este gobierno. Y es como, es literalmente hicieron perro muerto. Se comieron la comida, se tomaron el copete, bueno, y salieron arrancando para no pagar. Es un perro muerto. Gabriel Boric es el gobierno del perro muerto. Y bueno, y ahora está pagando la cuenta también en materia de popularidad, la está pagando el actual gobierno de lo que no hizo el anterior. Está bien, yo soy crítico, puedo ser crítico de muchas cosas en este gobierno, pero en materia de platas, yo le rechacé cada uno de los últimos tres presupuestos a Marcel porque les dije, se lo repetí, todos los especialistas lo dijeron, lamentablemente Chile Vamos le creyó, le compró la mentira, les dije que sus cifras no calzaban, y no calzaban por ni un lado. Y para más remate, Marcel es el más grande privatizador de propiedad estatal desde tiempo de Pinochet o de Frei, por lo menos, ¿ya? Porque privatizaron, ¿cuánto? ¿1.500 millones de dólares de propiedad de Corfo?
2: Más o menos, sí.
1: Para el gasto corriente.
0: Sí, esa es la parte compleja, gasto corriente.
1: Entonces, ni siquiera para pagar deuda, ni siquiera, no. O sea, literalmente vendieron la platería a la abuela para financiar la farra. Y ahora, que hay que corregir el sobregasto, dicen, ah, no, es que son castes malos porque quiere dejar a los niños sin desayuno. No es cierto. Pero sí quiere dejar, ¿sabe qué? Quieren dejar a los habitutados, a los que se han mojado con las distintas licitaciones y todo el tema, los quieren dejar sin lucas. Ya me parece perfecto.
2: Bueno, ahora, vamos por partes.
0: Sí, porque hay hartos temas de comunicación.
2: Vamos por partes.
0: Temas que se han mal comunicado, cosas que se han tergiversado.
2: El tema más descriptivo, si tú quieres. No, o sea, van a haber 20 interpretaciones por la caída de la aprobación. Hay una tendencia histórica de que las lunas de miel cada vez son más cortas. Pero cuando tú analizas lo que hay, más allá de la evaluación de las encuestas, el cruce, el golpe mortal, está en cuando el gobierno traspasó y no utilizó el MEPCO. Si tú analizas, como todas estas encuestas empiezan en marzo, por así decirlo, hay una curvita. El momento en que la desaprobación se transforma en mayoría es ahí. Y eso tiene evidentemente un hecho objetivo. O sea, cuando tú no aplicaste el MEPCO, claro, el ministro...
1: Pero si no tenía ni un peso.
2: No, pues tenía 3.900 millones en el fondo.
1: No, si no tenía. Pero el fondo para un terremoto, pues, hombre.
2: Había 3.900 millones de dólares. Es muy poco. Cuando Marcel enfrentó la guerra de Ucrania, ese fondo tenía 9,000 millones de dólares. Entonces, cuando Marcel aplicó el MEPCO, más o menos con los mismos valores, ¿eh?, desde el punto de vista del barril de petróleo, cuando lo pudo aplicar y en 6 meses gastó costo fiscal 2.500 millones de dólares. 6 meses, fíjate. Ahora el gobierno tomó la decisión de no aplicarlo y en consecuencia traspasó a los consumidores, a los ciudadanos, a la familia, un monto que era impresionante, son 560 millones de dólares al mes. Entonces, es curioso porque creo que es muy radical en su planteamiento, estaba fascinado porque ahorró 900 millones de dólares al no aplicar el MEPCO. Sí, pero los pudo ahorrar porque el aumento de los precios lo consumió la familia y los consumidores a 560 millones de dólares mensuales. Pero ahí está el cruce donde la desaprobación supera la aprobación.
1: Pancho, yo estoy de acuerdo contigo, yo fui muy crítico por lo demás del gobierno pasado de Chile Vamos y también a cierto punto del ministro de Hacienda Quiroz, cuando aprobaron la ley de reajuste, porque la ley de reajuste venía sin financiamiento del gobierno anterior.
2: Sí, con un déficit de 800 millones de dólares.
1: 800 millones de dólares.
0: Claro, ¿cómo aprobar algo que ya saben que no está financiado?
1: Exactamente, pero para no agarrarse con el sector público, entonces dijeron, bueno, nos vamos a comer este buey. Pero después llega, y tú no podés plantear, honestamente, no podés plantear que Chile se quede sin ningún espacio de maniobra financiero para pagar entonces una cuenta del combustible que no sabéis si en algún momento se estabiliza efectivamente.
2: Claro, no.
1: 3.000 millones de dólares es lo que tendríamos para enfrentar un conflicto bélico, lo que tendríamos para enfrentar una erupción volcánica que se puede producir en cualquier momento, un incendio, otro de esos incendios masivos que han ido generando ciertos irresponsables, delincuentes, criminales, cada temporada, ¿ya? O un maremoto, y resulta que te quedaste con nada. Y nosotros ya estamos en 42, 43% del PIB de deuda, sin sumar a Codelco, porque si sumamos a Codelco ya estamos en 60 y algo, y si sumamos al resto de las empresas públicas ya estamos en el 80, ¿ya?, de endeudamiento del Estado. Y resulta que ahora todo el mundo dice, bueno, es que el malo es José Antonio cuando tiene que ordenar las cuentas públicas. Hagámonos cargo. Si aquí yo sé que hay gente responsable en la centro izquierda también, lamentablemente no están apareciendo, no están hablando mucho, pero debiesen hacerlo, ¿ya? Que entienden que esta cuestión nos va a reventar en la cara. Acaba de aparecer, mira Pancho, acaba de aparecer un tremendo yacimiento de litio en Estados Unidos.
2: Sí.
1: Okay.
2: Que puede alimentar a 130 millones de autos.
1: Ya, entonces date cuenta de lo siguiente. Entonces, acaba de aparecer un tremendo yacimiento de litio en Estados Unidos. Si el precio del litio cae en 50% de la mano de esto, de la explotación, ¿ya? Entonces Codelco entra a hacer pérdidas operativas casi el próximo año. Y en el momento en que empieza a hacer pérdidas operativas, ¿tú sabes qué va a suceder? Esta caja pagadora que ha sido pedir préstamos a través de Codelco para financiar al Estado se cierra de manera definitiva. Porque eso es lo que han hecho, entre otras cosas. Han arruinado Codelco para financiar al Estado. Porque como Codelco no daba suficiente ganancia, entonces lo endeudaban y retiraban la plata que habían endeudado Codelco. Lo mismo han hecho con otras empresas públicas. Entonces, ¿qué es lo que nos sucede entonces de aquí a 10 años más, Pancho? ¿Quién se va a hacer cargo, o sea, en serio, de la centroizquierda, de la derecha, todo el tema? ¿Quién se va a hacer cargo del, y lo voy a decir en buen francés, lo voy a decir en francés, del cagazo si nosotros entramos en default? Porque no te olvides de una cosa, ahora nosotros también le debemos a los trabajadores chilenos, porque la PGU se está financiando parcialmente con deuda que estamos tomando con los trabajadores chilenos, obligados a prestarle plata al Estado.
2: Sí.
1: Y no estamos hablando todavía de los títulos de deuda que tienen las AFP con el Estado, porque las AFP son obligadas, señora, señor, a endeudarse o a pagar o a comprar deuda del Estado de Chile. Si el Estado de Chile quiebra o deja de poder pagar, a los jubilados en Chile les van a meter la mano en el bolsillo hasta los talones.
0: Claro, pero es que aquí volvemos a lo que dicen, y suelen decir, es que los países no quiebran. Entonces, los países no quiebran, entonces tenemos capacidad infinita de endeudarnos y eso no. Como si no subiera y no tuviera implicancia en que terminamos pagando todo en intereses y la bicicleta llega en algún momento a su fin, pues si no, no es eterno.
2: Pero lo concreto en materia de endeudamiento, a mí me parece correcto esta línea de prudencial de la relación producto-deuda del tope 45, pero seguimos siendo el país que en materia de tasas de interés que tiene menor tasa de interés por la valoración del riesgo país, que sigue siendo muy baja. Y eso hay que mantenerlo a toda costa. Ahora, para mantener
1: pero
2: eso...
1: mientras no se sinceren ciertas deudas.
2: Sí, pero lo que hay que hacer evidentemente es buscar el ajuste, el equilibrio fiscal de largo aliento, porque fíjate que hoy día salía que el proyecto del gobierno, suponte que se aprueba todo lo que el gobierno quiere.
1: Ya.
2: El retorno fiscal y el crecimiento en régimen de, o sea, un crecimiento que supere o llegue a la meta que el gobierno quiere, dura entre 10 y 15 años. Imagínate, entre 10 y 15 años. Entonces, estamos en una encrucijada, porque hay que hacer el equilibrio, hay que buscar el equilibrio. El país viene con déficit fiscal fácil 10, 12 años, de mayor magnitud, de menor magnitud, de mayor por el tema de la pandemia y del estallido. Yo siempre repito que cuando Boric llegó a la moneda, el déficit del gobierno anterior era de 18 mil millones de dólares. Pero sí, obviamente.
1: Pero saliendo de la pandemia.
0: Pandemia.
2: No, pero los números son los números. O sea,
0: sí, pero hay que ponerle contexto a los números.
1: Una cosa es un déficit permanente de gasto y otro es un déficit en razón de un gasto, particular. Excepcional.
2: Bueno, pero lo concreto entonces, que además las noticias son pésimas, porque dado la situación internacional, dado la situación nacional, y más allá de que se apruebe el discurso y la práctica del gobierno, que evidentemente no va a haber reacción de inmediato, un, dos, tres, no sé cuántos años, lo concreto es que los datos de hoy, ciudadano de Arica y Punta Arenas, hablan de que la economía va a crecer menos del 2%, que la inflación va a estar entre el 4 y 4,5, que el desempleo, ojalá se baje, pero está en el 8 o 9 promedio y 10 para las mujeres. O sea, es una situación económica bastante difícil. Ahora, volviendo a otra interpretación de las encuestas, yo creo que también, aparte del tema del combustible, una parte del mundo importante que votó por José Antonio Cáceres como presidente tenía que ver con dos señales potentes: la seguridad ciudadana y el crecimiento económico. Ya despejé el crecimiento económico. La seguridad ciudadana, cuando tú generas unas expectativas muy altas y van pasando los días, las semanas y los meses, y la realidad se mantiene más o menos igual, empieza la frustración. Y eso tiene que ver cuando en las campañas generas expectativas muy altas. Yo voy a hacer lo siguiente: el tema de la expulsión de los venezolanos, bueno, imposible, porque Caracas
1: no se lo pueden cobrar pero no se lo pueden cobrar a José Antonio, si el que había prometido eso era yo.
2: Oye, pero mira, cuando el presidente de la República en campaña dice que le empieza a tomar la cuenta regresiva a los venezolanos, que quedan 30 días, 24, 25, y llega un momento donde, más allá de la voluntad del presidente, es imposible hacerlo, hay un punto donde la expectativa se transforma en frustración.
1: A ver, en primer lugar, Pancho, yo no estoy de acuerdo contigo. Creo que sea imposible hacerlo.
2: ¿Ya? Dime cómo.
1: No, bueno, es que ahí tienes una batería de proyectos que deberían estar entrando, uno, y dos, tú tienes que realmente entrar a cambiar lo que es la actitud del país en ciertas materias. En primer lugar, no debes entregarse ningún, y creo que ya hay un proyecto de ley que se está tramitando en el Congreso que elimina las prestaciones sociales a quienes se encuentran ilegalmente en el país. En segundo lugar, tú debes empezar a perseguir a los empleadores que contratan a personas que se encuentran ilegalmente en el país, porque ya es un chiste que coticen, ya para la AFP es gente que no debería estar en el país. Ya la cuestión se empieza a poner ridícula. ¿Ya? En tercer lugar, tú tienes que efectivamente empezar a buscar y detener a las personas, porque necesitas la modificación legal y constitucional, pero las personas que están, se encuentran en Chile ilegalmente, empecemos por aquellos que tienen antecedentes penales, esas personas debiesen estar detenidas hasta el momento de su expulsión o el momento que abandonen libremente el país. Por último, no tienes por qué, tú no tienes por qué tolerar ciertas cosas, no veo por qué hacerlo. Y respecto de, o sea, en materia de seguridad, tú puedes avanzar. Tú tienes también que colocar las fichas donde corresponde. El fiscal Valencia y la fiscalía también se tienen que hacer cargo de lo que es su responsabilidad en materia de seguridad y persecución del delito. Es decir, la institucionalidad que está llamada a investigar y perseguir los delitos es la fiscalía. Entonces, si yo tengo... Y esto también tengo que hacerlo presente, y lo he hecho presente en muchas ocasiones. Si yo tengo por un lado jueces garantistas y por otro lado fiscales que simplemente archivan las causas, y no tengo tampoco espacio carcelario para meter preso a los reos, porque ese es otro cuento, ¿ya? Y voy donde las policías y le digo, oye, sigan deteniendo gente. Claro, yo puedo detener a la gente 20 veces. Tenemos gente que ha sido detenida 80, 90, 100 veces. Casos especiales, ¿ya? Que no terminan presos, ¿por qué? Porque resulta que el resto del sistema no está funcionando. Y es ahí donde yo, por lo menos, en mi campaña, siempre dije que el acento había que ponerlo. No tanto en el tema de la potencia, sí, las policías es importante reforzarlas, etcétera, pero el acento esencialmente lo tenías que poner en los órganos persecutorios y donde se aplica justicia. Y tienes que generar las capacidades. Le he planteado al gobierno en más de una ocasión, vayan, construyan, espacio carcelario para gente de baja peligrosidad, de baja, no de alta, la de alta es muy caro, lo de baja te permite descomprimir las prisiones que ya tienes, pero hasta el momento no hemos visto una reacción, puede que aparezca todavía eso en el escenario. Sí, decirte que esto requiere de una respuesta holística, de más de un ministerio, Ministerio de Justicia, Ministerio de Seguridad, Ministerio de Defensa, juntos, en conjunto, y por supuesto la Fiscalía. Y por lo demás, a la Fiscalía, es decir, que voy a meter una reforma constitucional, no es para poder acusarlos constitucionalmente a los regionales y al nacional, porque esta cuestión de hacerse el leso y poder tirar la pelota para el córner cuando quieren, no me parece.
2: Bueno, efectivamente la lucha contra la delincuencia, el crimen y el narcotráfico no es una cosa bastante más amplia que un solo ministerio o una sola institución.
1: Y por eso necesitas un apriete al mismo tiempo, claro, de todos lados.
0: Claro, o sea, apriete al mismo tiempo, pero se necesita que estén todos alineados. Y todas las políticas públicas tienen que estar alineados. Y todos los parlamentarios, políticos, diputados, ministros, todos tienen que estar alineados. Si no, no hay ninguna manera.
1: Ahora, yo creo que en esta materia habría amplio consenso. ¿Ya? En crecimiento no, porque tenemos diferencias. Pancho cree que nos demoraríamos 8 o 10 años en recuperar la recaudación que no se recaudó en este momento. Yo creo que es mucho más rápido, sobre todo porque tienes menor costo al tener mayor empleo, tienes más cotizaciones, tienes menos gasto, tienes que inyectar menos plata en los sistemas de seguridad social. Creo que hay una serie de elementos que son beneficiosos y que se combinan. Pero el tema de seguridad, en general yo creo que estamos de acuerdo. O sea, a problemas a la antigua hay respuestas a la antigua.
2: Ahora, el problema de cómo enfrentar la seguridad de forma más integral tiene obstáculos objetivos. Por ejemplo...
1: El Partido Comunista.
2: No, espérate.
0: Seguro objetivo de tiro.
2: Obstáculos objetivos. Por ejemplo, ya tenemos un problema que los venezolanos, el gobierno venezolano no acepta migración de vuelta. Okay. Segundo, la carretera humanitaria, bueno, fracasó porque los peruanos pusieron una barricada en Chacayuta.
1: Perfecto.
2: ¿Te fijas? Sí. Tercero, el nuevo director de migraciones, ex diputado Sauerbaum, en su primera entrevista dice que encontró 48 mil decretos de expulsión. 48 mil ciudadanos.
0: Pero 44 mil firmados, listo.
2: Pero requiere 18 mil millones de pesos para expulsar a esos 48 mil. No los tiene.
1: Mira, 18 mil millones de pesos. Son 18 millones de dólares.
2: Bueno, no los tiene.
1: O sea, 18 millones de dólares.
2: Claro, 18 mil más o menos. Ya,
0: es que el presupuesto del ministerio para eso es...
1: Eso es menos de lo que malgasta el Instituto Nacional de la Juventud. Entonces
0: sí, pero el presupuesto que tienen del Departamento de Migración es muy bajo para eso.
1: No sé que es muy bajo, pero en serio.
0: Pero no porque no haya plata en Chile necesariamente, claro.
2: O sea, pero fíjate, suponte que Sauer, mira, suponte que Sauer mantuviera los 18 mil millones, porque está, hoy es un cálculo de 3 millones por migrantes expulsados si se van a avión. Bueno,
1: en primera clase.
2: No, no, no, en avión de la Fuerza Aérea y con un detective al lado.
1: Oye, está muy bueno el avión.
2: Pero además, del punto de vista logístico, aunque tuvieran la plata, dime cómo saco a 48 mil personas en un corto plazo. Imposible.
1: Te voy a dar dos ejemplos.
2: A ver.
1: O de cómo lo hacen. En primer lugar, a esas personas las detienes, las colocas en un lugar cerca de la frontera. Y las dejas detenidas hasta el momento en que decidan irse por sus propios medios. Y le ponís el pasaje en bus. ¿Y sabe qué más? Usted puede salir a donde quiera, pero no a territorio chileno. Aquí está el bus. Vaya, vea para dónde va. Y te puedo asegurar una cosa. La gente va a decidir después de un rato irse. Ese es un camino. Para la gente, para los que son delincuentes, para los que son... Porque la gente no es tonta. Para los que son delincuentes, los mantienen detenidos hasta el momento de poder expulsarlos. Y por último... Mira, si para algo tiene que servir que nuestro gobierno sea un gobierno cercano al gobierno de los Estados Unidos. Pero me dice que no podemos expulsar a gente directamente a Venezuela. Bueno, ¿y no tenemos un embajador en Washington? ¿No tenemos a nadie que pueda hablar con Marco Rubio?
0: Para que ayuden a interceder,
1: para que nosotros también podamos despachar la gente vuelta a Venezuela. Y a cambio de eso, no tengo idea. Por último, le ponemos un muelle más grande al portaaviones de los gringos. Pero el punto es que tú puedes llegar a ese tipo de acuerdos. No se necesita ser especialmente creativo. Entonces, pues sí. A ver, hay caminos y hay temas que se pueden hacer en esta materia. Y respecto de los que son extranjeros y tienen antecedentes penales, nuevamente, no importa quién, hasta el momento de poder expulsarlos o que se vayan voluntariamente después de cumplir su condena, déjalos detenidos.
2: Ahora,
1: no pueden circular libremente.
2: Claro, hay que construir recintos para ese efecto.
1: Bueno, pero ahí... Si el punto,
2: pero el punto
1: es que para algo se paga impuesto, ¿no?
2: Sí. Ni tú ni yo estamos en la moneda, entonces hay que ver qué hacen estos muchachos, porque hasta ahora, más allá de la voluntad, lo importante, ciudadanos, es que la política es voluntad y materialidad.
0: Y claro, voluntad y acción.
2: Porque si no, no se mueve, ¿no?
1: Pero,
2: yo creo que al gobierno le va a empezar a pasar la cuenta las expectativas que generó con respecto a la migración ilegal en particular, porque además llegamos a tener algo así, se discutía en la campaña, tú te acordarás, ¿no? 300, 330 mil migrantes ilegales dentro de un universo de 2 millones de extranjeros.
1: No, son más, son casi 600 mil los que se especulan.
2: Pero imagínate, imagínate lo que es el número. Bueno, así es.
1: Pues, ¿de dónde crees que están los campamentos?
0: Bueno, nos tenemos que ir a la pausa.
2: ¿A dónde nos tenemos que ir, hombre?
0: Ya. A la pausa, junto a Johannes Kaiser y Francisco Vidal. Nos vamos a la pausa, pero volvemos brevemente.
2: Y ahí para contarles... tengo un gran tema con el candidato presidencial 2030, Kaiser. Esos son los temas que a mí me preocupan.
0: Ya, pero antes de eso hablemos de Telecheque.
1: Quizás Telecheque siendo secretario general de la ONU, es mucho más entretenido.
2: Nunca
0: sabe dónde lo puede llevar el destino, eso es... uno nunca sabe. 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Nos vamos a la pausa y volvemos.
2: Muy bien.
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4: Sentado en el comité político estaba Otone, Campero, Lahera. En el gobierno de la presidenta Bachelet, lo mismo. Y en paralelo estaba Pedro Güell. Entonces, yo empecé a pensar por qué se produce esta tensión en la fuerza oficialista. Porque, dada la estructura que el presidente designó su gabinete, donde hay muy pocos militantes, y donde su partido, el republicano, tiene solo dos ministros militantes, pero sectoriales: Arrau en obras públicas y Wolf en desarrollo social. Entonces, el Estado Mayor, siguiendo la tradición del comité político, no es el corazón del gobierno, porque José García Rominó votó por Mattei, porque la vocera, evidente, proviene de ideas republicanas, pero no tiene una historia militante política, porque Quiroz viene de la consultoría. Entonces, ¿qué es lo que pasa? ¿Dónde está el corazón de verdad del gobierno? En el segundo piso, pues. Entonces, ahora, ayer leía al presidente de la UDI, al secretario general, diciendo, no, es que el que tiene que mandar el comité político, pero es evidente, pero hay una cosa que es previa, que te conduce a esta situación. Cuando el presidente del Partido Republicano, escúchenme bien, ciudadanos, el ejemplo que les voy a colocar, dice, a raíz de la filtración de aquel decreto, oficio, que decía que hay que rebajar 260 programas para el presupuesto 2027, fíjense lo que dice el senador Esquella. Esta es la idea. Ya, por segundo piso, ordene. Bueno, yo pensé, ¿alguna vez Camilo Scalona, presidente del Partido Socialista, o Sergio Vitar, presidente del PPD, frente a una insatisfacacción de los partidos de gobierno, en una radio hubiera dicho, ya, botones, ordena?
5: Ya, pero es que aquí pareciera que
4: hay
5: problema. Houston, we have a problem.
4: Que Kaiser me siga bien. Yo lo viví eso, lo viví.
5: ¿Quién manda? Mira, le puedo decir que ahora, por ejemplo, anotar uno del EMOL es con acuerdo tácito de Irarrázaval, oficialismo ratifica a Alvarado como primus inter pares del gobierno. Porque había trascendido que él incluso se reunía con parlamentarios, que claro, casi que estaba haciendo la pega a los ministros. Pero nosotros no estamos acostumbrados a que un segundo piso hace eso. El segundo piso es solo al presidente.
4: No hace la pega a los ministros. No es bueno, mala voluntad o inteligencia tontera. Es un problema que la estructura te lleva para allá. No es que Irarrázaval se quiera meter en todo. Lo que pasa es que cuando Irarrázaval se mete, sentado en el comité político. Mira,
5: eso no es
4: experiencia, mi experiencia, que fue más clara con Lago.
5: Dijimos que hable el Kaiser.
4: Sí, no, pero Otone, escúcheme bien, con toda la fuerza intelectual de Otone, jamás, jamás me llamó a mí para decirme que hacer esto otro.
5: Nunca. Ya, y eso, es que eso es súper importante, porque Otone era un peso pesado.
4: Obvio, pues. Pero Otone tenía la conciencia de que él era asesor del presidente en temas estratégicos. Lahera, fíjate bien, Lahera era el de control de gestión. O sea, me podía llamar a mí porque, no sé, falló la partida 24. Pero en política, la dirección política, la administración política, cómo enfrentar las crisis, comité político con el presidente. Punto. ¿Qué opinas, Kaiser?
6: ¿Qué quieres que te diga? Si esa es la forma en que está pensado

0: está pensada la administración, está pensada la administración desde el Estado. Evidentemente que un asesor del presidente no tiene la misma, no tiene la misma potencia institucional que tiene un ministro, no tiene cómo tenerlo, o que tiene un subsecretario. Entonces puede tener las mejores ideas del mundo, puede tener la misma, las mejores intenciones y todo el tema, pero a la hora de los que hubo institucionalmente no es más que un ministro y no es más que un subsecretario en ese sentido.
1: Claro.
0: Y su influencia, de alguna manera, es complicado cuando la influencia se ejerce directamente y no a través del presidente, porque por algo es un asesor de la presidencia.
1: Claro.
0: ¿Ya? Ahora, ese es un tema que tienen que ordenar, en la moneda en este momento. Yo no sé cómo está funcionando efectivamente. ¿Ya? No tengo más que lo que son trascendidos de prensa, y la verdad es que yo soy uno de los más escépticos respecto de la mayoría de los trascendidos de prensa, porque normalmente lo único que trascienden es la imaginación de algunos actores políticos más o menos interesados en los temas, ¿no? Pero efectivamente tú necesitas, especialmente, yo juego con esto, especialmente cuando tú tienes un gobierno tan hipertrofiado desde el punto de vista del número de ministerios, como es el gobierno de Chile, que tiene un estado elefantiásico, completamente canceroso. Tenemos cáncer de ministerio, ¿ya? Sin la conducción central muy, muy clara y permanente, con los ministerios muy difícil lograr sinergia.
2: Ahora, ojo que, pero mira, más allá del diseño, porque uno podría hacer el diseño que quisiera, pero acá hay funciones, hay rangos, hay cosas que se tienen que respetar, entonces un asesor no puede hacer el trabajo de un ministro. No corresponde que eso sea así.
3: No, lo que pasa
2: Vaya,
3: es que...
2: como digamos, porque uno puede diseñar cualquier cosa, pero en este caso no corresponde, y administrativamente hay responsabilidades, hay atribuciones que están determinadas. Entonces, por eso acuérdense cuando Crispi recibía, ¿se acuerdan que hacía reuniones con empresas y todo? Y le criticaban exactamente lo mismo, porque no corresponde que eso sea así.
3: Pero bueno, yo que vamos viendo qué va a hacer el presidente en esto, porque además quiero decirte una cosa así como ya casi una caricatura, que el ministro Poduje se agarre con unos parlamentarios a grito pelado, y que el presidente tenga que pedirle excusa a los parlamentarios a través de los ministros. Pero no, orden por ciudadanos, pero a mí me llama la atención. Mira, voy a decir lo siguiente. Si el ministro Poduje hubiera sido ministro del presidente Lago y dice lo que dijo el otro día en la Radio Infinita, te garantizo que a las 3 horas está fuera. Esa rebelión, ese darse el gustito que a mí no me manda nadie salvo el presidente. Y tú sabes que dijo ahí en el programa, oye, y los dos programas que Quiroz me quiere cortar, no los voy a cortar.
2: Y después tuvo que recular, sí.
3: ¿Pero qué es eso? Un ministro. Y tú sabes el efecto de demostración, ¿no? Los 24 otros ministros andan tratando de que no le corten. Ah, oye, este compadre en la radio dijo esto. ¿Y por qué no hacemos sindicato de ministros que no quieren recorte?
0: La CUT estaría feliz, ¿no?
3: Está que lo lleva paro. Y yo
2: detrás. Ah,
0: yo siempre me he preguntado cómo lo hace la CUT para llevar a paro a mucha gente que nunca se ha movido. ¿Cómo vaya a parar esa gente? Oye, claro. pero aparte de ese punto, les da con Poduje. Yo les voy a decir una cosa. ¿Saben qué es lo que realmente los tiene? ¿Pero sabes qué realmente los tiene nerviosos con Poduje? Pues Poduje, bueno, en primer lugar, Poduje es del otro mundo. Él transita de allá para acá, así que le tienen rabia. ¿Ya? Ese es el primer punto.
3: Claro, y en segundo lugar, un gran laguista.
0: Y en segundo lugar, entonces le tienen mucha rabia, un punto. Segundo punto. Yo me puedo imaginar que más allá de las formas, que tú puedes estar o no de acuerdo, pero si Iván sigue levantando la alfombra del Ministerio de Vivienda, va a quedar una tendalá de querellas por fraude al fisco y todo tipo de cochinada, no solamente del gobierno pasado, sino que los anteriores también. Y andan todos tiritones de que no les vaya a pasar esa cuestión. Así es que se los aviso al tiro. Dejen a Poduje hacer su pega para que de una vez por todas ese pantano de porquería sea secado. Porque si hay ministerios donde se han hecho todo tipo de cochinas, son Ministerio de Obras Públicas, Vivienda, Educación con la cuna este, ya lo vimos. Que así que vamos avanzando, limpiando lo que hay ahí. Y evidentemente, claro que Poduje tiene su forma. Pero te voy a decir una cosa. En Chile, solamente alguien con el carácter que tiene Poduje, es decir, de que no le importa un níspero, porque es un poquitito Asperger para sus cosas, ya está dispuesto a pasar sobre todas las convenciones y por lo demás también sobre todas las simpatías y perseguir el éxito de su ministerio, cuéstele a quien le cueste.
2: Ahora, ¿eso puede explicar que pese a su estilo confrontacional y que ha tenido roce con mucha gente, está bien evaluado?
3: Sí, claro.
2: Porque la gente probablemente lo ve...
3: lugar.
2: Claro, la gente probablemente lo ve como, mira, él realmente se preocupa de nuestros problemas. Él realmente está dispuesto a ir a romper huevos y a pelearse con todos porque quiere resolver nuestros problemas. ¿Le resultará o no? Está por verse. Pero... ahora, bueno. Yo creo, y esto... yo creo que cuando él dijo... el único jefe, mi único jefe es el presidente. Yo creo que varios ministros estaban ahí por adelante haciéndose los leyes y por detrás, bravo.
3: Obvio, pues.
2: O sea, por fin alguien se atrevió a decir lo que muchos piensan y no lo han dicho.
0: Técnicamente tienen razón.
2: No,
0: ahora,
2: es que sí.
0: por otro lado, si Quiroz dice, estas son las posiciones, porque Quiroz tiene de aliado un amigo que es más potente incluso que el presidente. ¿Y sabes cuál es? Es la realidad financiera del Estado. Y la realidad financiera del Estado dice, ¿sabes qué más? Esta cuestión llegó a un límite en que no puedes seguir haciendo lo mismo sin que la cuestión explote en la cara del gobierno, sí, de este gobierno, o peor aún, porque ojo, Francisco, ojo un punto. Si este gobierno no tiene éxito ordenando las cuentas fiscales, le va a reventar al próximo. Entonces el señor Manucheri, que quiere entrar al gobierno, al señor Chicardini, que le gusta tanto la idea de entrar al gobierno, a los senadores de izquierda y todo el tema que pretenden entrar al gobierno, les recomiendo que dejen que Quiroz por lo menos arregle el problema financiero, pues si no les va a explotar a ellos.
2: Ya, no tenemos que ir. Ya, pero ojo que el problema con Quiroz es que se involucra un poco más que en temas de finanzas. Aparentemente, ya. No tenemos que ir, lamentablemente, te lo podemos seguir conversando.
3: No,
2: 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Ya nos vamos, me están retando. Un abrazo para todos y nos
3: vemos. Nos vemos el próximo lunes y tengo el titular, el tema de la defensa nacional en Chile.
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Ya, ¿qué tal? ¿Cómo están ustedes? Muy buenas tardes, gusto de saludarlos, bienvenidos a Sentido Común, iniciando el programa, son las 6 de la tarde con un par de minutillos de este lunes 4 de mayo, partimos semana, partimos jornada y semana, ¿no? ¿Verdad? Semana larga, no corta como la previa, con hartas cosas que están en desarrollo, que es interesante mirar con atención. La Lorena Medel está con algún hachazo, va a integrarse probablemente de aquí unos 10 minutos, me decía, así que capaz que nos vayamos a la pausa antes para esperarla. Pero de las cosas que están, por supuesto, en el curso y que vale la pena comentar previamente, tienen que ver con esto de Medio Oriente, ¿no? Y este proyecto Libertad, que fue una sorpresa, diría yo, de fin de semana, que planteó el presidente Trump a propósito de una suerte, dijo, proyecto Libertad, pero sí de misión humanitaria para liberar, sacar de ahí a los barcos mercantes que están taponeados a propósito de iraní en el estrecho de Hormuz. Están taponeados hace ya no semanas, sino que meses, con tripulaciones que pertenecen a, según el comunicado de la Casa Blanca, 87 países distintos que no están interviniendo naturalmente en el conflicto y que están siendo víctimas de un bloqueo comercial absolutamente, según Trump, impropio. Han ingresado, aparentemente, esto iba a comenzar en la mañana de este día lunes, y han ingresado, aparentemente, destructores norteamericanos, consiguiendo destrabar al menos 2 embarcaciones ahí en el Golfo Pérsico, en Hormuz, de cargueros de bandera, aparentemente estadounidenses. Se han provocado, no sé si el retome formal total, ¿no es verdad?, de las hostilidades, de los misilazos para lado y lado, pero sí ha habido escaramuzas, han habido misiles o drones detectados en Arabia Saudí, Emiratos Árabes Unidos, a las mismas embarcaciones que cruzaban Hormuz de parte de Irán. De tal suerte que Trump ha afirmado que si reciben los buques de guerra, las destructores norteamericanos presentes en el estrecho de Hormuz, va a borrar, dijo, una vez más, ya lo he dicho antes, de la faz de la tierra a Irán. De tal suerte que estamos en la antesala, en la raya para la suma, ¿eh? En la raya para la suma, en la antesala probablemente de un retome de las hostilidades bastante severo, según se anticipa, en medio de negociaciones que avanzaban en algo, ¿eh? Que avanzaban en algo. Por supuesto, no está dispuesto Irán a conceder lo central que pide Estados Unidos, que es el retraso al menos en 15 años de su desarrollo nuclear a propósito del reenriquecimiento de uranio, ni entregar el que ya tiene enriquecido al menos al 60%, que es ya peligroso para uso militar, ya no solo energético o usos civiles, ese enriquecimiento no pasa del 3, 4, 5%, ¿no? Bueno, Irán tiene un porcentaje relevante del uranio enriquecido, mucho más que esos 60%, eso no está encima de la mesa de parte de Irán, de tal suerte que esas negociaciones tampoco han llegado a puerto, y ha recrudecido, por supuesto, la tensión en Medio Oriente. A propósito de eso, bueno, las bolsas, por supuesto, usted ya sabe, cada vez que hay inestabilidad geopolítica, las bolsas se van a la punta del cerro, y no fue la excepción, cayendo fuerte las bolsas, en el caso chileno cerca de un 2%. El dólar en Chile subió a 9.14, 9.15 en algún minuto, pero más relevante que cualquiera de esas cuestiones, que son todos temas, por supuesto, de interés para analizar el tema económico fundamental para nosotros, que somos importadores totales de petróleo, es que el petróleo cerró el Brent, pónganse ustedes, en $114 por barril. Eso es una brutalidad de cara a lo que va a ser el tenor de las bencinas. Se ha dicho que este jueves la ENAP va a dar lo que se conoce o se entiende como una señal de precio en materia de bencina. El ministro Quirós, que ha dado, no sé cómo lo evalúan ustedes, los que nos escuchan, una estupenda entrevista en un programa que me tocó conducir hace muchos años atrás, que se llama Estado Nacional, que va en otros horarios, hoy día, en otros días, y qué sé yo. Bueno, se ha comprometido a intentar, que o hacer todo lo posible para que la nueva alza pronosticada por los expertos, analistas del mercado de las bencinas en Chile, han anticipado que se va a producir en 85 pesos por litro por lo menos. Bueno, esa alza no se produzca. Es difícil, la verdad, para serle franco, que no se produzca con elevaciones de precio que tienen tamaños como los 612, $114 por barril, que es lo que estamos viendo en estos días, a raíz de las escaramuzas en el
en el Golfo Pérsico, y está reentrada el presidente Trump a la primera escena de la política mundial una vez más, con Irán en la mira, con pocas posibilidades de que esta guerra sea corta, aparentemente, con pocas posibilidades además de negociar con alguien, seriamente en Irán, porque no hay un único negociador eficiente en Irán. Hay facciones hoy día clarísimamente que difieren unas y otras en la estrategia de los contenidos de la negociación. Esas facciones tienen que ver con, bueno, la Guardia Irana, que es la más radical, y con otras facciones más, diría yo, institucionales, distintas de la Guardia Republicana, que tienen mucho más que ver con la historia de Irán. La Guardia Republicana recién se instaura después de la revolución de los ayatolás en el año 79, pero hay también un ejército regular, hay un parlamento, en fin, una serie de otras instancias que están en pugna hoy día, diría yo, con la Guardia Republicana. Oye, hay un montón de temas a los cuales hincarle el diente este 4 de mayo. Vamos a dejar pasar un ratito a ver si logramos que la Lorena Medel nos acompañe. Entre medio de eso vamos a hacer corte, pausa. Si les parece, vamos a saludar a parte de nuestros auspiciadores esperándola, y vamos a en minutillos con más. 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
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Déjenme, antes de irnos al corte, tengo por acá... Sí, don Icle, me está avisando que... ¿Ah? Ya, lo voy a ver, profe. A ver, ¿qué dice su mensaje? Ya. Sí, me dice que tiremos un poquito, don Icle. Don Icle, usted es el que manda acá, así que déjeme intentarlo, ¿no? Pero déjame buscar acá los datos de... Los datos de crecimiento de la economía. Ustedes saben que se entregó de parte del Banco Central el IMASEC, el índice mensual de actividad económica del mes de marzo de este año. Y fue negativo por tercer mes consecutivo, menos 0,1%. Y eso significa, espérenme que aquí tengo la cuenta sacada de los promedios de IMASEC, pero en términos simples, significa que el gobierno de Gabriel Boric se convierte en promedio, sumando y restima sex, en el gobierno de peor crecimiento desde el retorno a la democracia. Inferior incluso al desastroso gobierno en esta materia, en materia de inversiones y de crecimiento económico, que fue el de Michelle Bachelet II. Ese gobierno promedió 1,9% y este gobierno de Boric, con este menos 0,1% del mes de marzo, que todavía es endosable a él, son marzo los crecimientos, ¿no? Los gobiernos asumen en marzo, terminan en marzo, en fin. Este gobierno llevaba 20 días de asumido, menos de 20 días de asumido cuando terminó marzo. Y por ende ninguna de sus políticas fue implementada como a poder modificar el estado de las cosas, ¿no es cierto? Bueno, es Boric, es la inercia de Boric. Se transforma en el peor gobierno antes del retorno, como digo, a la democracia, incluyendo el gobierno de Piñera II, que tuvo estallido social y que tuvo la peor epidemia en más de 100 años, que nos hizo caer en un solo año más de 6% la economía chilena, más 6-7% la economía chilena. Dar suerte que la verdad de las cosas sean dichas. Mira, ahí algo me estás poniendo, Icle, ahí en pantalla, que no sé exactamente lo que es, no alcanzo a verlo, pero la verdad de las cosas es que el legado económico de Boric, y esto a mí me extraña, me llama muy poderosamente la atención, hay que ser muy caladura, muy carepalo para defender el legado de Boric. Le he escuchado entrevistas al ministro, el ex ministro de Hacienda, Mario Marcel, sobre esta materia, y qué sé yo, y cuando uno revisa, y se defiende como gato de espalda, y cuando uno revisa las cifras, para ser bien franco, miren, el último desempleo, 8,9%, 8,9%, el de la mujer, 10%, ese es el desempleo del primer trimestre de este año. Boric, completo. El crecimiento, menos 0,1, menos 0,3, menos 0,1. Enero, febrero, marzo de este año. Boric, completo. Déficit estructural, 3,55%. De verdad, hay que ser muy cara dura. Yo creo que, para defender el legado económico de su gobierno, yo creo que esto, de todas maneras, es un aliciente muy sustancial para la reconstrucción económica del país que está planteando el ministro Quirós, el gobierno del presidente Kast, que tiene, para suerte de esta administración, que tiene otros problemas de los cuales podemos hablar más adelante, pero que tiene en ese
proyecto de reconstrucción nacional, esta situación económica, en esta situación económica, un gran aliciente. Ya, don Icles, vámonos al corte, volvemos, ahí está, el desempleo del 8,9, el IMASEC de marzo, menos 0,1%, en fin. Vámonos al corte, si le parece, son las 18 horas con 18 minutos. Vamos a corte y regresamos en minutillos con más al sentido común de este lunes 4 de mayo, que es además interesante, ¿eh? Hoy día es el día, yo no sé si hay aficionados escuchando, ¿no? El Día Mundial de Star Wars, esta obra monumental de George Lucas que tuvo, ¿cuántas versiones? 9 versiones, la primera de las cuales se estrenó un mes de mayo de 1977, pero no un 4 de mayo, ¿eh? Es curioso. Esto de que sea el May the 4th, como dice la fecha de los gringos, tiene que ver con una frase, la parodia fonética de una frase que es la crucial en la Guerra de las Galaxias, que es May the Force, Force be with you. ¿Eh? Que la fuerza esté contigo. Bueno, el 4 de mayo es el Día Internacional, el Día Mundial de un evento tan significativo en el cine mundial, en la industria cinematográfica mundial, como es el estreno en el año 77, vino después el Imperio Contraataca, el año 80, el año 83, el regreso al Jedi, y ahí se salta 15 años, viene la segunda tanda de otras tres películas, y luego la tercera tanda de otras tres películas, que termina con las nuevas versiones de la Guerra de las Galaxias. Oiga, vamos al corte entonces y regresamos en minutillos con más al sentido común de este, como digo entonces, lunes 4 de mayo.

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Ya, estamos de vuelta con el sentido común. Me estaba mandando mensajes, Lorena Medel, déjenme ver. Nunca, pero no se va a poder conectar. Ya, le vamos a responder acá a doña Lore. Ya, no se va a conectar nomás la Lorena Medel, así que nada, pues, aquí estamos. Tratando de sacar adelante la pega. Estaba leyendo, no sé si ustedes les parece de interés el tema. A mí la historia es algo que me motiva algo y que tiene que ver con lo que ha dicho un, a ver, potencial asesor, si es que resulta electo en las elecciones del Perú, el candidato Roberto Sánchez, que todavía indica que podría ser quien pase a segunda vuelta. Un comentario al margen respecto de esto. En Chile, 2 horas después de cerrado las urnas, sabemos quién es el próximo presidente de Chile. O quienes pasan la segunda vuelta eventualmente. Bueno, en Perú han pasado semanas y todavía no saben quiénes son siquiera los que pasan la segunda vuelta. La segura parece ser Keiko Fujimori, que es, a ver, cómo definirla, como derecha populista. Y en Chile, perdón, y el segundo, Roberto Sánchez, un hombre de la izquierda. Hay un empresario que le pisa los talones y que está ahí potencialmente también eventualmente pasando de tercera a segunda vuelta. Es el tercero. Y ese es una margen nada más, ¿eh?, respecto a lo que pasa en el Perú. Pero un potencial asesor de seguridad de este señor Sánchez, que podría pasar a la segunda vuelta y por ende tiene potencialidad eventualmente de ser el próximo presidente del Perú, es Antauro Humala. Ustedes saben quién es, o muchos de ustedes deben conocer, les debe sonar quién es Antauro Humala. Es hermano del expresidente del Perú, 8 delincuentes peruanos, 8 presidentes delincuentes que han tenido los peruanos, que también ha pasado por la cárcel y qué sé yo. Bueno, este señor también es delincuente, también ha estado en la cárcel, y dice muy básicamente que en materia de chato con Chile, se le debe ofrecer lo que él entiende o dice que es la reciprocidad. Vale decir, como te tratan, los tratamos, como me tratan, los trato de vuelta, ¿no? Pero más que eso, dice que hay que recuperar Tarapacá, y eso lo plantea hacer a través de la diplomacia o a través simple, directa y llanamente del uso de la fuerza. Del uso de la fuerza, vale decir, amenaza con un potencial asesor de seguridad del eventual futuro presidente en Perú, amenaza con guerra con Chile. De verdad, en el Perú, cuando ustedes ven no sé si les ha tocado como experiencia ver los programas políticos en el Perú o los que se dedican a analizar por qué tienen una obsesión con Chile, por supuesto, por qué perdieron la guerra del Pacífico, que ellos la llaman la guerra con Chile, son una cantidad de volteretas, de darse vuelta, de ir, de venir, de nunca encontrar una explicación fidedigna, de pura excusa. Era un hecho que, por supuesto, para un país que ha perdido una guerra, que ha sido ocupado desde el año, claro, estuvo ocupado hasta el año 83, 84, cuando se llama Patricio Lynch, me refiero a 1879, pero en 1891, a comienzos de 1890, perdón, de 1881, ya General Baquedano ingresa a Lima, ¿no? Que ha sido ocupado, que ha tenido la bandera chilena izada en su capital, como es Lima. Es un hecho muy horroroso, que genera repercusiones históricas muy largas, ¿no es cierto? Pero la verdad sea dicha, esto de amenazar. Miren, respecto del Tratado de Ancón, que es el que cierra la guerra, que él quiere revisar, en 1884, negociado en el balneario de Ancón, ahí, bonito balneario de Ancón, ahí en la costa peruana, han pasado 140 años. Y este señor quiere revivir aquello. Todo sobre la base, seguramente, de que el Perú se está, de alguna manera, rearmando. Han decidido comprar una veintena, entiendo, de F-16, de estos aviones que Chile tiene cerca de 50, le avisaría al señor Humala que los aviones hay que comprarlos, pero hay que entrenarse, hay que saber usarlos, hay que mantenerlos, y no les pasó en el Perú, que tenían la mitad o más de la mitad de la flota de aviones de combate en el suelo, sin mantención. Pero es increíble como cada vez, y esta es la constante en este tipo de materia, cada vez que hay una tensión política interna en países como Perú o como Bolivia, se usa el nacionalismo, se exacerba el nacionalismo y se usa Chile
como una herramienta en esa dirección, y esta vez no es la excepción. Lo que pasa es que esta vez ocurre a través de la voz de un nacionalista extremo, un etnocacerista. Esa es la ideología que tiene este caballero, que pretende establecer una suerte de nueva causas belli con Chile. Cuando uno revisa la historia de la guerra del Pacífico, se da cuenta que el Perú de verdad cometió todos los errores posibles de cometer. Que creyó, confió en un socio. Perú quería que fueran no dos, Bolivia y Perú, sino que tres, Argentina. Y Chile en esa coyuntura entró con la Patagonia y una serie de otras cuestiones. Pero cometió todo tipo de errores. Tuvo un socio primero como Bolivia que duró nada, duró un par de batallas. Entonces, de verdad, si no quieren llevarse otra de nuevo, que no está en el ánimo de Chile para nada. Fíjense que cuando uno revisa la política de defensa de Chile, de qué se trata, cuáles son los contenidos, cuál es el diseño estratégico de Chile, es una política disuasiva. Una política de armas, de adquisición de elementos bélicos que tiene básicamente como objetivo disuadir a nuestros vecinos con los que teníamos cuentas, porque creo que ya no tenemos nada pendiente con ninguno. Tenemos cuentas históricas pendientes. Entonces está la HB1, HB2, HB3, hipótesis bélica 1, 2 y 3, con los tres vecinos teníamos. Hoy día con Bolivia ya no hay ningún potencial de enfrentamiento bélico después de lo que de la tontera, porque hubiera pretendido probablemente Evo Morales mantener viva para siempre esa litis con Chile, pero se fue a La Haya. Y fíjense que hay 15 jueces en La Haya, esto pasó en Piñera 2, el fallo. Y de esos 15 jueces en La Haya, fallaron 12 a favor de Chile, uno de los tres que falló a favor de Bolivia, era el juez que estaba representando a Bolivia en esa corte, ¿no? Y perdió 8-0 en todos los argumentos. Bueno, eso es Bolivia, ¿no? Perú, dice este señor, debe mantener el triángulo terrestre. El triángulo terrestre como un tema pendiente para siempre elevarlo, potenciarlo, qué sé yo, no habiendo ninguna otra causa digna de análisis en una corte internacional donde puedan reclamar. O sea, corte internacional, ¿qué cosa? El triángulo terrestre. Si no, dice este señor, guerra. De verdad, es una cuestión muy brutal. Es una amenaza muy, muy brutal. Afortunadamente, el candidato Roberto Sánchez, que es, por así decirlo, el heredero político de Pedro Castillo, está diciendo a este señor, o está marcando total distancia a este señor. No solamente Roberto Sánchez, sino que también su partido. De manera que está siendo absolutamente aislado en sus expresiones respecto a lo que debe ser el futuro de las relaciones entre Chile y el Perú. Ya, temas nacionales, pongamos en tabla lo que está pasando en el gobierno. Me parece bien interesante, fíjate, hay cosas que están evolucionando de buena forma. Tengo la sensación que nos tocó ver la entrevista del ministro Quirós en un programa que a mí me tocó conducir alguna vez en Televisión Nacional, que se llama Estado Nacional, que había un periodista haciendo periodismo como Matías del Río y otra señora que lo acompañaba al lado, que yo creo que hacía otra cosa, hacía más bien militancia. Pero bueno, más allá de esos detalles que no lo son, que al final no lo son, me dio la impresión que el ministro Quirós, es una larga, larga entrevista, que yo vi por lo menos 40 minutos de entrevista, no la vi entera, pero debe haber durado incluso un poco más que eso. De verdad, de una larga exposición, calmada exposición, haciendo un mea culpa respecto de que pudieron haber comunicado mejor eventualmente las cosas. Se quejaba de que la gente lee poco. En la famosa filtración de estos documentos que dicen reducir un 15% eventualmente la PGU y otras cuestiones, y eso, está lleno en el famoso oficio. En las dos páginas que le dan origen al oficio, que son los objetivos en virtud de los cuales se emite este oficio, dice que hay que respetar dos cuestiones fundamentales, y que omiten cualquier posibilidad de que se reduzca, por ejemplo, como se ha dicho, las colaciones de la Junaeb, o que se rebaje eventualmente la PGU. Se ha dicho que se debe respetar las leyes y ama y

comunicación, eventualmente se queja, la gente lee poco, a propósito de no haber leído fidedignamente lo que decía este oficio, pero da de verdad una clase pormenorizada respecto de lo que realmente se viene. Yo les sugiero a quienes no hayan visto esa entrevista, la lean, la revisen, la lean, está citada en un montón de artículos de prensa, pero también está el video, evidentemente, del programa de Televisión Nacional de Chile, a propósito de lo que ha dicho el ministro Queiroz, que está, y aquí voy, aprendiendo a hacer un poco de política. Otro de los megaculpas que hacía es que él es un experto en temas técnicos, no es un experto en materia política, y por ende, en materia política, respeta mucho a los políticos, tiene una relación, dijo, privilegiada con el ministro García Rubinotti, el ministro del Interior, y dice que está disponible a ir aprendiendo en esta materia. Y lo primero que uno nota o advierte que ha ido aprendiendo el ministro Quiroz sobre el tema político es, oiga, ¿quién le dijo a usted que iba a abrir la bencina? Vamos a hacer todo lo posible porque ello no ocurra. Debiera conocerse esta semana, el miércoles probablemente, para tener vigencia a contar del jueves, una nueva alza en los combustibles que los expertos en el mercado de los energéticos estiman que deberá ser en torno a los 35 pesos por litro. Bueno, Quiroz ha dicho que va a hacer todo lo posible porque ello no se produzca. ¿Y qué es lo que uno deberá haber esperado de Quiroz? El Quiroz más antiguo, que es el Quiroz que traspasó todos los costos de las bencinas a las personas. Bueno, ¿esto qué es? Cuesta esto. Es un lenguaje completamente, porque si no se corta. Y la caída en la adhesión ciudadana del gobierno que lo desempodera mucho. Muy significativa. Ha tenido que ver con algunos errores, evidentemente, una suerte de guerra civil interna que hay, que también es bastante visible y que se está intentando corregir, pero ha tenido que ver sobre todo, y hay un antes y un después, que fue el traspaso total del costo de la guerra, por así decirlo, la guerra en el caso mayor chileno. Y el ministro Quiroz está como hace para no seguir profundizando esa desafección que está en las encuestas, como digo, de manera muy visible. A propósito de políticos, de quienes saben de política, que tienen mucha trayectoria y experiencia política y que se han referido a esto y que están planteando un camino propio hacia adelante, está el caso re interesante, no sé si los auditores tienen tiempo a través del chat nuestro de opinar respecto a la figura que voy a mencionar, que es el ex senador, fue diputado también, fue presidente de la UDI en el momento más exitoso de la UDI, cuando llegó a ser el partido más grande de Chile, la UDI Popular, como se llamó, que es Pablo Longueira, que dio también una entrevista bien interesante, dando cuenta de lo que es, o la manera que él entiende la política. Además, había pasado, dijo Longueira en esa entrevista, todos los costos a la gente, hubiera endeudado al país. Más todavía, de lo que ya se han dudado, más todavía, dice Longueira. Me hubiera parado frente a los chilenos y hubiera dicho, ¿sabe qué? No hay plata, pero vamos a pasar este chance durante los últimos 6 meses. Yo no sé qué hubiera sido mejor, es otra derecha, una derecha más política que representa Pablo Longueira versus una derecha más tecnócrata probablemente que representa por ahora, el caso. El ministro Quiroz es partidario de sincerar las cosas y tratar a los chilenos como adultos, ¿no? El costo de las cosas subió mucho, hay inflación que va a venir aparejada, pero esto es lo que hay, ¿eh? Lo otro equivale a mentir, ¿no? Y a poner plata, incrementar la deuda. Estamos pagando ya cerca de 5.000 millones de dólares al año. Ahí parte el presupuesto de Chile de 5.000 millones de dólares para arriba en pago de vencimientos de deuda. Este 43% del PIB de deuda que tiene Chile hoy día. Eso es muchísimo y Quiroz ha tomado la decisión contraria. Pero ahí está la figura de Pablo Longueira a propósito justamente de lo que él dice. A él no le gusta cómo está viéndose el gobierno. Cree que

gobierno de 4 años, puede ser un vaivén más del péndulo. Vale decir, al término el gobierno de Kast vendría, si siguen tal cual como están las cosas, un gobierno de izquierda o signo contrario. Y eso le ha hecho, dice Nogueira, y yo estoy de acuerdo, muchísimo daño a la potencialidad de crecimiento de desarrollo de Chile. ¿Ah? Van unos para un lado, otros van después para el otro, y así en ese vaivén eterno empatamos todo el rato y no salimos nunca adelante o a flote respecto de cuáles son los verdaderos desafíos que tiene Chile hoy día de crecer, de desarrollar, de dar trabajo, mejor condición de vida y condición material para los chilenos. De tal suerte que Longueira se plantea ahí como nuevo líder que ingresa al ruedo. Y no ingresa así como así nomás. Ingresa con un cronograma bastante claro, quiere tener o llegar varios miles de nuevos militantes a la UDI, una UDI que es hoy día completamente distinta de la UDI que él presidió, que era la UDI popular, que llegó, como decía hace un rato, a ser el partido más grande de Chile, con una inspiración completamente distinta a la que tiene hoy día la UDI, que enfrentó a la izquierda en su propio terreno, en las comunas llamadas pobres o vulnerables. Este es el proyecto de Longueira, llegar nuevos miles de militantes a la UDI. Si lo consigue, ahí se pone el mismo plazo y número. Va a ser candidato en elecciones, faltan 2 años, para casi 3 años, poco menos de 3 años para las elecciones municipales. Va a ser candidato a alcalde por la comuna de Conchalí. Va a ser candidato antes de eso, a fin de este año, a la presidencia de la UDI. Y yo tengo la sensación, no sé cómo lo ven los auditores, si tienen una opinión respecto de Longueira, las voy leyendo ahí. Sí, hay alta opinión respecto a Longueira. Y si lo consigue, yo creo que el diseño de Pablo Longueira es un poquito más largo. Él dice que no le interesa ser candidato presidencial ni presidente de la República. Yo tengo mis dudas. Longueira lo que quiere es que esta administración de derecha, de centro derecha, o lo que como la quieran llamar, o de extrema derecha, como la llaman algunos, sea proyectable por 4 años, por 8 años, incluso hasta por 12 años. Veremos. Yo tengo la sensación de que Pablo Longueira se va a jugar esta chance a fondo. Quedó, diría yo, da la sensación en su foro interno, un político como él no puede haber quedado sino herido en un ala, o más que en un ala, a propósito de todo el proceso de depresión que le tocó vivir cuando fue candidato presidencial y tuvo que dejar esa opción, a propósito de que, lo que él dice, el cuerpo le pasó la cuenta. Pero es interesante mirar con mucha atención, creo yo, a Pablo Longueira, porque es una derecha que las declara, representa una derecha a la que le fue muy bien en Chile. Recuérdense que la UDI Popular en su minuto no solamente fue el partido más grande de Chile, no solamente desafió a la izquierda en las comunas populares, sino que estuvo el año 99 con la candidatura, la caminata del cambio, ¿se acuerdan? La candidatura de Joaquín Lavín a la presidencia. Estuvo a 30.000 votos, a un voto por mesa, eran 31.000 las mesas en ese entonces, todavía me acuerdo del dato. A 30.000 votos, a un voto por mesa de superar en la primera vuelta a Ricardo Lagos, hubiera pasado los dos a segunda vuelta, ¿no? Igual, no hubiera ganado Joaquín Lavín en primera vuelta. Probablemente no, porque eran votaciones, eran cuando Chile, los dos candidatos principales se acercaban al 50%. ¿Eh? A lo mejor si la campaña hubiera durado un poquito más, bueno, Lavín sacaba más del 50% de los votos, 50,2, y con eso bastaba, ¿no? Pero estuvo muy cerca de ganar esa UDI Popular, la presidencia de Chile, hace 26, 27 años, en la elección de fines de 1999, con un potente, potentísimo Ricardo Lagos como candidato al frente incluso, pero con una Concertación que ya había ido perdiendo, por supuesto, vigencia, intensidad y potencia, ¿no? Ese proyecto político es el que quiere reformular, refundar Pablo Longueira, el que quiere volver a convocar. Se ha ido mucha gente de los partidos políticos, de la UDI, y la UDI, por supuesto, no es la excepción. Para muestra un botón, ¿quién se ha ido de la UDI? José Antonio Kast. Se fue el año 2014, creo, si no me equivoco. Cuando ya la UDI había dejado de ser el gran partido que fue, cuando había renunciado a los principios, acusó en ese minuto José Antonio Kast, que la representaron del partido que él ayudó a fundar. Él fue alumno de Jaime Guzmán, no coincidió exactamente en el mismo curso con Jaime Guzmán, que hacían los profesores de la Católica en Derecho, hacían un año de Derecho Político y Derecho Constitucional el año siguiente, y se iban turnando. Estaba Guzmán y otros profesores, y la generación de Kast justo no le tocó con Guzmán, pero lo conoció, por supuesto, y fue convocado por él a este proyecto de derecha, de inspiración cristiana, por supuesto, pero popular,
En fin, podemos hablar todo el día. ¿Quién me está mandando otra vez mensaje? Menciones y nos vamos, Juan. No, si ya hicimos las menciones, Onicle, así que nos estaremos empezando a despedir muy luego, yo creo, de este sentido común que ha sido muy atípico, muy raro. Fíjense que yo he hecho radio muchos años, y nunca me tocó, que yo me recuerde, alguna vez hacer un programa solo, siempre con una pareja o en un trío, como hacemos el Buenos Días Mercado en la mañana. Así que para mí es un territorio desconocido y medio comanche este de hacer programas de radio solo. Pero aprendí algo del maestro que fue en esta misma radio, quien hacía y se floreaba con programas solo de altísimo interés, el Coteas, que ya no está acompañándonos en la radio, pero que fue un gran maestro para todos nosotros. Oiga, son las 6:49, entonces nos empezamos a despedir, don Icle. ¿Sí? ¿Estamos listos o no? Sí, pues sí, es la hora ya. Nos empezamos a despedir, ya hechas las menciones, saludados los auspiciadores, nos reencontraremos eventualmente, si Dios quiere, mañana. Que lo pasen estupendamente bien. ¿Qué cosa tenían en la agenda? ¡Ah! Un 4 de mayo del año 79 fue electa primera ministra de Inglaterra, Margaret Thatcher. Un día como hoy, el año... estuve en ese cargo 11 años y 208 días. Una mujer muy significativa que cambió, creo yo, para siempre, o casi para siempre, la política británica, que en el trío que logró hacer con Ronald Reagan en la misma época y con Juan Pablo II desde el Vaticano, bueno, cambiaron, eso sí, para siempre el mapa político del planeta. Cayó el muro de Berlín, cayó la Unión Soviética y las cosas empezaron a escribirse de otra manera, en otro tono. Oiga, ya, 6 de la tarde con 50 minutos, nos empezamos a despedir. Nos vamos. Que lo pasen regio, nos reencontraremos si Dios quiere mañana. Que estén...

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0: Y eso pasa mucho, ¿no? Que el presidente al final es como secuestrado de repente por ciertas personas o ciertos grupos que le ejercen mayor influencia, y otros grupos como que no empiezan a perder como la posibilidad de conversar estos temas, o de razonar, o llegar a grandes acuerdos para en el fondo salir todos jugando al mismo lado. Así que yo, conociendo a Arturo, si lo que dijo o lo que ha dicho y lo ha mantenido estos días, es porque realmente hay un problema ahí dentro de la moneda que no le juega a favor del presidente, porque yo creo que Arturo está pensando principalmente en la figura del presidente, no en su ni en el partido ni en su cargo particular, creo yo.
1: Ahora, yo creo que evidentemente si hay un problema de, o sea, si no están alineados el principal asesor, uno de los principales asesores del presidente de la República con el partido del presidente de la República, más allá de que haya renunciado al mismo, evidentemente que es complejo. Porque quiero aclarar una cosa, si aquí hay un tema también de institucionalidad que juega un rol. En mi opinión, me lo voy a permitir porque no soy parte del gobierno, pero en mi opinión, al Partido Republicano lo dejaron muy, muy debilitado, a pesar de haber sido o ser el partido más potente del gobierno. ¿Ya? Eso por un lado, tiene mucho menos que decir de lo que debiese, de acuerdo con lo que es su peso específico, más allá de que José Antonio, que es su fundador, tenga al final se tenga la presidencia de la República. Pero el partido en sí mismo, como institución, está muy debilitado y eso se nota. Entre otras cosas, creo yo también en el eje político que tiene el gobierno, que es un eje, extrañamente, yo diría que es un eje despolitizado, muy, muy tecnocrático y muy despolitizado en ciertos ámbitos, donde el presidente de la República ha incluido actores que no son de su sector político. Entonces, cosa que no ha sido reconocido, por supuesto, por el resto del escenario político de ninguna manera, porque no le iban a reconocer ninguna cosa a José Antonio Kast, así como no reconocieron nunca el segundo proceso constitucional había sido hecho para la centroizquierda. ¿Ya? No le van a reconocer esto tampoco. Y en algún momento, usted también comprenderá probablemente que ahí no tiene mucho, no hay mucho que ganar. Pero este conflicto, o estos roces que hay ahí, evidentemente tienen que ver con que todavía no se ha asentado la estructura de poder y la estructura que le da más o menos el rumbo al gobierno entre las distintas fuerzas políticas que lo componen. Es lo que a mí, el diagnóstico que yo haría tratándose lo más objetivo posible.
2: Sí, y ustedes consideran que, o están de acuerdo con quienes sostienen que los asesores tienen que aparecer lo menos posible en la prensa, tienen que, o sea, nombrarlos lo menos posible, porque cuando eso pasa, ocurren situaciones como la que estamos viviendo ahora, porque evidentemente ellos no tienen una visibilidad, ¿verdad? Como son los ministros. Pero son tan o más importantes, dependiendo el momento, en lo que puede significar una decisión del presidente de la República.
0: Sí, ahora, lo que dice Johannes es súper cierto. Yo creo que el gobierno está pasando por lo que le pasa a todos los gobiernos, porque todos pecan de lo mismo, de no querer ser políticos, sino querer ser técnicos. Entonces, llamar gente del mundo privado que le ha ido bien, con conocimientos técnicos, pero sin mucho conocimiento político, o sea, agallas políticas, porque no tiene ese cuero chancho que tienen muchas veces personas que ya han pasado por el Parlamento, que han tenido cargos, que ya han vivido lo que es estar en la palestra y no siendo necesariamente pop, ¿ah? O estar al gusto del consumidor. Pero al final gana la política siempre, siempre.
1: Pero eso
0: Siempre
1: te habla
0: termina.
1: también, Gonzalo, eso te habla también de la falta de comprensión del fenómeno político que hay en la derecha.
0: Sí, claro.
1: El fenómeno político no es lo mismo que el fenómeno empresarial. El Estado no funciona igual que el privado. O sea, es algo tan obvio, ¿ya? Que es increíble que uno lo tenga que mencionar. Pero el Estado no funciona igual que tú. Tú puedes tratar de meterle criterios de eficiencia al Estado, pero el Estado en sí mismo, al momento de entregar cierto tipo de bienes, o sea, de servicios esenciales, no funciona con criterios de eficiencia, sino que funciona con criterios de utilidad social, si lo quieres decir así, lo cual es bastante vago, porque depende, a propósito de vagos, ¿ya? Porque depende del vago que define cuál es el criterio, o sea, cuál es la utilidad social, ¿no?
0: Exacto.
1: Y en ese sentido, muchas veces sucede que tú tienes un mal gasto atroz en ciertas cuestiones, entra una persona con un criterio más racional o matemático a ver todo esto, evidentemente puede mejorar la situación. Pero, vamos a decir, los criterios de beneficio social muchas veces se mezclan con el beneficio personal de algunos. Exacto. Y cuando tú no sabes cómo está organizado eso dentro del Estado, es muy difícil meterle el diente a esas redes de poder que han cooptado al Estado, que lo explotan, que lo abusan y que de alguna manera se enriquecen de la mano del Estado a costa del ciudadano.
2: Y a propósito de lo mismo, ya voy a ir con, me imagino leyeron la entrevista a la ministra de Seguridad el fin de semana en La Tercera, y también sobre la entrevista en Estado Nacional de TVN ayer del ministro de Hacienda, pero a propósito de lo mismo, el ministro de Hacienda, en un gobierno que se autodenominó como de herencia, y donde una de las prioridades era el tema económico, debió haber sido una persona, un economista, pero con mayor experiencia política, porque el ministro de Hacienda, todos sabemos la importancia que tiene, pero también requiere, creo, de cierta muñeca, que es la que, por lo menos hasta ahora, a ti te puede gustar su estilo o no, ha tenido el ministro de Vivienda, Iván Puge.
0: Pero es que yo creo que la muñeca que tiene el ministro de Hacienda es la billetera. Entonces, yo diría que de los únicos ministros que pueden no ser políticos y que son técnicos y siempre ha sido así, unos son más avesados y van aprendiendo rápido, pero el ministro de Hacienda. Yo creo que ahí no importa. El ministro de Hacienda tiene la billetera, así que finalmente el todopoderoso. Que nadie se va a ir en contra del ministro de Hacienda. Y a pesar,
2: en este gobierno pareciera que la billetera la tiene escondida, eso sí, no se le ha visto la billetera porque no está.
0: La tiene, pero no así los otros ministros. Los otros ministros son de gestión, tienen recursos, obviamente, pero son de gestión. Entonces, ahí en la gestión, quiere sacar adelante leyes en el Parlamento, recibir parlamentarios, tenés que ir a terreno, un poco lo que está haciendo mucho Puge con redes sociales, mostrando que uno va, en fin. Eso se requiere cierto bagaje político, porque no se aprende en ningún lado eso, se aprende haciéndolo. La única forma de aprenderlo es hacerlo, y eso requiere tiempo. Entonces, cuando uno va a aprender, se pierde tiempo valioso, y lo último que te iba a decir es que al final siempre, lo que yo he visto al menos, siempre termina ganando la política sobre lo técnico. O sea, yo te lo puedo afirmar que en un par de meses más van a salir varios ministros vaticinando lo que dijo Pablo Longueira. ¿Ah?
2: ¿Ministra no dijiste, Gonzalo? ¿Ah? ¿Dijiste ministro como genérico?
0: Genérico. Ministro, ministra, van a caugar como el yogur, ¿ah? Con fecha de vencimiento, y va a entrar gente más política. Es evidente que va a ser así.
1: Bueno, yo te diría que...
2: Como Johannes Kaiser, dices tú. No, son cosas que...
1: No, a mí déjenme tranquilo.
2: Sí. No.
1: Yo lo que les diría o lo que plantearía es que es... menos mal que el ministro de Hacienda no cedió a las presiones políticas. Las presiones políticas no necesariamente son lo mejor para el país. Lo que es popular hoy día no es necesariamente lo bueno para Chile. Si se hubiese mantenido, por ejemplo, el MEPCO, solamente durante abril tendríamos 900 y tantos millones de dólares más de deuda. En un mes, 900 millones de dólares más de deuda. Ahora, claro, eso lo tuvo que cubrir o lo ha asumido el a través de los precios de combustible. Y tiene un impacto en la economía. Pero la diferencia es, bueno, ¿cuánto tiempo habrías podido sostener el tema de la deuda del MEPCO? 10 meses son 9.000 millones de dólares. 12 meses, 12.000 millones de dólares. ¿Qué haces? O sea, ¿y si la guerra en Irán dura 2 años? O sea, ¿cuál es el momento en el cual...? Porque toda esa plata la tenés que pagar igual. Impuesto. ¿Cómo lo pagas? Después. El tema del hambre para hoy y... O sea, ¿cómo era? Pan para hoy y hambre para mañana. Es cierto, y la clase política y también los periodistas y también los economistas, etcétera, tienen que hacer cargo de que el Estado de Chile ya no tiene reserva, se las gastó y no tiene mucho espacio de endeudamiento tampoco. 900 millones de dólares al mes, eso es lo que nos impidió, nos ahorró, o sea, no nos ha ahorrado nada, pero por lo menos nos ahorró los intereses sobre esa deuda, porque esa plata la habríamos pagado igual, pero con interés después, tarde o temprano.
2: Sí, y lo de la... Gonzalo, ¿algo que decir, perdón?
0: No.
2: Son las 7 de la tarde, 14 minutos. Estamos en 7 p.m. Ideas con Fuerza, con Johannes Kaiser y Gonzalo Fuenzalía. ¿Vieron la entrevista del ministro de Hacienda a propósito que estábamos hablando de él en Estado Nacional? Fue una entrevista bien extensa. Y entregó en detalle bastante el proyecto, la ley miscelánea o como se llame, reconstrucción nacional y crecimiento económico, se llama, ¿no? ¿Así se llama? Sí. Y bueno, hoy día se comenzó a discutir en la Comisión de Hacienda, hubo ahí unos pequeños dimes y diretes entre algunos parlamentarios, pero es propio la discusión, digo yo. Pero el ministro de Hacienda hizo un detallado informe sobre el proyecto y también habló un poco acerca de que ha ido aprendiendo, a propósito de lo que decían ustedes. Porque, bueno, tú tienes que ir de alguna manera también teniendo ciertas habilidades que no necesariamente el ministro Quirós tenía antes de llegar a Hacienda, sobre todo para defender un proyecto tan importante, creo yo.
1: Mira, tírale, Gonzalo.
0: No sé si es buena frase decir eso. Yo me acuerdo en el primer gobierno del presidente Piñera, yo entré a trabajar ahí en una conversación, una almuerzo, me acuerdo, yo estaba en mi trabajo, Bruno Baranda, entonces me dice, bueno, ¿y cómo te ha ido? Bien, aquí le dije, aprendiendo. Y me dice, pues si no te trajeron para que aprendieras, y me dijo, ¿cómo está ahí aprendiendo? Y me retó y nos pusimos a reír. Entonces, claro, la palabra aprender para un ministro de Hacienda no es la idea. Aprender. Viene. Pero yo vuelvo a lo mismo, el ministro de Hacienda no es un ministro político, para nada.
1: Bueno, por lo menos no tiene que aprender su ramo, ¿ya? Se tiene que aprender quizás comunicación política, pero no tiene que aprender lo que tiene que saber un ministro de Hacienda. No como Grau, que era experto en comunicación política y de Hacienda no entendía nada.
0: No, y experto en fiestas.
1: Claro, y te acuerdas todavía que, ¿cómo era? A nosotros no nos importa el precio del dólar porque compramos en pesos. Esa fue para el bronce. Está para esculpirla frente al Ministerio de Hacienda, esa frase.
0: Política cambiaria. Puso en política cambiaria.
1: No, increíble. Pero respecto de también plantear lo siguiente. Lo que se ha visto del otro lado también te habla de una mala fe terrible. Si vamos a discutir, podemos discutir las cosas. Mira, existen mil razones para estar a favor o en contra de muchos de los artículos de la reforma. Pero ¿por qué le vas a inventar cosas? ¿Ya? Es lo mismo que pasa cuando ya comentaba. ¿Creen que iba a eliminar el programa de completamente inviable? ¿O el programa de cuidados paliativos del Ministerio de Salud? Estamos claros que eso no va a suceder. Entonces, esa mala fe de ciertos actores políticos es tan patente. Pero voy a decir una cosa. Yo soy nacional libertario. O sea, nosotros querríamos prácticamente sacar completamente al Estado la vida de las personas. Y sin embargo, hay programas que ni siquiera nosotros habríamos tocado. Y entre esos estaban estos programas. ¿Por qué creen que José Antonio Kast, que es más bien un conservador antes que un libertario, iba a entrar con el hacha ahí? Entonces, hoy es un mínimo de lo que uno puede pedirle, entonces, a través de la oposición, del resto de la oposición, ¿ya? Para que podamos tener un diálogo coherente y podamos sacar adelante este país. Y al final, oye, si faltan 4 años para las próximas elecciones, ¿no tienen para qué ponerse a mentir ahora?

0: ¿Y usted encuentra que está bien esa analogía que hizo el ministro Quiroz, que esta filtración que publicó el diario La Tercera era como publicar las cartas de amor?
1: No, no es lo mismo. Creo que por supuesto que aquí no le estamos pidiendo al ministro nuevamente que sea un especialista en comunicación política. Pero si yo le estoy pidiendo al resto de la oposición que no quede o como estúpidos, porque no entienden lo que se dice, ¿ya? O como gente indecente, porque están entonces mintiendo sobre lo que se dijo.
0: Oye, y una pregunta que en algún momento, Johannes, con Gonzalo lo hablamos, me acuerdo, en el programa, acá en la radio, en algunos programas. Gonzalo, ¿te acuerdas sobre el tema de las filtraciones?
2: Sí.
0: ¿Tú te acuerdas que durante, lo hablamos, de hecho, con Axel Calle, decíamos, oye, pero el gobierno del presidente Boric tiene un correspondiente. En un minuto era una cosa, pero era todos los días o de medio que salían cosas. Las filtraciones también medias de la pega. La prensa pública, yo ahí no entro en la discusión, en discutirlo, yo tengo mi punto, pero yo el tema de la, ¿no?
2: Es imposible, Lito.
0: No, pero digo.
1: Reservado.
0: Claro, perdón, digo evitarlas, a eso me refiero.
2: O sea, evitar más que filtraciones, yo le haría evitar la copucha.
1: ¿Por qué no vemos también, a ver, el diagnóstico de la Comisión Investigadora de la JUNAEB de la Cámara de Diputados? ¿Ya? La recomendación de la Cámara de Diputados respecto del programa de la JUNAEB era exactamente ese, discontinuar. Pero no significa eliminar la alimentación, sino que, ¿qué significaba? Significaba hacerlo de manera distinta. ¿Ya? Cuando tú ves cuáles fueron las recomendaciones de la DIPRES, de Boric, de Piñera, de Bachelet anteriormente, la cantidad, el tema de los programas sociales mal evaluados y la recomendación viene de entonces también. ¿Y cuál era el lenguaje que se utilizó? Normalmente reformular o discontinuar o lo que fuere. Pero todo eso no se transformó en realidad, eran las recomendaciones técnicas. Lo que sí tengo que hacer presente es que el gobierno de Gabriel Boric dejó sin presupuesto 28 programas sociales en el último presupuesto. Eso sí, 28 dejó sin presupuesto. Y eso sí significa discontinuar completamente. O sea, sin plata no hay como continuarlo. ¿Alguien salió a reclamar? No, porque se consideraba que efectivamente si Gabriel Boric estaba cortando un par de programas era porque efectivamente eran socialmente insostenibles. Hay más programas que son socialmente, o sea, que no están teniendo el mismo efecto, el efecto social deseado, probablemente. Programas que están sobrefinanciados respecto a lo que están entregando, probablemente. Hay programas que están siendo utilizados para robar al Estado, probablemente. Entonces hay que reformular, hay que reiniciar, hay que quizá hacerlos de nuevo. Pero eso es un tema donde también, para hacer eso, tú necesitas una oposición que sea una oposición honesta, que esté dispuesta a entrar productivamente al tema. A menos, por supuesto, que haya intereses externos que estén defendiendo, de los que se están pegando manotazos a los programas.
0: Y articulada, y desde el punto de vista de la articulación, ¿existe oposición hoy día?
2: Sí.
0: Pues yo veo diputados que, a decirlo, diputados de centro izquierda o de izquierda, pero así como digamos, un cuerpo llamado oposición.
2: No, pero una oposición que se fue. Mira, yo creo que lo que le jugó a favor.
0: Pregunto yo nomás.
2: O sea, está bien. ¿Sí? No hay que institucionalizar. Las oposiciones son oposiciones. ¿Sí? No hay que institucionalizar tanto. Pero el MEPCO, yo creo que fue. Les permitió aglutinarse rápidamente. Porque al final las oposiciones necesitan tener una causa para juntarse. O
0: sea, sí, claro.
2: Está bien. Hay un presidente que no es del lado uno, pero.
0: Ustedes eran muy jóvenes, pero hace mucho tiempo la Concertación se aglutinaba cada vez que tenía un problema de salud el general Pinochet.
2: Claro, pero acá al final tiene que haber un enemigo. O sea, más que una oposición tiene que haber un enemigo. El enemigo pasó a ser el gobierno que subía a la benzina y el ministro de Hacienda. O sea, una causa que se pudo transformar en un enemigo al cual doblegar. Y eso permite que una oposición se junten, porque en fondo tenemos dónde picar de alguna manera.
1: Ahora, creo que

0: Me habría encantado ver cuál era la alternativa. Decían, ah, no, que financia el mes, ya el descuento, ¿con qué? Si después
1: No,
0: no
1: porque
0: voy a
1: no,
0: poner.
1: ideal hubiera sido que no hubiera, que no hubiera existido Irán ni este Chormuz ni nada por el estilo,
0: Yo te voy a
1: pero.
0: decir una cosa, porque yo fui muy crítico de Quirú y por lo demás también de Chile Vamos, los parlamentarios y todo el tema. Fui muy crítico, te acordarás, Gonzalo, cuando se votó a favor la ley del reajuste público, la ley de reajuste público.
1: Sí, de acuerdo.
0: Porque Boric había mandado la cuestión de financiar en 800 millones de dólares. Imagínense lo que sería entonces tener ahora mensualmente 900 millones de dólares de déficit extra. Son 10 mil, 11 mil millones de dólares en un año. Eso sería, a ver, si tú lo calculas, ¿cuánto serían? 3 puntos, 4 puntos, 3 puntos, casi 4 puntos del PIB más de déficit. Estaríamos con un déficit en total.
2: Bueno, están tirando la música, así que tengo que comentar algunas menciones antes de irnos a la tanda. 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Nos vamos a una pequeña pausa comercial y ya volvemos con más 7 p.m. Ideas con Fuerza con Johannes Kaiser y Gonzalo Fuenzalida.

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0: Ahora sí, ahora volvemos. Sí, estamos en Ciudad y Medios con Fuerza, con Johannes Kaiser y el respaldo de la silla de Gonzalo Fuenzalida, que seguramente fue por ahí. No sabemos exactamente dónde, pero debe haber ido por ahí. Johannes, una pregunta. Ah, ahí apareció Gonzalo. Bueno, yo le preguntaba si es que había leído la entrevista a la ministra de Seguridad, María Trinidad Steiner, espero haberlo pronunciado bien, en el diario La Tercera, el sábado, si no me equivoco. Sí, creo que fue el sábado. O el domingo, no me acuerdo exactamente. Bueno, y entre otras cosas habla que las cosas no pueden ser inmediatas, en fin. Y ella también, de alguna forma, utiliza un elemento o recurso muy utilizado por los gobiernos, que dice relación con las cosas tal vez no se han comunicado de manera correcta. ¿Ustedes creen que por ahí va el problema? ¿O eso es parte del problema? ¿O a propósito de lo que hablamos en el bloque anterior, que estábamos hablando exactamente más o menos parecido a lo mismo, si es que el ministro de Hacienda, su problema era la comunicación, no estaba para eso, una cosa técnica, la comunicación política de repente es importante, en otros casos no, pero en el caso de la ministra de Seguridad, ¿cómo lo ven ustedes?
1: Yo al menos creo que en seguridad hay dos cosas importantes. Una es la sensación de seguridad y otra cosa es efectivamente los resultados que uno puede obtener en materia de seguridad, que es muy difícil que en el corto tiempo se noten. Pero la sensación de seguridad sí se puede trabajar en el corto tiempo. Estoy hablando de sensación de seguridad, por ejemplo. Mayor presencia de carabineros en la noche con la baliza prendida. Por darte un ejemplo, así. La gente ve carabineros. Ve carabineros en las calles, y uno comenta, oye, está lleno de carabineros, con más controles. Y eso va produciendo sensaciones de seguridad. Es una cosa muy, muy loca, pero es así. Y yo creo que eso no ha pasado en lo que lleva el gobierno. No hay una sensación de seguridad. No basta solamente con salir con chaleco antibalas o caminar con carabineros juntos, porque para eso están los carabineros y la gente ve a carabineros. Pero tiene que haber sensaciones a nivel, sobre todo en puntos clave, es una cuestión bien estratégica, pero en lugares clave, en momentos clave, en horas clave, donde empieza a generarse como una sensación de que hay seguridad, que está el Estado, que hay protección, que uno puede caminar libremente, que te fijas, ese tipo de situaciones creo que es comunicación, pero una comunicación bastante efectiva y que va trabajando el miedo. Yo creo que eso no. Eso también tenemos que entender que la ministra de Seguridad es una ex fiscal. Los fiscales son fiscales, investigan delitos. En un tiempo que mismo Johannes se ha quejado, 11 años en algunos casos.
0: Bueno, la entrevista ya habló de 2 años, de resultado.
1: Ojalá.
2: Bueno,
0: Johannes.
2: Yo estoy esperando a ver cuál va a ser la... Mira, en materia de seguridad las cosas se hacen, no se anuncian, ¿ya?
1: También.
2: Pero yo quiero ver que se hagan las cosas, es decir, entren los proyectos de ley. Quiero ver qué es lo que se va a hacer con la fiscalía, porque la gente prefiere ignorar que mucho del trabajo que se hace en materia de seguridad pasa en primer lugar por la fiscalía. La fiscalía es la que investiga, es la fiscalía la que persigue, es la fiscalía la que procesa, es la fiscalía. O sea, si la fiscalía no está dentro de lo que es el diseño de seguridad, nosotros deberíamos agarrar al fiscal nacional mucho más duro, muchas veces por la situación de seguridad que enfrenta el país. Entonces, si la fiscalía necesita más recursos, tenemos que saberlo. Si la fiscalía está haciendo mal la pega o están archivando demasiadas causas, tenemos que saberlo. Todo eso tiene que ser parte de lo que es el programa de reordenamiento impulsado por el Estado, por el Ejecutivo. Uno, dos, ¿necesitamos espacio carcelario? Necesitamos espacio carcelario. Falta espacio carcelario. Tienen las cárceles, todos sabemos que las cárceles están completamente saturadas. Entonces, aunque tú salieses a detener a todos los delincuentes que tienes en este momento, ¿dónde los metes? ¿Ya? Entonces necesitas un programa express de construcción de espacio carcelario en lo posible para gente de baja peligrosidad. ¿Por qué? Porque es el espacio carcelario más barato, ¿de acuerdo? Y te sirve para descomprimir las prisiones donde tienes a gente más peligrosa. El tercer punto es, tenemos que ver qué pasa con carabineros. No puede ser que tengamos el déficit de carabineros que tenemos. ¿Qué es lo que hacemos ahí para corregir? Porque, y ahí también entra en lo que es la relación entre la política y los uniformados. No puede seguir esta tensión eterna desde el año 83 hasta ¿cuándo? ¿Cuándo van a terminar de joder a los uniformados por razones políticas de algunos sectores? Por un lado. Y por último, tú tienes también el Poder Judicial, el tema garantía, los jueces garantistas. ¿Qué pasa con el código penal, el sistema de cumplimiento alternativo de pena? Todo eso es un solo paquete para responder al desafío de seguridad. Es un paquete. Si no lo vas a enfrentar de manera holística, y aquí entonces tienes más de un ministerio metido, tienes el Ministerio de Justicia, tienes al Ministerio de Seguridad, tienes al Ministerio de Defensa en ciertas materias. ¿Ya? Tienes a la ANI, la
0: Agencia de Inteligencia.
2: Todo, aduanas, tienes que meter aduanas. Todos ellos tienes que reformar el sistema de tal manera que pueda funcionar. Impuestos internos. Todos ellos tienen
0: que... Claro, en integración.
2: Exactamente, tú necesitas una integración, necesitas un cambio en la dinámica de todo el sistema. Para eso tú necesitas efectivamente diseño. Y el problema que yo veo, hasta cierto punto, es que para tener un diseño único, tú necesitas una cabeza que esté efectivamente pensándolo. No es solamente la ministra de Seguridad, tendría que ponerse de acuerdo con el ministro de Justicia, tendría que ponerse con el ministro de acuerdo con el ministro de Defensa, y en materia de Hacienda, Impuestos Internos, Quirón. Entonces ya tienes 4 o 5 actores distintos que tienes que poner de acuerdo para avanzar una agenda.
0: Pero sí. Johannes, perdón que te interrumpa, tu diagnóstico a mí me parece súper razonable, yo creo que Gonzalo más o menos, pero a mí siempre se me viene inmediatamente a la cabeza una pregunta que es como automática. Ok, si tú lo piensas, si tú lo ves y lo estás explicando, si tú lo ves y lo

0: irónicamente. La ley de protección de datos impide que el Poder Judicial cruce sus datos con investigaciones e investigaciones con carabineros. ¿Cómo vaya a tener una cuestión así estúpida? Y sin embargo, lo tienes, ¿de acuerdo? Entonces, tú tienes que hacer una reforma, o sea, el trabajo que tienen que estar haciendo ahora es identificar dentro de toda la maraña de normas que han ido avanzando sin conversar las unas con las otras, qué es lo que hay que modificar, de qué manera. Hay momentos en los cuales uno tiene la impresión de que lo mejor es derogarlo todo y hacerlo todo nuevo. ¿Ya? O es más fácil que simplemente hacer las modificaciones. Pero efectivamente tienes que hacer todas estas modificaciones para que el sistema empiece a conversar de nuevo uno, como corresponde. Y ese trabajo no va a ser un trabajo lento. O sea, no es un trabajo rápido, no es un trabajo que te podáis hacer de hoy día a mañana. Porque
1: ¿Y tú sientes que se está pensando en eso?
0: ¿Cómo?
1: Yo estoy de acuerdo, lo que tú dijiste es así, pero la pregunta es, ¿tú crees que se está pensando en hacer eso?
0: Bueno, si, ¿en no, hacer se esos pensando, cambios? Si no se está pensando, aquí les dimos la idea.
1: Bueno, no es por minimizar lo tuyo, Johannes, pero lo he escuchado varias veces, digamos, por eso la pregunta es, ok, pero ¿por qué si está el diagnóstico más o menos, bueno, ahora que eres gobierno, tratemos de meterle un poquito, hincarle el diente?
2: Porque las relaciones interministeriales son difíciles, porque cada uno está con sus propios problemas. Y el día a día, la contingencia del día a día te come, ¿eh? Entonces, finalmente, de hecho, en el gobierno de Lagos...
0: Árboles no te dejan ver el bosque.
2: Exacto. Pero en el gobierno de Ricardo Lagos, incluso hubo un decreto, que debe estar vigente todavía, un decreto, no me acuerdo el número, que le daba potestades al ministro del Interior para coordinar al resto de los ministerios. Porque justamente esta coordinación interministerial al final necesita jerarquía. O sea, tiene que haber un ministerio que es el que convoca y el que lidera por orden del presidente, porque cada ministro de alguna manera es un feudo. Entonces, mira, está bien el tema de la seguridad, pero mi tarea principal no es la seguridad, sino que es el ministro de Justicia. O mi tarea principal no es la seguridad interior, sino que es la seguridad exterior, el Ministerio de Defensa. Y tengo, no sé, tengo un ministerio justo. El Ministerio de Justicia tiene, no sé, tiene paro al servicio del registro civil, no tengo idea. Eso, al final te comen día a día los problemas.
1: Pero está bien, pero el cintillo de este gobierno es emergencia, ¿o no?
0: Bueno, efectivamente.
2: Pero es que no basta el título, pues, lo que dice.
1: No.
2: Es cierto, tiene que haber una estrategia y tiene que haber alguien que lidere esa estrategia y la estrategia tiene que tener, igual que en cualquier lugar, con una carta grande, planificación, y se van cumpliendo los hitos y se va avanzando. Porque
0: lo más importante, disculpa.
1: Lo más importante
0: que tengas un responsable.
1: Claro.
0: Cuando tú tienes demasiada gente en una comisión, no pasa nada. Al final no termina muriendo ahí el tema. Necesitas a alguien que sea responsable, que esté dispuesto a asumir la responsabilidad, porque esta vez tenés que marchar vos.
1: Además, claro. Bueno, antes de continuar con el programa, estamos en 7 PM Videos con fuerza, 19 horas con 42 minutos, o si quiere 18 minutos para las 8. 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Gonzalo, ¿tú querías agregar algo a propósito? ¿O Johannes? Yo ahí interrumpí un poquito en la para comentar la cuestión.

0: Esa fluía nomás que aquí. Este
1: ¿Algo
0: programa
1: más
0: tiene.
1: Que quieran, sí.
2: No, yo solo plantear que espero que que tú tengas, que en este momento exista en el Estado una especie de Estado Mayor que esté en la planificación de todas las modificaciones que se tienen que hacer en materia de seguridad, y no solamente en materia de seguridad, sino que también hasta cierto punto en materia institucional, para ir recuperando la capacidad también de las instituciones de hacer su trabajo como corresponde, despolitizándola hasta cierto punto. Espero que eso sea el trabajo que ya se está haciendo. Si ese es el caso, evidentemente vamos a ver en unos 3-4 meses más, probablemente vamos a ver entonces un paquete de medidas de la ministra de Seguridad que sea el equivalente a lo que es la iniciativa de Hacienda, ¿ya? Y bueno, y se avanza entonces con ese nuevo foco. Yo espero que ese sea el caso, y bueno, y que todo el mundo esté abierto a hacer lo necesario para ir recogiendo o recuperando el control sobre todo nuestro territorio. Si en ese plazo no ves nada, entonces evidentemente podemos pasar o llegar a la conclusión de que lamentablemente vamos a tener que esperar durante bastante tiempo más para volver a hacer el mismo ejercicio, es decir, para que llegue alguien y haga esas las modificaciones que hay que hacer a nivel global.
1: A propósito de lo que dijo Gonzalo, y que quedó, que de alguna manera tiene relación con el primer tema que tocamos, ¿ustedes sienten que efectivamente el ministro Claudio Alvarado, ministro del Interior, es quien tiene una relevancia importante en el gabinete del presidente Kast, más allá de que se dice que el ministro del Interior es el primo inter pares de su, valga la redundancia, pares como jefe de gabinete, digamos?
0: Primus inter pares, le gusta en latina a los periodistas.
1: Usted nos podría hablar sobre eso, don Gonzalo, usted que sabe tanto de derecho romano.
0: No, para nada. Tuve latín medio. Lo que aprendí se me olvidó ya.
1: A mí me gustaba haber ido alguna vez alguna misa en latín, fíjate, sin entender nada, pero digo por la ceremonia, digamos.
0: No sé si se sigue haciendo, pero se hacía hace.
1: Suerte sé hablar español, digamos, castellano en rigor, pero claro.
0: En lo contador se hacía, en el campo lo contador se hacía.
1: Claro.
0: Y el sacerdote estaba de espalda.
1: Exacto.
0: Al público, me refiero.
1: Sí, claro.
0: Estaba mirando hacia Jerusalén.
1: Hacia el altar, sí.
0: Yo creo que. Se me fue tu pregunta, pues Felipe, nos pusimos
1: a la. No, si el Claudio Alvarado, ministro interior, si es realmente el empoderado, sobre todo a propósito de todo lo que ha pasado con.
0: Volvimos a Alvarado, sí. Que me fui en el latín.
1: Alvarado. Por el primus inter pares.
0: Claro, Alvarado es como el jefe de gabinete, pues, ¿no?
1: No, está bien, pero ha sido importante, ¿crees tú? Ha sido relevante en este andamiaje, y aprovecho de meter la baza. El ministro Puig dijo que no era el sustento del gobierno Chile Vamos.
0: No sé, bueno. Mira, Alvarado es piola, o sea, es una persona bajo perfil.
1: Claro, no, yo no veo, digamos, pegándole a alguien como el Chino Río, digamos, no. Claro,
0: tiene
1: no.
0: Tiene oficio, claro. se mueve callado.
1: Sí. Es ducho.
0: Sí, tiene camino recorrido.
2: Políticamente no tiene su habilidad. Ahora, evidentemente, va a salir a dar las patadas. Para la batalla del combo no está mandado a hacer. Eso no es lo suyo.
0: Claro, y este no es una política de los 90. Una política.
1: Oye, pero perdone que lo interrumpa, pero ¿ustedes lo vieron en una entrevista en Mega no hace mucho con Juan Manuel Astorga y con la Connie Santa María? Su respuesta irónica, ¿no? Si el tipo, digamos.
2: No, si tiene su
1: se
2: qué.
1: Tira sus cositas, tiene, no, tiene sus cositas, como diría un amigo. Sí, claro.
2: Tiene su qué. Lo que pasa es que la oposición eleva, sobre todo cierto ayatola, eleva normalmente el tono a tal nivel que no hay ni siquiera cómo contestarle sin caer.
1: Es buena la ayatola. Ayatola, las cosas malas. Perdón, disculpen, yo sé que esto es una radio muy elegante. Es como diputado en Chile, digo, hasta leer. ¿Tengo? Sí, ¿ya vieron la emisión de diputado Manucheri y a, no, no, no. Y a, y a, y a

0: Noam Moshadi, se pasó.
1: No la he
0: Perdón,
1: visto, la veo.
0: pequeño paréntesis, pequeño paréntesis. Ya, o sea, Mircho Alvarado está cumpliendo su rol.
1: Yo creo que está haciendo lo suyo, y creo que efectivamente está. Mira, si están a 6 semanas, 6 semanas creo que entraron, se nos hace largo. Van a ser 7 semanas desde que entraron al gobierno. Mira, la cantidad de desafíos que han tenido que enfrentar en corto plazo no es menor, incluyendo el tema de la instalación.
0: 54
1: Vamos a
0: días,
1: ver.
0: si no me equivoco, ya van ahora, ¿no? Hoy día se cumplen
1: Sí,
0: 54
1: una
0: días,
1: cosa así.
0: creo. Puede ser.
1: Y el ministro del Interior está normalmente más demandado que muchos otros sectoriales, más allá de que hoy día ya no tenga que hacerse cargo del tema de seguridad. Pero desde el punto de vista de lo que es la coordinación política, evidentemente que no es menor el trabajo. Así es que, mira, yo creo que en general pudo haber sido, puede decir, como se dice por ahí, pudo haber sido mucho peor. Yo creo que este gobierno habría tenido también otro tranco, si no hubiese sido por el tema de la crisis en Irán, que para más remate, probablemente nos impacte en todo lo que son las proyecciones de crecimiento durante este año, probablemente el próximo también. O sea, esta cuestión está al nivel de lo que fue la crisis del 78 en materia de crisis energética. Por eso le tenés que sumar, ¿no?, la desconexión de Rusia del circuito energético de venta de petróleo y gas. Entonces, ya la cuestión se empieza a poner un poquitito ridícula, y hay que tener muy mala suerte. También, hay que decirlo, hay que tener muy mala suerte para que te toque al principio, justo al principio de tu gobierno, que se inicie un golpe como ese, porque justo el momento en el cual tú tienes que hacer las grandes reformas. Así que ahora está más demandado el gobierno aún para poder avanzar con aquello que es necesario hacer, que, bueno, destrabar la economía chilena. De otra manera, esta cuestión, y se lo voy a decir a la izquierda de frentón, en 4 años más, si esta cuestión no avanza, van a heredar un desierto económico. No van a poder, no podéis entregar, van a terminar como el alcalde de Nueva York, ¿ya? Que después de un par de meses, de 4 meses, después de que, por supuesto, los demócratas vienen gobernando mucho tiempo, y Nueva York se da cuenta que no hay plata en la caja. Y si no hay plata en la caja, ¿sabéis qué es lo que pasa? Pues no podéis andar haciendo regalitos fiscales. No podéis andar comprando votos si no hay plata en la caja. Si no hay millonarios, no le podéis cobrar plata a los millonarios. Si no hay empresa, no podéis subirle los impuestos a la empresa, no podéis cobrar el impuesto a las empresas, ¿entienden? Así de sencillo. Entonces, necesitáis que haya millonarios, que haya empresas, que haya actividad económica, y ahí puede venir entonces la extrema izquierda a tratar de saquear de nuevo a quienes producen en nuestro país. ¿Qué les parece?
0: Oye, ¿y la cuenta pública del 1 de junio, ustedes creen que va a estar más avanzado que ahora el proyecto de la ley miscelánea o no?
1: Yo creo que va a estar terminado.
0: Que va a
1: Ojalá.
0: estar aprobada.
1: Yo creo que haber pasado
0: Ya.
1: los distintos filtros. Porque
0: Ya,
1: nuestra función.
0: aprobada incluso en la sala de la Cámara, porque es Comisión de Hacienda, después Trabajo y
1: Sí, pero es que se separa
0: Medio Ambiente, ¿no?
1: lo que pasa es que se separan los artículos por temática.
0: Claro, primero
1: Entonces,
0: en general y después en particular, claro.
1: no todos los artículos se van a ver en las tres comisiones. ¿Me explico lo que voy?
0: Sí,
1: Ese es un
0: claro.
1: punto.
0: Sí, es lo que
1: Y por otro
0: acabo.
1: lado, porque en general, si tú te metes en lo que es la normativa, bueno, hay temas que nosotros igual tenemos problemas con ciertos puntos en el proyecto, pero en general yo creo que debiese tener una mayoría sólida en la Cámara y una mayoría suficiente en el Senado. En general.
0: Ahora, muchos dicen, Johanny y Gonzalo, que el Senado es otra historia.
1: Mira, el Senado siempre es otra historia en Chile.
0: Es todo distinto, ¿ah?
1: Es como de otro planeta.
0: Dicen que incluso los barros lucos son distintos. Ya, nos vamos.
1: Son
0: Don Gonzalo Fuenzalida.
1: gordos en la Cámara de Diputados.
2: En la Cámara de Diputados no habían, entonces no sé
0: Ah,
2: dónde
0: no, había
2: podemos.
0: barros lucos. Tenía que llevar su vianda. Ya,
2: Ahí está.
0: Gonzalo Fuenzalida, Johannes Keister, un agrado, ¿ah? Esto fue 7 PM Ideas con Fuerza. Que lo pasen estupendo. Nos reencontramos mañana. Ya llega Cristian Velasco, ¿ah? Que lo pasen regio.
1: Nos vemos.
0: Adiós.
1: Chao.
0: Chau,
1: Hasta
0: chau.
1: luego.
0: Nos vemos.

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Muy buenas noches, saludamos cariñosamente a nuestra audiencia. Estamos dando inicio a la primera semana enterita del mes de mayo, porque la semana pasada fue híbrida. Espero que hayan tenido un buen fin de semana largo. Obviamente que con los resultados, el balance que ha hecho Carabineros, hay familias que no lo están pasando muy bien con toda la cantidad de problemas que hubo de accidentes del tránsito. Independiente que hubo menos accidentes de tránsito que el año pasado. Sin embargo, obviamente que así como la gran mayoría logró llegar a sus destinos, pasar un fin de semana largo, bien, playa, campo, lo que sea, algunos no lo pasaron bien, producto que el resultado del balance fueron con 12 fallecidos, muchos detenidos que tampoco llegaron a ningún lugar porque los bajaron del auto y se los llevaron preso. Estamos ya iniciando la primera semana de este mes de mayo, después de este fin de semana larguísimo del 1 de mayo, el Día del Trabajador. Aprovechamos de saludar cariñosamente a toda nuestra audiencia, agradecerle a ustedes que nos den la bienvenida a nosotros, porque obviamente desde el momento que ustedes, por ejemplo, prefieren aquí en Santiago el 91.3 de la frecuencia modulada, en San Antonio el 98.3, en Rancagua el 102.3, en Copiapó el 103.7, bueno, nos están dando ustedes la bienvenida a nosotros, porque ustedes tienen el poder de cambiarse o quedarse aquí escuchando Radio El Conquistador. Desde todas las regiones tenemos señal abierta, y si es que no tiene señal abierta, no tiene la radio típica. Porque hay mucha gente, amigo, una vez una persona que tiene 30 años me dijo, ¿qué es lo que es una radio? ¿Por qué? Le dije yo, porque yo no, nunca he tenido una radio. Pero tu papá seguramente tenía una radio. Algunas que eran a tubo. Hoy día el que tenga esa maravilla de una radio a tubo y que nos sintonice, nosotros felices de la vida. Sin embargo, no, yo escucho todo en el teléfono. Bueno, en todo caso, si no nos pueden escuchar en señal abierta en la típica radio a la antigua, nos pueden escuchar también en la señal online, en un teléfono, o sencillamente en un computador. Muchas gracias por estar en sintonía, muchas gracias por darnos la bienvenida ustedes a nosotros. Estamos en este día lunes 4 de mayo, como les digo, ya prácticamente a 2 semanas y media del próximo fin de semana, este extra large, porque resulta que el 21 de mayo ahora cae jueves, el 1 de mayo cayó viernes, pero cayendo un jueves, el día viernes 22, sin lugar a duda, va a haber mucha gente que le va a hacer un saludo a la bandera, no más a la pega, y se van a mandar a cambiar seguramente el mismo miércoles 20. Así es la vida, el que puede, puede, y el que no, no nomás. Ahora, con respecto a todos aquellos que se tomaron el fin de semana largo y después tomaron la decisión de no volver el día domingo, ayer, durante la mañana, aprovechando el peaje a Luca, ni siquiera en la tarde, pagando más, sino que dijeron, nos volvemos hoy lunes. Bueno, en la subida del túnel Lo Prado, nada menos que 4 o 5 autos con un choque en fila, como dicen, el choque por alcance, producto de que no guardan la cantidad de metros necesarios, de la distancia necesaria con el que lo antecede, y entre que van también chateando y cualquier cantidad de cosas,